0: ministro de Relaciones Exteriores y líder de automovilistas, Peter Matzinka, había pedido a Pavel que retirara la demanda como condición para mejorar la cooperación con el gobierno en política exterior. El presidente, sin embargo, considera que las declaraciones de Matzinka no representan la posición del Ejecutivo y afirmó que la demanda no fue presentada para perjudicar al gobierno, sino ante la imposibilidad de alcanzar un acuerdo sobre las competencias de ambas partes. El primer ministro checo, Andrej Babiš, criticó a los servicios de inteligencia checos por no haber informado al gobierno a tiempo sobre una campaña de desinformación relacionada con supuestas reivindicaciones territoriales de Polonia frente a Chequia. Babiš hizo este reproche durante una reunión extraordinaria del Consejo de Seguridad del Estado, celebrada y posteriormente habló del asunto con la televisión checa durante un acto abierto al público en el jardín de la Villa Kramář. Babiš explicó que se enteró por los medios de la existencia de un perfil falso del embajador checo en Polonia que formaba parte de una campaña destinada a crear la impresión de que Polonia pretendía hacerse con parte del territorio checo. El primer ministro afirmó que las autoridades recibieron la información de los servicios de inteligencia demasiado tarde o no la recibieron directamente. Añadió que la reunión del Consejo de Seguridad del Estado también abordó los ciberataques, aunque no quiso ofrecer más detalles debido al carácter secreto de la sesión. La campaña utilizó también una página web falsificada de la radio checa. La economía checa creció el año pasado un 2,6% frente al 1,5% de media en la Unión Europea, pero al mismo tiempo aumentó significativamente el endeudamiento del Estado. La deuda pública superó los 145 mil millones de euros, mientras que los gastos en intereses ascendieron a casi 3.900 millones de euros. El presupuesto estatal terminó con un déficit de unos 11.500 millones de euros, casi 2.000 millones más de lo previsto. Además, se advirtió de varios problemas que amenazan la competitividad futura del país, entre ellos la baja productividad laboral, el elevado consumo energético y el envejecimiento de la población. Además, también se señaló que el crecimiento se debió principalmente al aumento del consumo de los hogares y de las horas trabajadas, más que a una mejora de la productividad. Los auditores también criticaron la eficacia de algunas inversiones estatales. El transporte recibió el año pasado unos 5.113 millones de euros, pero, según los organismos controladores, los resultados esperados aún no se han alcanzado. Y estas han sido las noticias del día en Radio Praga Internacional.
1: La grabación más antigua que se conserva de Radio Praga en español es, curiosamente, sobre la situación de la mujer en Checoslovaquia en 1938. Irma Kaufmanova se refería a los logros en esta materia tras los dramáticos acuerdos de Múnich que suponían la ocupación del país por la Alemania nazi.
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1: Radio Praga Internacional cumple 90 años este 31 de agosto del inicio de sus transmisiones al exterior en varias lenguas por onda corta, en lo que fue una emisora pionera. Las emisiones en español comenzaron un año después, en 1937. Por desgracia, diversas vicisitudes provocaron que no hayan llegado hasta el día de hoy demasiadas grabaciones antiguas, ni en español ni en cualquier otro idioma. La grabación más antigua en lengua castellana llama la atención no solo por su antigüedad, de 1938, sino por su contenido, que es totalmente actual. Radio Praga surgió como una herramienta de la moderna y democrática Checoslovaquia frente a la propaganda de la cada vez más fuerte amenaza de los fascismos y, en concreto, de la vecina Alemania nazi. En Checoslovaquia, donde el propio presidente y fundador Tomáš Garrigue Masaryk adoptó como primer apellido el de su mujer, Charlotte Garrigue, y siempre animó a que entraran las mujeres en política, el derecho a voto lo obtuvieron desde el principio en el nuevo Estado y lo pudieron ejercer por primera vez en las votaciones municipales de 1919, años, o más bien décadas antes que en cualquier país de habla hispana, al que se dirigía Irma Kaufmanova en su exposición, que sin embargo se empezó refiriendo al trágico momento que estaba viviendo Checoslovaquia ante la inminente ocupación nazi.
3: No hace ni siquiera un año que los habitantes de los países lejanos han sabido nada o muy poco de la existencia de la República Checoslovaca. Hace algunos meses que la prensa internacional empezaba a ocuparse del problema checoslovaco y ahora hace solamente algunas semanas que nuestro pequeño país se encuentra en el centro del interés mundial. Todos los periódicos publican artículos sobre la situación política y económica de nuestro país, se discutan muchos problemas nuevos, se habla de los políticos y de muchas otras cosas, de manera que nuestros amigos ultramarinos ya son bastante bien informados sobre los asuntos de nuestro país.
1: La grabación pone de relieve los derechos logrados por las mujeres en aquella Checoslovaquia, que tras los acuerdos de Múnich, también conocidos como la vergüenza de Múnich, Francia y Gran Bretaña habían dejado a merced de Hitler, sin contar ni con la opinión checoslovaca, que solo pudo asistir a las negociaciones como observadora. El futuro pintaba oscuro ante el avance del totalitarismo. Irma Kaufmanova destacaba valores democráticos básicos en el país, como eran los derechos de la mujer.
3: Las mujeres checoslovacas han demostrado en los últimos días pasados que son dignas de todos los derechos y ventajas que un gobierno democrático y un Estado moderno les ha concedido. Teniendo los mismos derechos que los hombres, en los tristes días recién pasados, han manifestado que están conscientes de los deberes que la igualdad de los derechos impone a ellas. Como los hombres, todas las mujeres estuvieron en su sitio cumpliendo su deber de todos sus esfuerzos. No fue cosa fácil. Hemos pasado unos días inolvidables para toda la vida, unos días que fueron una prueba de nervios para todos y especialmente para las mujeres madres. No hay palabras para expresar la angustia de la guerra, pero tampoco se puede expresar en palabras la decepción después de la solución. Pero la vida continúa pasando y también nuestras mujeres han vuelto a empezar su trabajo cotidiano.
1: Porque las mujeres checoslovacas ya estaban plenamente incluidas en el mercado laboral, proseguía Kaufmanova.
3: La mujer checoslovaca ha logrado atener su posición en todas las ramas de vida pública. Tenemos buenas médicas, abogadas, profesoras, arquitectas, empleadas. Ya se puede decir que no hay una profesión donde la mujer no hubiera alcanzado éxitos notables. Pero no se puede decir que les ha adquirido sin trabajo duro. Las mujeres tienen que trabajar mucho para vencer los prejuicios que por todas partes son los mismos. Ellas tienen siempre que demostrar, cuando han escogido una profesión hasta ahora reservada a los hombres, que es solamente por el talento y cualidades extraordinarias que pueden ocupar tal profesión. Las mujeres checoslovacas tienen el derecho activo y pasivo de votar. Ellas tienen los mismos derechos que los hombres y por eso casi todas las profesiones están abiertas también para ellas. Es muy natural que la mujer escoge su profesión según su talento, que muchas veces es muy notable, y no es tan raro que una estudiante pase todos los exámenes con el mejor éxito.
1: Si a día de hoy siguen existiendo prejuicios, imaginen, hace 90 años. En Checoslovaquia, por supuesto, también los había, y las mujeres tenían que derribar aún muchas barreras. Irma Kaufmanova se refería en su discurso a la armonización de la vida laboral y la familiar para las mujeres.
3: De reunir esas dos obligaciones es un problema resuelto por sí mismo. Las mujeres inteligentes han demostrado capacidad para abarcar ambas las funciones y ya no se puede decir que las mujeres valientes en la vida pública sean malas esposas o malas madres. Al contrario, sus casas son bien dirigidas y sus hijos bien educados. También las mujeres sin profesión propia no se ocupan solamente de la casa. En general, la mujer checoslovaca es sobre todo una buena compañera de su esposo. Y un comerciante, un artesano, Un campesino, por ejemplo, y otros, tienen en sus mujeres un apoyo inapreciable. Que las mujeres checoslovacas son también buenas madres, no es necesario de acentuar particularmente, porque pienso que las madres de todo el mundo son las mismas.
1: El mérito de los derechos de la mujer en Checoslovaquia no era, por supuesto, solo mérito del talante progresista de Masaryk. Hay que destacar, por supuesto, a figuras como Františka Plamínková, que desde finales del siglo XIX comenzó una lucha que la convirtió en referente no solo en Checoslovaquia, sino en todo el mundo. En 1938 llegó a escribir una carta abierta a Hitler en defensa del presidente Eduard Beneš y la independencia checoslovaca. Tanta valentía y compromiso terminaron mal. Tras varias detenciones, desde 1939 fue fusilada por los ocupantes en Praga en el 42. Parecido destino aguardaba a una de sus discípulas en la lucha por la igualdad, Milada Horáková, que si bien sobrevivió al nazismo, no así a los primeros años del comunismo en la Checoslovaquia estalinista. Sin nombrarlas, a ellas y a muchas otras se refería también Kaufmanova.
3: Una mención especial merecen también nuestras mujeres que se han dedicado a la vida política y a las cuales las mujeres checoslovacas deben mucho de sus privilegios. Estas mujeres tenían que luchar mucho antes de haber logrado a vencer los prejuicios y el éxito final no ha faltado. Las mujeres checoslovacas pueden vanagloriarse de una escritora del principio del siglo pasado, manifestaba en sus obras la necesidad de la liberación completa de la mujer. Además, ha escrito la obra más popular, no solamente de su época, sino de toda la literatura checoslovaca de todos los tiempos. Esta obra está traducida al castellano. Su título es La abuela. La escritora se llama Božena Němcová. Nuestra época también produce escritoras de valor, cuyas obras merecerían de ser traducidas al castellano.
1: Por desgracia, es probable que a la propia Irma Kaufmanova el nazismo también le deparara un destino cruel. Y decimos solo que es probable, porque lamentablemente no tenemos certeza de quién era esta Irma Kaufmanova. Por el archivo de la Radio Checa sabemos que fue invitada a dar esta conferencia sobre las mujeres, que un día más tarde repitió también en checo, pero no era una empleada de la emisora, por lo que no hay más datos sobre ella. Según informaciones de la época, por entonces había al menos dos mujeres llamadas Irma Kaufmanova en Praga. Una de ellas formó parte de un transporte al campo de concentración de Terezín en el 41, desde donde unos meses más tarde salió en otro hacia el campo de exterminio de Lublin Majdanek, en el que murió con 52 años. Aunque casi con toda probabilidad la que nos sigue hablando ahora, casi 90 años después, es otra Irma Kaufmanova, la mujer del conocido doctor Víctor Kaufmann, famoso por su actividad en la resistencia, en la que también participó su hermana, la escritora Heda Kaufmanova, y su esposa Irma. Víctor fue quien primero tradujo al español La enfermedad blanca, de Karel Čapek, en la que precisamente se advertía de la amenaza de los fascismos y el nazismo, y también ofrecía conferencias en español en Radio Praga. Así que podemos pensar que el matrimonio compartía sus conocimientos de lengua española y sus colaboraciones con la radio, además del activismo contra el nazismo. Tras el soplo de un infiltrado en la resistencia, Víctor fue ejecutado en Alemania en febrero de 1945 y su mujer Irma sobrevivió en Praga hasta el año 1962. Sea quien fuere la que nos habla en esta grabación histórica, seguramente cualquiera de ellas habría firmado este discurso al mundo entero a través de Radio Praga y su saludo de despedida.
3: Termino hoy con muchos saludos de todas las mujeres checoslovacas para las mujeres de la América Latina y puedo asegurarles que damos prueba de nuestra simpatía estudiando con mucho gusto el castellano.
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1: Desde India a Chile, pasando por Argentina, Ecuador, Colombia, Uruguay y España, La edición de hoy de Cita con los oyentes es para desearnos feliz cumpleaños a nosotros mismos, con mensajes de apoyo de nuestros oyentes de todo el mundo. Y sus cartas las van a leer un histórico como Gonzalo Núñez y la última en subirse al barco, Elena Farías.
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5: Hola amigos, bienvenidos a una nueva edición de Cita con los oyentes. Esta vez muy, pero que muy especial, especialísima.
6: Exacto, estamos celebrando los 90 años de Radio Praga Internacional, que se cumplen hoy mismo. Una cifra redonda que amerita una hermosa celebración.
5: Así que por eso hemos preparado para ustedes un programa a tono. Y como tenemos mucho que cubrir, vamos directo a las cartas y saludos de nuestros oyentes que hemos recibido a raudales.
6: Buenos días, soy Tania López, vivo en Burgos y para mí Radio Praga es la forma de vincularme con Chequia. Estuve por primera vez en el año 2015 por una tesis que estudiaba el cine checo de la nueva ola.
5: Gracias a vosotros pude tener esta información accesible e integrarla en mi tesis, y os aseguro que fue información muy valiosa y de difícil acceso si no hubiera sido por vosotros.
6: Llegué a Praga, me puse a investigar y a aprender checo, pero mi nivel es bajo y gracias a Radio Praga pude informarme y conocer mucho más la cultura y la historia de este país.
5: Sigo viajando a Chequia, sigo intentando mantener el nivel de checo y os sigo escuchando para mantener ese vínculo. Este medio de comunicación es el vínculo más directo que tengo con Chequia y me encanta. Felices 90 años y que festejéis muchos más.
7: Mi nombre es Arturo Ochoa, ciudadano ecuatoriano residente en la República Checa. He sido testigo de todo el trabajo que realiza Radio Praga Internacional para mantenernos informados a toda la comunidad hispana aquí en la República Checa. Mi apoyo total a todo el personal, a la radio, y esperamos que nos sigan manteniendo informados en español a toda la comunidad hispana. Un saludo solidario y un abrazo fuerte por todo el trabajo que realizan, por todo el trabajo realizado, y que esperamos que sigan continuando, que continúen apoyándonos y manteniéndonos informados a toda la comunidad aquí en la República Checa. Un abrazo solidario a todos ustedes.
6: Gracias, Arturo. Ojalá tengas mucho éxito en Chequia con tu empresa de chocolate ecuatoriano auténtico, ya que, como la radio, el chocolate es algo que todos necesitamos a diario.
5: Amigos de Radio Praga Internacional, les saluda Luis Gerardo Pérez Loyola desde Valle de Chalco, Solidaridad, Estado de México. Es un gusto volver a escribirles después de una larga ausencia de 2 años debido a que aún estaba cursando mis estudios.
6: Y ahora que ya terminé el curso, venía pensando si vuelvo a escribirles nuevamente, después de tanto tiempo. He vuelto a escuchar La Onda Corta, pues como se sabe, varias emisoras que escuchaba antes ya desaparecieron y otras redujeron sus días y o horarios de emisión. Un ejemplo, ustedes.
5: Pues yo escuchaba todas las emisoras de día, tarde y noche, aún después de volver de trabajar las oía. Sí, es cierto. Me he alejado un poco de la escucha de La Onda Corta, pero no tanto. Y hoy que me acordé de ustedes, las empecé a volver a escribir nuevamente para saber cómo han estado en mi ausencia y qué es lo que ha pasado en su entorno.
6: En el caso de ustedes, Radio Praga Internacional, en plena celebración de sus 90 años en el aire, he escuchado a diario la crisis que están enfrentando, desde recortes presupuestales, de personal, hasta reducción de días de transmisión. Y eso les afectó fuerte. Confirmo que aún los oigo, a pesar de los problemas que enfrentan.
5: Es un gusto volver a escribirles de nuevo tras un largo tiempo y espero, si Dios me presta vida, escribirles el siguiente mes. Muchas gracias y nos vemos pronto. Un saludo desde México. Se despide Luis Gerardo Pérez Loyola.
8: Un saludo desde Chile. Les habla Juan Carlos Miranda Duarte. Radio Praga es parte de nuestras vidas. Hay una historia detrás de todo esto, y uno recuerda cuando era un niño, escuché por primera vez la radio, y en ese momento era Radio Praga Checoslovaquia, y a través de La Onda Corta, en un viejo receptor de válvulas, o como le decimos nosotros, a tubos, escuchaba las emisiones de la radio. Y uno se enteró de la existencia de la nación, de un país lejano a nosotros, pero nos dimos cuenta de su existencia, de la cultura, de la música, de la política, con la visión checa. Y sin duda es un país lindísimo, maravilloso, tan lejano a nosotros, pero sin duda era muy cercano a través de las ondas cortas. Hoy la tecnología ha avanzado mucho y ya se podrá escuchar a través de muchas plataformas, pero sin duda la radio sigue siendo importante para todos nosotros. Siempre se dice que las nuevas tecnologías tal vez las puedan desplazar. Se habló también en su tiempo, cuando la televisión empezó masivamente, que la radio iba prácticamente a desaparecer. Pero no fue así. Aún continúa. Y esperemos que los que tengan que tomar las decisiones apuesten por una radio que siga y que se multiplique a través de las nuevas plataformas. Pero todos son, digamos, decisiones de futuro que se deberían tomar. Esperemos que los recortes presupuestarios que siempre están presentes en toda organización no llegue a la radio y sobre todo a las emisiones internacionales de Radio Praga. Esperemos que los que están ahí dentro de la dirección de la radio puedan defender eso siempre y sean capaces de luchar fuertemente para que la radio no desaparezca. Así que vaya para todos ustedes un gran saludo de un chileno, deseándole lo mejor también por la cantidad de años sumados de emisiones al mundo.
6: Amigos, qué alegría me da escribirles. Soy Luis Ignacio Moreira Giraldes, uruguayo. Hace muchos años que escucho Onda Corta, desde 1990, cuando tenía 17 años. Escuchaba Radio Praga cuando aún existía Checoslovaquia, y luego también.
5: Sé que en la década del 70, Enrique Rodríguez, un político uruguayo exiliado, tenía un programa desde Radio Praga en Onda Corta dirigida al Uruguay, que estaba en una dictadura militar.
6: Me encanta la radio, desde muy chico. Por suerte, trabajo en lo que amo. Soy jefe de operaciones de la Radio Pública del Uruguay. Los felicito por estos 90 años y por la excepcional serie que están haciendo. La estamos emitiendo en nuestro programa Radioactividades, que se dedica a historiar sobre la radio uruguaya e internacional.
5: Gracias por estar siempre ahí y por la magia que es la radio. ¡Viva la radio y viva Radio Praga Internacional! Abrazos desde Montevideo, Uruguay, Luis Ignacio Moreira Giraldes.
6: Amigos de Radio Praga, reciban un cordial saludo desde Bogotá, Colombia. Estas líneas tienen por objetivo saludarlos por el 90 aniversario de Radio Praga.
5: En especial, agradecer sus programas que recogen a través de la serie de Praga al Mundo 90 años en el aire. Realmente un excelente compendio sobre las ondas que ha emitido la emisora a lo largo del tiempo.
6: De antemano les agradezco su emisión vía Estados Unidos por onda corta a través de Radio Miami Internacional, que facilita recibir sus programas con buena calidad en la señal y en el audio. Su oyente en la distancia, Rafael Rodríguez, desde Bogotá, Colombia.
9: Buenos días. Os saluda Jordi Jiménez Zamora desde San Feliu de Llobregat, Barcelona. Os envío un abrazo afectuoso y os deseo toda la suerte del mundo para afrontar estos difíciles momentos que ponen en riesgo un trabajo excelente atesorado a lo largo de 90 años. Me gustaría acabar este llamado recordando unas palabras de la que también fue locutora de Radio Praga Internacional, la catalana Teresa Pàmies, y que en su libro Praga explicaba cómo registraron para esa misma radio, desde un hotel en la avenida Venceslao, las exequias del presidente de Checoslovaquia en 1957. Nada más. Os escuchamos y os acompañamos en la lejanía. Salud.
5: Radio Praga es una emisora que desde los tiempos del franquismo siempre fue muy querida por mí, por ser aire fresco, que llegaba a mi mente intoxicada por la rigidez de la propaganda franquista, nos dice el oyente español Juan Díez.
6: Checoslovaquia, hoy Chequia, siempre ha sido un estado y un pueblo muy interesante para mí. La perfecta organización de Radio Praga, que puede captar desde el principio, me hizo sentir mayor simpatía por los pueblos checos y un acercamiento mayor a Chequia, que conozco en profundidad desde hace años. ¡Feliz aniversario y abrazos! Se despide Juan Díez, desde Santander, España.
5: De mi mayor estima. No hace mucho que estoy suscrito a Radio Praga. Es una ciudad que conocí en la Semana Santa del año 2000 y me encantó, nos cuenta este oyente argentino, Daniel Visiglio.
6: Me hubiera gustado poder recorrerla totalmente, pero solo teníamos 3 días disponibles para hacerlo. Dada la época en que fuimos, nos costó encontrar alojamiento y terminamos en una casa familiar con una extraña pecera de diminutos caracoles.
5: Desde entonces me interesa saber de la ciudad y su cultura. Conocí a sus artistas como Yuri Korn, Josef Zima, Milan Hladil, Irina Bogdalova, Karel Gott, Nadia Urbankova y tantos otros.
6: Y me suscribí al newsletter de Radio Praga, porque me gusta estar informado. Uno de mis youtubers favoritos, Solo Fonseca, está radicado en Praga, o sea que hay muchas coincidencias.
5: Un fuerte abrazo desde Buenos Aires, Argentina, para todos los que hacen Radio Praga Internacional, especialmente en este 90 aniversario. Daniel Eugenio Visiglio.
6: Y para finalizar, queremos resaltar la hermosa carta que nos ha enviado desde Bhilai, India, el oyente Anand Mohan, quien tiene un club de oyentes de onda corta en esa ciudad.
5: Anand, junto con felicitarnos por nuestro redondo aniversario, nos ha enviado una serie de souvenirs muy pintorescos que demuestran su nexo con Radio Praga Internacional y con el diexismo, que es la acción de escuchar radioemisoras lejanas, exóticas y hasta desconocidas, como lo somos nosotros para él.
6: Muchas gracias, Anand. Muchas gracias a nuestros oyentes por los saludos. Disculpa si no pudimos incluirlos a todos y sigan escribiendo.
5: Un saludo cordial y hasta la próxima cita con los oyentes. Muchas gracias.
1: Y sin más, nos despedimos agradeciéndoles muy especialmente en este aniversario a todos ustedes, queridos oyentes. Que cumplamos todos juntos 90 años más.

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2: Radio Praga Internacional comenzó sus emisiones al exterior hace justo 90 años, un 31 de agosto de 1936. En realidad, como saben, llevamos celebrándolo todo el año y hemos dedicado un podcast estupendo de 8 capítulos de media hora sobre la historia de esta emisora. Se llama De Praga al Mundo, 90 años en el aire, y lo pueden escuchar ahora y siempre a través de nuestra web. Hoy, entonces, vamos a comenzar esta media hora de especial por el aniversario con una grabación inédita que nunca hemos publicado antes. Se trata de la más antigua conservada en español, una conferencia sobre la situación de la mujer en Checoslovaquia en el año 1938, grabada, además, después de los acuerdos de Múnich, que suponían la ocupación del país por la Alemania nazi. Después de este interesantísimo material histórico, como es un cumpleaños, lo queremos celebrar, por supuesto, con todos ustedes. Por lo que la segunda parte de la emisión la dedicamos a una nueva cita con los oyentes, con los mensajes, tanto en texto como en audio, que nos han estado enviando en los últimos días, pero también semanas. Y antes de empezar, les recordamos de nuevo que si quieren recibir una tarjeta QSL especial del 90 aniversario, nos pueden mandar un informe de recepción o también mandaremos varias de estas tarjetas entre quienes nos escriban en los comentarios de un post que hemos publicado en Facebook al respecto, desde donde nos escuchan. Les mandamos un fuerte abrazo a todos ustedes que nos siguen y nos apoyan. Esperamos que disfruten de este programa, que empezamos, eso sí, como siempre, con las noticias del día con Juan Mutoni.
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3: El presidente checo Petr Pavel no considera necesario retirar la demanda competencial presentada ante el Tribunal Constitucional por el conflicto con el gobierno sobre su participación en la cumbre de la OTAN. Pavel aseguró durante una entrevista con CNN Prima News que quiere esperar a que el tribunal aclare las competencias del presidente y del ejecutivo. La demanda se produjo después de que el gobierno no contara inicialmente con el presidente en la delegación para la cumbre de julio, aunque finalmente tuvo que incluirlo tras una medida cautelar del tribunal. El ministro de Relaciones Exteriores y líder de automovilistas, Peter Matzinka, había pedido a Pavel que retirara la demanda como condición para mejorar la cooperación con el gobierno en política exterior. El presidente, sin embargo, considera que las declaraciones de Matzinka no representan la posición del Ejecutivo y afirmó que la demanda no fue presentada para perjudicar al gobierno, sino ante la imposibilidad de alcanzar un acuerdo sobre las competencias de ambas partes. El primer ministro checo Andrej Babiš criticó a los servicios de inteligencia checos por no haber informado al gobierno a tiempo sobre una campaña de desinformación relacionada con supuestas reivindicaciones territoriales de Polonia frente a Chequia. Babiš hizo este reproche durante una reunión extraordinaria del Consejo de Seguridad del Estado celebrada y posteriormente habló del asunto con la televisión checa durante un acto abierto al público en el jardín de la Villa Kramář. Babiš explicó que se enteró por los medios de la existencia de un perfil falso del embajador checo en Polonia que formaba parte de una campaña destinada a crear la impresión de que Polonia pretendía hacerse con parte del territorio checo. El primer ministro afirmó que las autoridades recibieron la información de los servicios de inteligencia demasiado tarde o no la recibieron directamente. Añadió que la reunión del Consejo de Seguridad del Estado también abordó los ciberataques, aunque no quiso ofrecer más detalles debido al carácter secreto de la sesión. La campaña utilizó también una página web falsificada de la radio checa. La economía checa creció el año pasado un 2,6% frente al 1,5% de media en la Unión Europea, pero al mismo tiempo aumentó significativamente el endeudamiento del Estado. La deuda pública superó los 145 mil millones de euros, mientras que los gastos en intereses ascendieron a casi 3.900 millones de euros. El presupuesto estatal terminó con un déficit de unos 11.500 millones de euros, casi 2.000 millones más de lo previsto. Además, se advirtió de varios problemas que amenazan la competitividad futura del país, entre ellos la baja productividad laboral, el elevado consumo energético y el envejecimiento de la población. Además, también se señaló que el crecimiento se debió principalmente al aumento del consumo de los hogares y de las horas trabajadas, más que a una mejora de la productividad. Los auditores también criticaron la eficacia de algunas inversiones estatales. El transporte recibió el año pasado unos 5.000 113 millones de euros, pero según los organismos controladores, los resultados esperados aún no se han alcanzado. Y estas han sido las noticias del día en Radio Praga Internacional.
2: La grabación más antigua que se conserva de Radio Praga en español es, curiosamente, sobre la situación de la mujer en Checoslovaquia en 1938. Irma Kaufmanova se refería a los logros en esta materia tras los dramáticos acuerdos de Múnich que suponían la ocupación del país por la Alemania nazi.
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2: Radio Praga Internacional cumple 90 años este 31 de agosto del inicio de sus transmisiones al exterior en varias lenguas por onda corta, en lo que fue una emisora pionera. Las emisiones en español comenzaron un año después, en 1937. Por desgracia, diversas vicisitudes provocaron que no hayan llegado hasta el día de hoy demasiadas grabaciones antiguas, ni en español ni en cualquier otro idioma. La grabación más antigua en lengua castellana llama la atención no solo por su antigüedad, de 1938, sino por su contenido, que es totalmente actual. Radio Praga surgió como una herramienta de la moderna y democrática Checoslovaquia frente a la propaganda de la cada vez más fuerte amenaza de los fascismos y, en concreto, de la vecina Alemania nazi. En Checoslovaquia, donde el propio presidente y fundador Tomáš Garrigue Masaryk adoptó como primer apellido el de su mujer, Charlotte Garrigue, y siempre animó a que entraran las mujeres en política, el derecho a voto lo obtuvieron desde el principio en el nuevo estado y lo pudieron ejercer por primera vez en las votaciones municipales de 1919, años, o más bien décadas antes que en cualquier país de habla hispana, al que se dirigía Irma Kaufmanova en su exposición, que sin embargo se empezó refiriendo al trágico momento que estaba viviendo Checoslovaquia ante la inminente ocupación nazi.
4: No hace ni siquiera un año que los habitantes de los países lejanos han sabido nada o muy poco de la existencia de la República Checoslovaca. Hace algunos meses que la prensa internacional empezaba a ocuparse del problema checoslovaco y ahora hace solamente algunas semanas que nuestro pequeño país se encuentra en el centro del interés mundial. Todos los periódicos publican artículos sobre la situación política y económica de nuestro país, se discutan muchos problemas nuevos, se habla de los políticos y de muchas otras cosas, de manera que nuestros amigos ultramarinos ya son bastante bien informados sobre los asuntos de nuestro país.
2: La grabación pone de relieve los derechos logrados por las mujeres en aquella Checoslovaquia, que tras los acuerdos de Múnich, también conocidos como la vergüenza de Múnich, Francia y Gran Bretaña habían dejado a merced de Hitler, sin contar ni con la opinión checoslovaca, que solo pudo asistir a las negociaciones como observadora. El futuro pintaba oscuro ante el avance del totalitarismo. Irma Kaufmanova destacaba valores democráticos básicos en el país como eran los derechos de la mujer.
4: Las mujeres checoslovacas han demostrado en los últimos días pasados que son dignas de todos los derechos y ventajas que un gobierno democrático de un Estado moderno les ha concedido. Teniendo los mismos derechos que los hombres en los tristes días recién pasados, han manifestado que están conscientes de los deberes que la igualdad de los derechos impone a ellas. Como los hombres, todas las mujeres estuvieron en sus sitios, cumpliendo su deber de todos sus esfuerzos. No fue cosa fácil. Hemos pasado unos días inolvidables para toda la vida, unos días que fueron una prueba de nervios para todos y especialmente para las mujeres madres. No hay palabras para expresar la angustia de la guerra, pero tampoco se puede expresar en palabras la decepción después de la solución. Pero la vida continúa pasando y también nuestras mujeres han vuelto a empezar su trabajo cotidiano.
2: Porque las mujeres checoslovacas ya estaban plenamente incluidas en el mercado laboral, proseguía Kaufmanova.
4: La mujer checoslovaca ha logrado atener su posición en todas las ramas de vida pública. Tenemos buenas médicas, abogadas, profesoras, arquitectas, empleadas. Ya se puede decir que no hay una profesión donde la mujer no hubiera alcanzado éxitos notables. Pero no se puede decir que les ha adquirido sin trabajo duro. Las mujeres tienen que trabajar mucho para vencer los prejuicios que por todas partes son los mismos. Ellas tienen siempre que demostrar, cuando han escogido una profesión hasta ahora reservada a los hombres, que es solamente por el talento y cualidades extraordinarias que pueden ocupar tal profesión. Las mujeres checoslovacas tienen el derecho activo y pasivo de votar. Ellas tienen los mismos derechos que los hombres y por eso casi todas las profesiones están abiertas también para ellas. Es muy natural que la mujer escoge su profesión según su talento, que muchas veces es muy notable, y no es tan raro que una estudiante pase todos los exámenes con el mejor éxito.
2: Si a día de hoy siguen existiendo prejuicios, imaginen, hace 90 años. En Checoslovaquia, por supuesto, también lo sabía, y las mujeres tenían que derribar aún muchas barreras. Irma Kaufmanova se refería en su discurso a la armonización de la vida laboral y la familiar para las mujeres.
4: De reunir esas dos obligaciones es un problema resuelto por sí mismo. Las mujeres inteligentes han demostrado capacidad para abarcar ambas las funciones y ya no se puede decir que las mujeres valientes en la vida pública sean malas esposas o malas madres. Al contrario, sus casas son bien dirigidas y sus hijos bien educados. También las mujeres sin profesión propia no se ocupan solamente de la casa. En general, la mujer checoslovaca es sobre todo una buena compañera de su esposo. Y un comerciante, un artesano, un campesino, por ejemplo, y otros, tienen en sus mujeres un apoyo inapreciable. Que las mujeres checoslovacas son también buenas madres no es necesario de acentuar particularmente, porque pienso que las madres de todo el mundo son las mismas.
2: El mérito de los derechos de la mujer en Checoslovaquia no era, por supuesto, solo mérito del talante progresista de Masaryk. Hay que destacar, por supuesto, a figuras como Františka Plamínková, que desde finales del siglo XIX comenzó una lucha que la convirtió en referente no solo en Checoslovaquia, sino en todo el mundo. En 1938 llegó a escribir una carta abierta a Hitler en defensa del presidente Eduard Beneš y la independencia checoslovaca. Tanta valentía y compromiso terminaron mal. Tras varias detenciones, desde 1939 fue fusilada por los ocupantes en Praga en el 42. Parecido destino aguardaba a una de sus discípulas en la lucha por la igualdad, Milada Horáková, que si bien sobrevivió al nazismo, no así a los primeros años del comunismo en la Checoslovaquia estalinista. Sin nombrarlas, a ellas y a muchas otras se refería también Kaufmanova.
4: Una mención especial merecen también nuestras mujeres que se han dedicado a la vida política y a las cuales las mujeres checoslovacas deben mucho de sus privilegios. Estas mujeres tenían que luchar mucho antes de haber logrado a vencer los prejuicios y el éxito final no ha faltado. Las mujeres checoslovacas pueden vanagloriarse de una escritora del principio del siglo pasado, manifestaba en sus obras la necesidad de la liberación completa de la mujer. Además, ha escrito la obra más popular, no solamente de su época, sino de toda la literatura checoslovaca de todos los tiempos. Esta obra está traducida al castellano, su título es La abuela. La escritora se llama Božena Němcová. Nuestra época también produce escritoras de valor cuyas obras merecerían de ser traducidas al castellano.
2: Por desgracia, es probable que a la propia Irma Kaufmanova el nazismo también le deparara un destino cruel. Y decimos solo que es probable, porque lamentablemente no tenemos certeza de quién era esta Irma Kaufmanova. Por el archivo de la Radio Checa sabemos que fue invitada a dar esta conferencia sobre las mujeres, que un día más tarde repitió también en checo, pero no era una empleada de la emisora, por lo que no hay más datos sobre ella. Según informaciones de la época, por entonces había al menos dos mujeres llamadas Irma Kaufmanova en Praga. Una de ellas formó parte de un transporte al campo de concentración de Terezín en el 41, desde donde unos meses más tarde salió en otro hacia el campo de exterminio de Lublin Majdanek, en el que murió con 52 años. Aunque casi con toda probabilidad la que nos sigue hablando ahora, casi 90 años después, es otra Irma Kaufmanova, la mujer del conocido doctor Víctor Kaufmann, famoso por su actividad en la resistencia, en la que también participó su hermana, la escritora Hedda Kaufmanova, y su esposa Irma. Víctor fue quien primero tradujo al español La enfermedad blanca, de Karel Čapek, en la que precisamente se advertía de la amenaza de los fascismos y el nazismo, y también ofrecía conferencias en español en Radio Praga. Así que podemos pensar que el matrimonio compartía sus conocimientos de lengua española y sus colaboraciones con la radio, además del activismo contra el nazismo. Tras el soplo de un infiltrado en la resistencia, Víctor fue ejecutado en Alemania en febrero de 1945 y su mujer Irma sobrevivió en Praga hasta el año 1962. Sea quien fuere la que nos habla en esta grabación histórica, seguramente cualquiera de ellas habría firmado este discurso al mundo entero a través de Radio Praga y su saludo de despedida.
4: Termino hoy con muchos saludos de todas las mujeres checoslovacas para las mujeres de la América Latina, y puedo asegurarles que damos prueba de nuestra simpatía estudiando con mucho gusto el castellano.
1: 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La conferencia de la señora Irma Kaufmanova, la situación de la mujer en Checoslovaquia, es terminada.
2: Desde India a Chile, pasando por Argentina, Ecuador, Colombia, Uruguay y España, la edición de hoy de Cita con los oyentes es para desearnos feliz cumpleaños a nosotros mismos, con mensajes de apoyo de nuestros oyentes de todo el mundo. Y sus cartas las van a leer un histórico como Gonzalo Núñez y la última en subirse al barco, Elena Farías.
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6: Hola amigos, bienvenidos a una nueva edición de Cita con los oyentes. Esta vez muy, pero que muy especial, especialísima.
7: Exacto, estamos celebrando los 90 años de Radio Praga Internacional, que se cumplen hoy mismo. Una cifra redonda que amerita una hermosa celebración.
6: Así que por eso hemos preparado para ustedes un programa a tono. Y como tenemos mucho que cubrir, vamos directo a las cartas y saludos de nuestros oyentes que hemos recibido a raudales.
7: Buenos días, soy Tania López, vivo en Burgos y para mí Radio Praga es la forma de vincularme con Chequia. Estuve por primera vez en el año 2015 por una tesis que estudiaba el cine checo de la nueva ola.
6: Gracias a vosotros pude tener esta información accesible e integrarla en mi tesis, y os aseguro que fue información muy valiosa y de difícil acceso si no hubiera sido por vosotros.
7: Llegué a Praga, me puse a investigar y a aprender checo, pero mi nivel es bajo y gracias a Radio Praga pude informarme y conocer mucho más la cultura y la historia de este país.
6: Sigo viajando a Chequia, sigo intentando mantener el nivel de checo y os sigo escuchando para mantener ese vínculo. Este medio de comunicación es el vínculo más directo que tengo con Chequia y me encanta. Felices 90 años y que festejéis muchos más.
8: Mi nombre es Arturo Ochoa, ciudadano ecuatoriano residente en la República Checa. He sido testigo de todo el trabajo que realiza Radio Praga Internacional para mantenernos informados a toda la comunidad hispana aquí en la República Checa. Mi apoyo total a todo el personal, a la radio, y esperamos que nos sigan manteniendo informados en español a toda la comunidad hispana. Un saludo solidario y un abrazo fuerte por todo el trabajo que realizan, por todo el trabajo realizado y que esperamos que sigan continuando, que continúen apoyándonos y manteniéndonos informados a toda la comunidad aquí en la República Checa. Un abrazo solidario a todos ustedes.
7: Gracias, Arturo. 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
6: Amigos de Radio Praga Internacional, les saluda Luis Gerardo Pérez Loyola desde Valle de Chalco, Solidaridad, Estado de México. Es un gusto volver a escribirles después de una larga ausencia de 2 años debido a que aún estaba cursando mis estudios.
7: Y ahora que ya terminé el curso, venía pensando si vuelvo a escribirles nuevamente, después de tanto tiempo. He vuelto a escuchar La Onda Corta, pues como se sabe, varias emisoras que escuchaba antes ya desaparecieron y otras redujeron sus días y o horarios de emisión. Un ejemplo, ustedes.
6: Pues yo escuchaba todas las emisoras de día, tarde y noche, aún después de volver de trabajar las oía. Sí, es cierto. Me he alejado un poco de la escucha de La Onda Corta, pero no tanto. Y hoy que me acordé de ustedes, las empecé a volver a escribir nuevamente para saber cómo han estado en mi ausencia y qué es lo que ha pasado en su entorno.
7: En el caso de ustedes, Radio Praga Internacional, en plena celebración de sus 90 años en el aire, he escuchado a diario la crisis que están enfrentando, desde recortes presupuestales, de personal, hasta reducción de días de transmisión. Y eso les afectó fuerte. Confirmo que aún los oigo, a pesar de los problemas que enfrentan.
6: Es un gusto volver a escribirles de nuevo tras un largo tiempo y espero, si Dios me presta vida, escribirles el siguiente mes. Muchas gracias y nos vemos pronto. Un saludo desde México. Se despide Luis Gerardo Pérez Loyola.
9: Un saludo desde Chile. Les habla Juan Carlos Miranda Duarte. Radio Praga es parte de nuestras vidas. Hay una historia detrás de todo esto, y uno recuerda cuando era un niño, escuché por primera vez la radio, y en ese momento era Radio Praga Checoslovaquia, y a través de La Onda Corta, en un viejo receptor de válvulas, o como le decimos nosotros, a tubos, escuchaba las emisiones de la radio. Y uno se enteró de la existencia de la nación, de un país lejano a nosotros, pero nos dimos cuenta de su existencia, de la cultura, de la música, de la política, con la visión checa. Y sin duda es un país lindísimo, maravilloso, tan lejano a nosotros, pero sin duda era muy cercano a través de las ondas cortas. Hoy la tecnología ha avanzado mucho y ya se podrá escuchar a través de muchas plataformas, pero sin duda la radio sigue siendo importante para todos nosotros. Siempre se dice que las nuevas tecnologías tal vez la puedan desplazar. Se habló también en su tiempo, cuando la televisión empezó masivamente, que la radio iba prácticamente a desaparecer. Pero no fue así. Aún continúa. Y esperemos que los que tengan que tomar las decisiones apuesten por una radio que siga y que se multiplique a través de las nuevas plataformas. Pero todos son, digamos, decisiones de futuro que se debían tomar. Esperemos que los recortes presupuestarios que siempre están presentes en toda organización no llegue a la radio y sobre todo a las emisiones internacionales de Radio Praga. Esperemos que los que están ahí dentro de la dirección de la radio puedan defender eso siempre y sean capaces de luchar fuertemente para que la radio no desaparezca. Así que vaya para todos ustedes un gran saludo de un chileno, deseándole lo mejor también por la cantidad de años sumados de emisiones al mundo.
7: Amigos, qué alegría me da escribirles. Soy Luis Ignacio Moreira Giraldes, uruguayo. Hace muchos años que escucho Onda Corta, desde 1990, cuando tenía 17 años. Escuchaba Radio Praga cuando aún existía Checoslovaquia, y luego también.
6: Sé que en la década del 70, Enrique Rodríguez, un político uruguayo exiliado, tenía un programa desde Radio Praga en Onda Corta dirigida al Uruguay, que estaba en una dictadura militar.
7: Me encanta la radio, desde muy chico. Por suerte, trabajo en lo que amo. Soy jefe de operaciones de la Radio Pública del Uruguay. Los felicito por estos 90 años y por la excepcional serie que están haciendo. La estamos emitiendo en nuestro programa Radioactividades, que se dedica a historiar sobre la radio uruguaya e internacional.
6: Gracias por estar siempre ahí y por la magia que es la radio. ¡Viva la radio y viva Radio Praga Internacional! Abrazos desde Montevideo, Uruguay, Luis Ignacio Moreira Giraldes.
7: Amigos de Radio Praga, reciban un cordial saludo desde Bogotá, Colombia. Estas líneas tienen por objetivo saludarlos por el 90 aniversario de Radio Praga.
6: En especial, agradecer sus programas que recogen a través de la serie de Praga al Mundo 90 años en el aire. Realmente un excelente compendio sobre las ondas que ha emitido la emisora a lo largo del tiempo.
7: De antemano les agradezco su emisión vía Estados Unidos por onda corta a través de Radio Miami Internacional, que facilita recibir sus programas con buena calidad en la señal y en el audio. Su oyente en la distancia, Rafael Rodríguez, desde Bogotá, Colombia.
10: Buenos días. Os saluda Jordi Jiménez Zamora desde San Feliu de Llobregat, Barcelona. Os envío un abrazo afectuoso y os deseo toda la suerte del mundo para afrontar estos difíciles momentos que ponen en riesgo un trabajo excelente atesorado a lo largo de 90 años. Me gustaría acabar este llamado recordando unas palabras de la que también fue locutora de Radio Praga Internacional, la catalana Teresa Pàmies, y que en su libro Praga explicaba cómo registraron para esa misma radio, desde un hotel en la avenida Venceslao, las exequias del presidente de Checoslovaquia en 1957. Nada más. Os escuchamos y os acompañamos en la lejanía. Salud.
6: Radio Praga es una emisora que desde los tiempos del franquismo siempre fue muy querida por mí por ser aire fresco, que llegaba a mi mente intoxicada por la rigidez de la propaganda franquista, nos dice el oyente español Juan Díez.
7: Checoslovaquia, hoy Chequia, siempre ha sido un estado y un pueblo muy interesante para mí. La perfecta organización de Radio Praga, que puede captar desde el principio, me hizo sentir mayor simpatía por los pueblos checos y un acercamiento mayor a Chequia, que conozco en profundidad desde hace años. ¡Feliz aniversario y abrazos! Se despide Juan Díez, desde Santander, España.
6: De mi mayor estima, no hace mucho que estoy suscrito a Radio Praga. Es una ciudad que conocí en la Semana Santa del año 2000 y me encantó, nos cuenta este oyente argentino, Daniel Visiglio.
7: Me hubiera gustado poder recorrerla totalmente, pero solo teníamos 3 días disponibles para hacerlo. Dada la época en que fuimos, nos costó encontrar alojamiento y terminamos en una casa familiar con una extraña pecera de diminutos caracoles.
6: Desde entonces me interesa saber de la ciudad y su cultura. Conocí a sus artistas como Isri Korn, Josef Zima, Milan Hladil, Irina Bogdalova, Karel Gott, Nadia Urbankova y tantos otros.
7: Y me suscribí al newsletter de Radio Praga porque me gusta estar informado. Uno de mis youtubers favoritos, Solo Fonseca, está radicado en Praga, o sea que hay muchas coincidencias.
6: Un fuerte abrazo desde Buenos Aires, Argentina, para todos los que hacen Radio Praga Internacional, especialmente en este 90 aniversario. Daniel Eugenio Visiglio.
7: Y para finalizar, queremos resaltar la hermosa carta que nos ha enviado desde Bhilai, India, el oyente Anand Mohan, quien tiene un club de oyentes de onda corta en esa ciudad.
6: Anand, junto con felicitarnos por nuestro redondo aniversario, nos ha enviado una serie de souvenirs muy pintorescos que demuestran su nexo con Radio Praga Internacional y con el diexismo, que es la acción de escuchar radioemisoras lejanas, exóticas y hasta desconocidas, como lo somos nosotros para él.
7: Muchas gracias, Anand. Muchas gracias a nuestros oyentes por los saludos. Disculpa si no pudimos incluirlos a todos y sigan escribiendo.
6: Un saludo cordial y hasta la próxima cita con los oyentes. Muchas gracias.
2: Y sin más, nos despedimos agradeciéndoles muy especialmente en este aniversario a todos ustedes, queridos oyentes. Que cumplamos todos juntos 90 años más.

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3: Radio Praga Internacional comenzó sus emisiones al exterior hace justo 90 años, un 31 de agosto de 1936. En realidad, como saben, llevamos celebrándolo todo el año y hemos dedicado un podcast estupendo de 8 capítulos de media hora sobre la historia de esta emisora. Se llama De Praga al Mundo, 90 años en el aire, y lo pueden escuchar ahora y siempre a través de nuestra web. Hoy, entonces, vamos a comenzar esta media hora de especial por el aniversario con una grabación inédita que nunca hemos publicado antes. Se trata de la más antigua conservada en español, una conferencia sobre la situación de la mujer en Checoslovaquia en el año 1938, grabada, además, después de los acuerdos de Múnich, que suponían la ocupación del país por la Alemania nazi. Después de este interesantísimo material histórico, como es un cumpleaños, lo queremos celebrar, por supuesto, con todos ustedes. Por lo que la segunda parte de la emisión la dedicamos a una nueva cita con los oyentes, con los mensajes, tanto en texto como en audio, que nos han estado enviando en los últimos días, pero también semanas. Y antes de empezar, les recordamos de nuevo que si quieren recibir una tarjeta QSL especial del 90 aniversario, nos pueden mandar un informe de recepción o también mandaremos varias de estas tarjetas entre quienes nos escriban en los comentarios de un post que hemos publicado en Facebook al respecto, desde donde nos escuchan. Les mandamos un fuerte abrazo a todos ustedes que nos siguen y nos apoyan. Esperamos que disfruten de este programa, que empezamos, eso sí, como siempre, con las noticias del día con Juan Mutoni.
4: Noticias. El presidente checo Petr Pavel no considera necesario retirar la demanda competencial presentada ante el Tribunal Constitucional por el conflicto con el gobierno sobre su participación en la cumbre de la OTAN. Pavel aseguró durante una entrevista con CNN Prima News que quiere esperar a que el tribunal aclare las competencias del presidente y del ejecutivo. La demanda se produjo después de que el gobierno no contara inicialmente con el presidente en la delegación para la cumbre de julio, aunque finalmente tuvo que incluirlo tras una medida cautelar del tribunal. El ministro de Relaciones Exteriores y líder de automovilistas, Peter Matzinka, había pedido a Pavel que retirara la demanda como condición para mejorar la cooperación con el gobierno en política exterior. El presidente, sin embargo, considera que las declaraciones de Matzinka no representan la posición del Ejecutivo y afirmó que la demanda no fue presentada para perjudicar al gobierno, sino ante la imposibilidad de alcanzar un acuerdo sobre las competencias de ambas partes. El primer ministro checo Andrej Babiš criticó a los servicios de inteligencia checos por no haber informado al gobierno a tiempo sobre una campaña de desinformación relacionada con supuestas reivindicaciones territoriales de Polonia frente a Chequia. Babiš hizo este reproche durante una reunión extraordinaria del Consejo de Seguridad del Estado celebrada y posteriormente habló del asunto con la televisión checa durante un acto abierto al público en el jardín de la Villa Kramář. Babiš explicó que se enteró por los medios de la existencia de un perfil falso del embajador checo en Polonia que formaba parte de una campaña destinada a crear la impresión de que Polonia pretendía hacerse con parte del territorio checo. El primer ministro afirmó que las autoridades recibieron la información de los servicios de inteligencia demasiado tarde o no la recibieron directamente. Añadió que la reunión del Consejo de Seguridad del Estado también abordó los ciberataques, aunque no quiso ofrecer más detalles debido al carácter secreto de la sesión. La campaña utilizó también una página web falsificada de la radio checa. La economía checa creció el año pasado un 2,6% frente al 1,5% de media en la Unión Europea, pero al mismo tiempo aumentó significativamente el endeudamiento del Estado. La deuda pública superó los 145 mil millones de euros, mientras que los gastos en intereses ascendieron a casi 3.900 millones de euros. El presupuesto estatal terminó con un déficit de unos 11.500 millones de euros, casi 2.000 millones más de lo previsto. Además, se advirtió de varios problemas que amenazan la competitividad futura del país, entre ellos la baja productividad laboral, el elevado consumo energético y el envejecimiento de la población. Además, también se señaló que el crecimiento se debió principalmente al aumento del consumo de los hogares y de las horas trabajadas, más que a una mejora de la productividad. Los auditores también criticaron la eficacia de algunas inversiones estatales. El transporte recibió el año pasado unos 5.000 113 millones de euros, pero según los organismos controladores, los resultados esperados aún no se han alcanzado. Y estas han sido las noticias del día en Radio Praga Internacional.
3: La grabación más antigua que se conserva de Radio Praga en español es, curiosamente, sobre la situación de la mujer en Checoslovaquia en 1938. Irma Kaufmanova se refería a los logros en esta materia tras los dramáticos acuerdos de Múnich que suponían la ocupación del país por la Alemania nazi.
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3: Radio Praga Internacional cumple 90 años este 31 de agosto del inicio de sus transmisiones al exterior en varias lenguas por onda corta, en lo que fue una emisora pionera. Las emisiones en español comenzaron un año después, en 1937. Por desgracia, diversas vicisitudes provocaron que no hayan llegado hasta el día de hoy demasiadas grabaciones antiguas, ni en español ni en cualquier otro idioma. La grabación más antigua en lengua castellana llama la atención no solo por su antigüedad, de 1938, sino por su contenido, que es totalmente actual. Radio Praga surgió como una herramienta de la moderna y democrática Checoslovaquia frente a la propaganda de la cada vez más fuerte amenaza de los fascismos y, en concreto, de la vecina Alemania nazi. En Checoslovaquia, donde el propio presidente y fundador Tomáš Garrigue Masaryk adoptó como primer apellido el de su mujer, Charlotte Garrigue, y siempre animó a que entraran las mujeres en política, el derecho a voto lo obtuvieron desde el principio en el nuevo estado y lo pudieron ejercer por primera vez en las votaciones municipales de 1919, años, o más bien décadas antes que en cualquier país de habla hispana, al que se dirigía Irma Kaufmanova en su exposición, que sin embargo se empezó refiriendo al trágico momento que estaba viviendo Checoslovaquia ante la inminente ocupación nazi.
5: No hace ni siquiera un año que los habitantes de los países lejanos han sabido nada o muy poco de la existencia de la República Checoslovaca. Hace algunos meses que la prensa internacional empezaba a ocuparse del problema checoslovaco y ahora hace solamente algunas semanas que nuestro pequeño país se encuentra en el centro del interés mundial. Todos los periódicos publican artículos sobre la situación política y económica de nuestro país, se discutan muchos problemas nuevos, se habla de los políticos y de muchas otras cosas, de manera que nuestros amigos ultramarinos ya son bastante bien informados sobre los asuntos de nuestro país.
3: La grabación pone de relieve los derechos logrados por las mujeres en aquella Checoslovaquia, que tras los acuerdos de Múnich, también conocidos como la vergüenza de Múnich, Francia y Gran Bretaña habían dejado a merced de Hitler, sin contar ni con la opinión checoslovaca, que solo pudo asistir a las negociaciones como observadora. El futuro pintaba oscuro ante el avance del totalitarismo. Irma Kaufmanova destacaba valores democráticos básicos en el país como eran los derechos de la mujer.
5: Las mujeres checoslovacas han demostrado en los últimos días pasados que son dignas de todos los derechos y ventajas que un gobierno democrático de un Estado moderno les ha concedido. Teniendo los mismos derechos que los hombres en los tristes días recién pasados, han manifestado que están conscientes de los deberes que la igualdad de los derechos impone a ellas. Como los hombres, todas las mujeres estuvieron en su sitio, cumpliendo su deber de todos sus esfuerzos. No fue cosa fácil. Hemos pasado unos días inolvidables para toda la vida, unos días que fueron una prueba de nervios para todos y especialmente para las mujeres madres. No hay palabras para expresar la angustia de la guerra, pero tampoco se puede expresar en palabras la decepción después de la solución. Pero la vida continúa pasando y también nuestras mujeres han vuelto a empezar su trabajo cotidiano.
3: Porque las mujeres checoslovacas ya estaban plenamente incluidas en el mercado laboral, proseguía Kaufmanova.
5: La mujer checoslovaca ha logrado atener su posición en todas las ramas de vida pública. Tenemos buenas médicas, abogadas, profesoras, arquitectas, empleadas. Ya se puede decir que no hay una profesión donde la mujer no hubiera alcanzado éxitos notables. Pero no se puede decir que les ha adquirido sin trabajo duro. Las mujeres tienen que trabajar mucho para vencer los prejuicios que por todas partes son los mismos. Ellas tienen siempre que demostrar, cuando han escogido una profesión hasta ahora reservada a los hombres, que es solamente por el talento y cualidades extraordinarias que pueden ocupar tal profesión. Las mujeres checoslovacas tienen el derecho activo y pasivo de votar. Ellas tienen los mismos derechos que los hombres y por eso casi todas las profesiones están abiertas también para ellas. Es muy natural que la mujer escoge su profesión según su talento, que muchas veces es muy notable, y no es tan raro que una estudiante pase todos los exámenes con el mejor éxito.
3: Si a día de hoy siguen existiendo prejuicios, imaginen, hace 90 años. En Checoslovaquia, por supuesto, también lo sabía, y las mujeres tenían que derribar aún muchas barreras. Irma Kaufmanova se refería en su discurso a la armonización de la vida laboral y la familiar para las mujeres.
5: De reunir esas dos obligaciones es un problema resuelto por sí mismo. Las mujeres inteligentes han demostrado capacidad para abarcar ambas las funciones y ya no se puede decir que las mujeres valientes en la vida pública sean malas esposas o malas madres. Al contrario, sus casas son bien dirigidas y sus hijos bien educados. También las mujeres sin profesión propia no se ocupan solamente de la casa. En general, la mujer checoslovaca es sobre todo una buena compañera de su esposo. Y un comerciante, un artesano, un campesino, por ejemplo, y otros, tienen en sus mujeres un apoyo inapreciable. Que las mujeres checoslovacas son también buenas madres no es necesario de acentuar particularmente, porque pienso que las madres de todo el mundo son las mismas.
3: El mérito de los derechos de la mujer en Checoslovaquia no era, por supuesto, solo mérito del talante progresista de Masaryk. Hay que destacar, por supuesto, a figuras como Františka Plamínková, que desde finales del siglo XIX comenzó una lucha que la convirtió en referente no solo en Checoslovaquia, sino en todo el mundo. En 1938 llegó a escribir una carta abierta a Hitler en defensa del presidente Eduard Beneš y la independencia checoslovaca. Tanta valentía y compromiso terminaron mal. Tras varias detenciones, desde 1939 fue fusilada por los ocupantes en Praga en el 42. Parecido destino aguardaba a una de sus discípulas en la lucha por la igualdad, Milada Horáková, que si bien sobrevivió al nazismo, no así a los primeros años del comunismo en la Checoslovaquia estalinista. Sin nombrarlas, a ellas y a muchas otras se refería también Kaufmanova.
5: Una mención especial merecen también nuestras mujeres que se han dedicado a la vida política y a las cuales las mujeres checoslovacas deben mucho de sus privilegios. Estas mujeres tenían que luchar mucho antes de haber logrado a vencer los prejuicios y el éxito final no ha faltado. Las mujeres checoslovacas pueden vanagloriarse de una escritora del principio del siglo pasado, manifestaba en sus obras la necesidad de la liberación completa de la mujer. Además, ha escrito la obra más popular, no solamente de su época, sino de toda la literatura checoslovaca de todos los tiempos. Esta obra está traducida al castellano. Su título es La abuela. La escritora se llama Božena Němcová. Nuestra época también produce escritoras de valor cuyas obras merecerían de ser traducidas al castellano.
3: Por desgracia, es probable que a la propia Irma Kaufmanova el nazismo también le deparara un destino cruel. Y decimos solo que es probable, porque lamentablemente no tenemos certeza de quién era esta Irma Kaufmanova. Por el archivo de la Radio Checa sabemos que fue invitada a dar esta conferencia sobre las mujeres, que un día más tarde repitió también en checo, pero no era una empleada de la emisora, por lo que no hay más datos sobre ella. Según informaciones de la época, por entonces había al menos dos mujeres llamadas Irma Kaufmanova en Praga. Una de ellas formó parte de un transporte al campo de concentración de Terezín en el 41, desde donde unos meses más tarde salió en otro hacia el campo de exterminio de Lublin Majdanek, en el que murió con 52 años. Aunque casi con toda probabilidad la que nos sigue hablando ahora, casi 90 años después, es otra Irma Kaufmanova, la mujer del conocido doctor Víctor Kaufmann, famoso por su actividad en la resistencia, en la que también participó su hermana, la escritora Hedda Kaufmanova, y su esposa Irma. Víctor fue quien primero tradujo al español La enfermedad blanca, de Karel Čapek, en la que precisamente se advertía de la amenaza de los fascismos y el nazismo, y también ofrecía conferencias en español en Radio Praga. Así que podemos pensar que el matrimonio compartía sus conocimientos de lengua española y sus colaboraciones con la radio, además del activismo contra el nazismo. Tras el soplo de un infiltrado en la resistencia, Víctor fue ejecutado en Alemania en febrero de 1945 y su mujer Irma sobrevivió en Praga hasta el año 1962. Sea quien fuere la que nos habla en esta grabación histórica, seguramente cualquiera de ellas habría firmado este discurso al mundo entero a través de Radio Praga y su saludo de despedida.
5: Termino hoy con muchos saludos de todas las mujeres checoslovacas para las mujeres de la América Latina y puedo asegurarles que damos prueba de nuestra simpatía estudiando con mucho gusto el castellano.
2: 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La conferencia de la señora Irma Kaufmanova, la situación de la mujer en Checoslovaquia, terminada.
3: Desde India a Chile, pasando por Argentina, Ecuador, Colombia, Uruguay y España, la edición de hoy de Cita con los oyentes es para desearnos feliz cumpleaños a nosotros mismos, con mensajes de apoyo de nuestros oyentes de todo el mundo. Y sus cartas las van a leer un histórico como Gonzalo Núñez y la última en subirse al barco, Elena Farías.
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7: Hola amigos, bienvenidos a una nueva edición de Cita con los oyentes. Esta vez muy, pero que muy especial, especialísima.
8: Exacto, estamos celebrando los 90 años de Radio Praga Internacional, que se cumplen hoy mismo. Una cifra redonda que amerita una hermosa celebración.
7: Así que por eso hemos preparado para ustedes un programa a tono. Y como tenemos mucho que cubrir, vamos directo a las cartas y saludos de nuestros oyentes que hemos recibido a raudales.
8: Buenos días, soy Tania López, vivo en Burgos y para mí Radio Praga es la forma de vincularme con Chequia. Estuve por primera vez en el año 2015 por una tesis que estudiaba el cine checo de la nueva ola.
7: Gracias a vosotros pude tener esta información accesible e integrarla en mi tesis, y os aseguro que fue información muy valiosa y de difícil acceso si no hubiera sido por vosotros.
8: Llegué a Praga, me puse a investigar y a aprender checo, pero mi nivel es bajo y gracias a Radio Praga pude informarme y conocer mucho más la cultura y la historia de este país.
7: Sigo viajando a Chequia, sigo intentando mantener el nivel de checo y os sigo escuchando para mantener ese vínculo. Este medio de comunicación es el vínculo más directo que tengo con Chequia y me encanta. Felices 90 años y que festejéis muchos más.
9: Mi nombre es Arturo Ochoa, ciudadano ecuatoriano residente en la República Checa. He sido testigo de todo el trabajo que realiza Radio Praga Internacional para mantenernos informados a toda la comunidad hispana aquí en la República Checa. Mi apoyo total a todo el personal, a la radio, y esperamos que nos sigan manteniendo informados en español a toda la comunidad hispana. Un saludo solidario y un abrazo fuerte por todo el trabajo que realizan, por todo el trabajo realizado, y que esperamos que sigan continuando, que continúen apoyándonos y manteniéndonos informados a toda la comunidad aquí en la República Checa. Un abrazo solidario a todos ustedes.
8: Gracias, Arturo. 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
7: Amigos de Radio Praga Internacional, les saluda Luis Gerardo Pérez Loyola desde Valle de Chalco, Solidaridad, Estado de México. Es un gusto volver a escribirles después de una larga ausencia de 2 años debido a que aún estaba cursando mis estudios.
8: Y ahora que ya terminé el curso, venía pensando si vuelvo a escribirles nuevamente, después de tanto tiempo. He vuelto a escuchar La Onda Corta, pues como se sabe, varias emisoras que escuchaba antes ya desaparecieron y otras redujeron sus días y o horarios de emisión. Un ejemplo, ustedes.
7: Pues yo escuchaba todas las emisoras de día, tarde y noche, aún después de volver de trabajar las oía. Sí, es cierto. Me he alejado un poco de la escucha de La Onda Corta, pero no tanto. Y hoy que me acordé de ustedes, las empecé a volver a escribir nuevamente para saber cómo han estado en mi ausencia y qué es lo que ha pasado en su entorno.
8: En el caso de ustedes, Radio Praga Internacional, en plena celebración de sus 90 años en el aire, he escuchado a diario la crisis que están enfrentando, desde recortes presupuestales, de personal, hasta reducción de días de transmisión, y eso les afectó fuerte. Confirmo que aún los oigo, a pesar de los problemas que enfrentan.
7: Es un gusto volver a escribirles de nuevo tras un largo tiempo y espero, si Dios me presta vida, escribirles el siguiente mes. Muchas gracias y nos vemos pronto. Un saludo desde México. Se despide Luis Gerardo Pérez Loyola.
10: Un saludo desde Chile. Les habla Juan Carlos Miranda Duarte. Radio Praga es parte de nuestras vidas. Hay una historia detrás de todo esto, y uno recuerda cuando era un niño, escuché por primera vez la radio, y en ese momento era Radio Praga Checoslovaquia, y a través de La Onda Corta, en un viejo receptor de válvulas, o como le decimos nosotros, a tubos, escuchaba las emisiones de la radio. Y uno se enteró de la existencia de la nación, de un país lejano a nosotros, pero nos dimos cuenta de su existencia, de la cultura, de la música, de la política, con la visión checa. Y sin duda es un país lindísimo, maravilloso, tan lejano a nosotros, pero sin duda era muy cercano a través de las ondas cortas. Hoy la tecnología ha avanzado mucho y ya se podrá escuchar a través de muchas plataformas, pero sin duda la radio sigue siendo importante para todos nosotros. Siempre se dice que las nuevas tecnologías tal vez las puedan desplazar. Se habló también en su tiempo, cuando la televisión empezó masivamente, que la radio iba prácticamente a desaparecer. Pero no fue así. Aún continúa. Y esperemos que los que tengan que tomar las decisiones apuesten por una radio que siga y que se multiplique a través de las nuevas plataformas. Pero todos son, digamos, decisiones de futuro que se debían tomar. Esperemos que los recortes presupuestarios que siempre están presentes en toda organización no llegue a la radio y sobre todo a las emisiones internacionales de Radio Praga. Esperemos que los que están ahí dentro de la dirección de la radio puedan defender eso siempre y sean capaces de luchar fuertemente para que la radio no desaparezca. Así que vaya para todos ustedes un gran saludo de un chileno, deseándole lo mejor también por la cantidad de años sumados de emisiones al mundo.
8: Amigos, qué alegría me da escribirles. Soy Luis Ignacio Moreira Giraldes, uruguayo. Hace muchos años que escucho Onda Corta, desde 1990, cuando tenía 17 años. Escuchaba Radio Praga cuando aún existía Checoslovaquia, y luego también.
7: Sé que en la década del 70, Enrique Rodríguez, un político uruguayo exiliado, tenía un programa desde Radio Praga en onda corta dirigida al Uruguay, que estaba en una dictadura militar.
8: Me encanta la radio, desde muy chico, por suerte trabajo en lo que amo. Soy jefe de operaciones de la Radio Pública del Uruguay. Los felicito por estos 90 años y por la excepcional serie que están haciendo. La estamos emitiendo en nuestro programa Radioactividades, que se dedica a historiar sobre la radio uruguaya e internacional.
7: Gracias por estar siempre ahí y por la magia que es la radio. ¡Viva la radio y viva Radio Praga Internacional! Abrazos desde Montevideo, Uruguay, Luis Ignacio Moreira Giraldes.
8: Amigos de Radio Praga, reciban un cordial saludo desde Bogotá, Colombia. Estas líneas tienen por objetivo saludarlos por el 90 aniversario de Radio Praga.
7: En especial, agradecer sus programas que recogen a través de la serie de Praga al Mundo 90 años en el aire. Realmente un excelente compendio sobre las ondas que ha emitido la emisora a lo largo del tiempo.
8: De antemano les agradezco su emisión vía Estados Unidos por onda corta a través de Radio Miami Internacional, que facilita recibir sus programas con buena calidad en la señal y en el audio. Su oyente en la distancia, Rafael Rodríguez, desde Bogotá, Colombia.
11: Buenos días. Os saluda Jordi Jiménez Zamora desde Sant Feliu de Llobregat, Barcelona. Os envío un abrazo afectuoso y os deseo toda la suerte del mundo para afrontar estos difíciles momentos que ponen en riesgo un trabajo excelente atesorado a lo largo de 90 años. Me gustaría acabar este llamado recordando unas palabras de la que también fue locutora de Radio Praga Internacional, la catalana Teresa Pàmies, y que en su libro Praga explicaba cómo registraron para esa misma radio desde un hotel en la avenida Venceslao las exequias del presidente de Checoslovaquia en 1957. Nada más. Os escuchamos y os acompañamos en la lejanía. Salud.
7: Radio Praga es una emisora que desde los tiempos del franquismo siempre fue muy querida por mí por ser aire fresco, que llegaba a mi mente intoxicada por la rigidez de la propaganda franquista, nos dice el oyente español Juan Díez.
8: Checoslovaquia, hoy Chequia, siempre ha sido un estado y un pueblo muy interesante para mí. La perfecta organización de Radio Praga, que puede captar desde el principio, me hizo sentir mayor simpatía por los pueblos checos y un acercamiento mayor a Chequia, que conozco en profundidad desde hace años. ¡Feliz aniversario y abrazos! Se despide Juan Díez, desde Santander, España.
7: De mi mayor estima. No hace mucho que estoy suscrito a Radio Praga. Es una ciudad que conocí en la Semana Santa del año 2000 y me encantó, nos cuenta este oyente argentino, Daniel Visiglio.
8: Me hubiera gustado poder recorrerla totalmente, pero solo teníamos 3 días disponibles para hacerlo. Dada la época en que fuimos, nos costó encontrar alojamiento y terminamos en una casa familiar con una extraña pecera de diminutos caracoles.
7: Desde entonces me interesa saber de la ciudad y su cultura. Conocí a sus artistas como Isri Korn, Josef Zima, Milan Hladil, Irina Bogdalova, Karel Gott, Nadia Urbankova y tantos otros.
8: Y me suscribí al newsletter de Radio Praga, porque me gusta estar informado. Uno de mis youtubers favoritos, Solo Fonseca, está radicado en Praga, o sea que hay muchas coincidencias.
7: Un fuerte abrazo desde Buenos Aires, Argentina, para todos los que hacen Radio Praga Internacional, especialmente en este 90 aniversario. Daniel Eugenio Visiglio.
8: Y para finalizar, queremos resaltar la hermosa carta que nos ha enviado desde Bhilai, India, el oyente Anand Mohan, quien tiene un club de oyentes de onda corta en esa ciudad.
7: Anand, junto con felicitarnos por nuestro redondo aniversario, nos ha enviado una serie de souvenirs muy pintorescos que demuestran su nexo con Radio Praga Internacional y con el diexismo, que es la acción de escuchar radioemisoras lejanas, exóticas y hasta desconocidas, como lo somos nosotros para él.
8: Muchas gracias, Anand. Muchas gracias a nuestros oyentes por los saludos. Disculpa si no pudimos incluirlos a todos y sigan escribiendo.
7: Un saludo cordial y hasta la próxima cita con los oyentes. Muchas gracias.
3: Y sin más, nos despedimos agradeciéndoles muy especialmente en este aniversario a todos ustedes, queridos oyentes. Que cumplamos todos juntos 90 años más.

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3: Radio Praga Internacional comenzó sus emisiones al exterior hace justo 90 años, un 31 de agosto de 1936. En realidad, como saben, llevamos celebrándolo todo el año y hemos dedicado un podcast estupendo de 8 capítulos de media hora sobre la historia de esta emisora. Se llama De Praga al Mundo, 90 años en el aire, y lo pueden escuchar ahora y siempre a través de nuestra web. Hoy, entonces, vamos a comenzar esta media hora de especial por el aniversario con una grabación inédita que nunca hemos publicado antes. Se trata de la más antigua conservada en español, una conferencia sobre la situación de la mujer en Checoslovaquia en el año 1938, grabada, además, después de los acuerdos de Múnich, que suponían la ocupación del país por la Alemania nazi. Después de este interesantísimo material histórico, como es un cumpleaños, lo queremos celebrar, por supuesto, con todos ustedes. Por lo que la segunda parte de la emisión la dedicamos a una nueva cita con los oyentes, con los mensajes, tanto en texto como en audio, que nos han estado enviando en los últimos días, pero también semanas. Y antes de empezar, les recordamos de nuevo que si quieren recibir una tarjeta QSL especial del 90 aniversario, nos pueden mandar un informe de recepción o también mandaremos varias de estas tarjetas entre quienes nos escriban en los comentarios de un post que hemos publicado en Facebook al respecto, desde donde nos escuchan. Les mandamos un fuerte abrazo a todos ustedes que nos siguen y nos apoyan. Esperamos que disfruten de este programa, que empezamos, eso sí, como siempre, con las noticias del día con Juan Mutoni.
4: Noticias. El presidente checo Petr Pavel no considera necesario retirar la demanda competencial presentada ante el Tribunal Constitucional por el conflicto con el gobierno sobre su participación en la cumbre de la OTAN. Pavel aseguró durante una entrevista con CNN Prima News que quiere esperar a que el tribunal aclare las competencias del presidente y del ejecutivo. La demanda se produjo después de que el gobierno no contara inicialmente con el presidente en la delegación para la cumbre de julio, aunque finalmente tuvo que incluirlo tras una medida cautelar del tribunal. El ministro de Relaciones Exteriores y líder de automovilistas, Peter Matzinka, había pedido a Pavel que retirara la demanda como condición para mejorar la cooperación con el gobierno en política exterior. El presidente, sin embargo, considera que las declaraciones de Matzinka no representan la posición del Ejecutivo y afirmó que la demanda no fue presentada para perjudicar al gobierno, sino ante la imposibilidad de alcanzar un acuerdo sobre las competencias de ambas partes. El primer ministro checo Andrej Babiš criticó a los servicios de inteligencia checos por no haber informado al gobierno a tiempo sobre una campaña de desinformación relacionada con supuestas reivindicaciones territoriales de Polonia frente a Chequia. Babiš hizo este reproche durante una reunión extraordinaria del Consejo de Seguridad del Estado celebrada y posteriormente habló del asunto con la televisión checa durante un acto abierto al público en el jardín de la Villa Kramář. Babiš explicó que se enteró por los medios de la existencia de un perfil falso del embajador checo en Polonia que formaba parte de una campaña destinada a crear la impresión de que Polonia pretendía hacerse con parte del territorio checo. El primer ministro afirmó que las autoridades recibieron la información de los servicios de inteligencia demasiado tarde o no la recibieron directamente. Añadió que la reunión del Consejo de Seguridad del Estado también abordó los ciberataques, aunque no quiso ofrecer más detalles debido al carácter secreto de la sesión. La campaña utilizó también una página web falsificada de la radio checa. La economía checa creció el año pasado un 2,6% frente al 1,5% de media en la Unión Europea, pero al mismo tiempo aumentó significativamente el endeudamiento del Estado. La deuda pública superó los 145 mil millones de euros, mientras que los gastos en intereses ascendieron a casi 3.900 millones de euros. El presupuesto estatal terminó con un déficit de unos 11.500 millones de euros, casi 2.000 millones más de lo previsto. Además, se advirtió de varios problemas que amenazan la competitividad futura del país, entre ellos la baja productividad laboral, el elevado consumo energético y el envejecimiento de la población. Además, también se señaló que el crecimiento se debió principalmente al aumento del consumo de los hogares y de las horas trabajadas, más que a una mejora de la productividad. Los auditores también criticaron la eficacia de algunas inversiones estatales. El transporte recibió el año pasado unos 5.000 113 millones de euros, pero, según los organismos controladores, los resultados esperados aún no se han alcanzado. Y estas han sido las noticias del día en Radio Praga Internacional.
3: La grabación más antigua que se conserva de Radio Praga en español es, curiosamente, sobre la situación de la mujer en Checoslovaquia en 1938. Irma Kaufmanova se refería a los logros en esta materia tras los dramáticos acuerdos de Múnich que suponían la ocupación del país por la Alemania nazi.
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3: Radio Praga Internacional cumple 90 años este 31 de agosto del inicio de sus transmisiones al exterior en varias lenguas por onda corta, en lo que fue una emisora pionera. Las emisiones en español comenzaron un año después, en 1937. Por desgracia, diversas vicisitudes provocaron que no hayan llegado hasta el día de hoy demasiadas grabaciones antiguas, ni en español ni en cualquier otro idioma. La grabación más antigua en lengua castellana llama la atención no solo por su antigüedad, de 1938, sino por su contenido, que es totalmente actual. Radio Praga surgió como una herramienta de la moderna y democrática Checoslovaquia frente a la propaganda de la cada vez más fuerte amenaza de los fascismos y, en concreto, de la vecina Alemania nazi. En Checoslovaquia, donde el propio presidente y fundador Tomáš Garrigue Masaryk adoptó como primer apellido el de su mujer, Charlotte Garrigue, y siempre animó a que entraran las mujeres en política, el derecho a voto lo obtuvieron desde el principio en el nuevo Estado y lo pudieron ejercer por primera vez en las votaciones municipales de 1919, años, o más bien décadas antes que en cualquier país de habla hispana, al que se dirigía Irma Kaufmanova en su exposición, que sin embargo se empezó refiriendo al trágico momento que estaba viviendo Checoslovaquia ante la inminente ocupación nazi.
5: No hace ni siquiera un año que los habitantes de los países lejanos han sabido nada o muy poco de la existencia de la República Checoslovaca. Hace algunos meses que la prensa internacional empezaba a ocuparse del problema checoslovaco y ahora hace solamente algunas semanas que nuestro pequeño país se encuentra en el centro del interés mundial. Todos los periódicos publican artículos sobre la situación política y económica de nuestro país, se discutan muchos problemas nuevos, se habla de los políticos y de muchas otras cosas, de manera que nuestros amigos ultramarinos ya son bastante bien informados sobre los asuntos de nuestro país.
3: La grabación pone de relieve los derechos logrados por las mujeres en aquella Checoslovaquia, que tras los acuerdos de Múnich, también conocidos como la vergüenza de Múnich, Francia y Gran Bretaña habían dejado a merced de Hitler, sin contar ni con la opinión checoslovaca, que solo pudo asistir a las negociaciones como observadora. El futuro pintaba oscuro ante el avance del totalitarismo. Irma Kaufmanova destacaba valores democráticos básicos en el país como eran los derechos de la mujer.
5: Las mujeres checoslovacas han demostrado en los últimos días pasados que son dignas de todos los derechos y ventajas que un gobierno democrático de un Estado moderno les ha concedido. Teniendo los mismos derechos que los hombres en los tristes días recién pasados, han manifestado que están conscientes de los deberes que la igualdad de los derechos impone a ellas. Como los hombres, todas las mujeres estuvieron en su sitio cumpliendo su deber de todos sus esfuerzos. No fue cosa fácil. Hemos pasado unos días inolvidables para toda la vida, unos días que fueron una prueba de nervios para todos y especialmente para las mujeres madres. No hay palabras para expresar la angustia de la guerra, pero tampoco se puede expresar en palabras la decepción después de la solución. Pero la vida continúa pasando y también nuestras mujeres han vuelto a empezar su trabajo cotidiano.
3: Porque las mujeres checoslovacas ya estaban plenamente incluidas en el mercado laboral, proseguía Kaufmanova.
5: La mujer checoslovaca ha logrado atener su posición en todas las ramas de vida pública. Tenemos buenas médicas, abogadas, profesoras, arquitectas, empleadas. Ya se puede decir que no hay una profesión donde la mujer no hubiera alcanzado éxitos notables. Pero no se puede decir que les ha adquirido sin trabajo duro. Las mujeres tienen que trabajar mucho para vencer los prejuicios que por todas partes son los mismos. Ellas tienen siempre que demostrar, cuando han escogido una profesión hasta ahora reservada a los hombres, que es solamente por el talento y cualidades extraordinarias que pueden ocupar tal profesión. Las mujeres checoslovacas tienen el derecho activo y pasivo de votar. Ellas tienen los mismos derechos que los hombres y por eso casi todas las profesiones están abiertas también para ellas. Es muy natural que la mujer escoge su profesión según su talento, que muchas veces es muy notable, y no es tan raro que una estudiante pase todos los exámenes con el mejor éxito.
3: Si a día de hoy siguen existiendo prejuicios, imaginen, hace 90 años. En Checoslovaquia, por supuesto, también lo sabía, y las mujeres tenían que derribar aún muchas barreras. Irma Kaufmanova se refería en su discurso a la armonización de la vida laboral y la familiar para las mujeres.
5: De reunir esas dos obligaciones es un problema resuelto por sí mismo. Las mujeres inteligentes han demostrado capacidad para abarcar ambas las funciones. Y ya no se puede decir que las mujeres valientes en la vida pública sean malas esposas o malas madres. Al contrario, sus casas son bien dirigidas y sus hijos bien educados. También las mujeres sin profesión propia no se ocupan solamente de la casa. En general, la mujer checoslovaca es sobre todo una buena compañera de su esposo. Y un comerciante, un artesano, un campesino, por ejemplo, y otros, tienen en sus mujeres un apoyo inapreciable. Que las mujeres checoslovacas son también buenas madres no es necesario de acentuar particularmente, porque pienso que las madres de todo el mundo son las mismas.
3: El mérito de los derechos de la mujer en Checoslovaquia no era, por supuesto, solo mérito del talante progresista de Masaryk. Hay que destacar, por supuesto, a figuras como Františka Plamínková, que desde finales del siglo XIX comenzó una lucha que la convirtió en referente no solo en Checoslovaquia, sino en todo el mundo. En 1938 llegó a escribir una carta abierta a Hitler en defensa del presidente Eduard Beneš y la independencia checoslovaca. Tanta valentía y compromiso terminaron mal. Tras varias detenciones, desde 1939 fue fusilada por los ocupantes en Praga en el 42. Parecido destino aguardaba a una de sus discípulas en la lucha por la igualdad, Milada Horáková, que si bien sobrevivió al nazismo, no así a los primeros años del comunismo en la Checoslovaquia estalinista. Sin nombrarlas, a ellas y a muchas otras se refería también Kaufmanova.
5: Una mención especial merecen también nuestras mujeres que se han dedicado a la vida política y a las cuales las mujeres checoslovacas deben mucho de sus privilegios. Estas mujeres tenían que luchar mucho antes de haber logrado a vencer los prejuicios y el éxito final no ha faltado. Las mujeres checoslovacas pueden vanagloriarse de una escritora del principio del siglo pasado, manifestaba en sus obras la necesidad de la liberación completa de la mujer. Además, ha escrito la obra más popular no solamente de su época, sino de toda la literatura checoslovaca de todos los tiempos. Esta obra está traducida al castellano, su título es La abuela. La escritora se llama Božena Němcová. Nuestra época también produce escritoras de valor cuyas obras merecerían de ser traducidas al castellano.
3: Por desgracia, es probable que a la propia Irma Kaufmanova el nazismo también le deparara un destino cruel. Y decimos solo que es probable, porque lamentablemente no tenemos certeza de quién era esta Irma Kaufmanova. Por el archivo de la Radio Checa sabemos que fue invitada a dar esta conferencia sobre las mujeres, que un día más tarde repitió también en checo, pero no era una empleada de la emisora, por lo que no hay más datos sobre ella. Según informaciones de la época, por entonces había al menos dos mujeres, llamadas Irma Kaufmanova, en Praga. Una de ellas formó parte de un transporte al campo de concentración de Terezín en el 41, desde donde unos meses más tarde salió en otro hacia el campo de exterminio de Lublin Majdanek, en el que murió con 52 años. Aunque casi con toda probabilidad la que nos sigue hablando ahora, casi 90 años después, es otra Irma Kaufmanova, la mujer del conocido doctor Víctor Kaufmann, famoso por su actividad en la resistencia, en la que también participó su hermana, la escritora Heda Kaufmanova, y su esposa Irma. Víctor fue quien primero tradujo al español La enfermedad blanca, de Karel Čapek, en la que precisamente se advertía de la amenaza de los fascismos y el nazismo, y también ofrecía conferencias en español en Radio Praga. Así que podemos pensar que el matrimonio compartía sus conocimientos de lengua española y sus colaboraciones con la radio, además del activismo contra el nazismo. Tras el soplo de un infiltrado en la resistencia, Víctor fue ejecutado en Alemania en febrero de 1945 y su mujer Irma sobrevivió en Praga hasta el año 1962. Sea quien fuere la que nos habla en esta grabación histórica, seguramente cualquiera de ellas habría firmado este discurso al mundo entero a través de Radio Praga y su saludo de despedida.
5: Termino hoy con muchos saludos de todas las mujeres checoslovacas para las mujeres de la América Latina y puedo asegurarles que damos prueba de nuestra simpatía estudiando con mucho gusto el castellano.
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3: Desde India a Chile, pasando por Argentina, Ecuador, Colombia, Uruguay y España, la edición de hoy de Cita con los oyentes es para desearnos feliz cumpleaños a nosotros mismos, con mensajes de apoyo de nuestros oyentes de todo el mundo. Y sus cartas las van a leer un histórico como Gonzalo Núñez y la última en subirse al barco, Elena Farías.
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7: Hola amigos, bienvenidos a una nueva edición de Cita con los oyentes. Esta vez muy, pero que muy especial, especialísima.
8: Exacto, estamos celebrando los 90 años de Radio Praga Internacional, que se cumplen hoy mismo. Una cifra redonda que amerita una hermosa celebración.
7: Así que por eso hemos preparado para ustedes un programa a tono. Y como tenemos mucho que cubrir, vamos directo a las cartas y saludos de nuestros oyentes que hemos recibido a raudales.
8: Buenos días, soy Tania López, vivo en Burgos y para mí Radio Praga es la forma de vincularme con Chequia. Estuve por primera vez en el año 2015 por una tesis que estudiaba el cine checo de la nueva ola.
7: Gracias a vosotros pude tener esta información accesible e integrarla en mi tesis, y os aseguro que fue información muy valiosa y de difícil acceso si no hubiera sido por vosotros.
8: Llegué a Praga, me puse a investigar y a aprender checo, pero mi nivel es bajo y gracias a Radio Praga pude informarme y conocer mucho más la cultura y la historia de este país.
7: Sigo viajando a Chequia, sigo intentando mantener el nivel de checo y os sigo escuchando para mantener ese vínculo. Este medio de comunicación es el vínculo más directo que tengo con Chequia y me encanta. Felices 90 años y que festejéis muchos más.
9: Mi nombre es Arturo Ochoa, ciudadano ecuatoriano residente en la República Checa. He sido testigo de todo el trabajo que realiza Radio Praga Internacional para mantenernos informados a toda la comunidad hispana aquí en la República Checa. Mi apoyo total a todo el personal, a la radio, y esperamos que nos sigan manteniendo informados en español a toda la comunidad hispana. Un saludo solidario y un abrazo fuerte por todo el trabajo que realizan, por todo el trabajo realizado, y que esperamos que sigan continuando, que continúen apoyándonos y manteniéndonos informados a toda la comunidad aquí en la República Checa. Un abrazo solidario a todos ustedes.
8: Gracias, Arturo. Ojalá tengas mucho éxito en Chequia con tu empresa de chocolate ecuatoriano auténtico, ya que, como la radio, el chocolate es algo que todos necesitamos a diario.
7: Amigos de Radio Praga Internacional, les saluda Luis Gerardo Pérez Loyola desde Valle de Chalco, Solidaridad, Estado de México. Es un gusto volver a escribirles después de una larga ausencia de 2 años debido a que aún estaba cursando mis estudios.
8: Y ahora que ya terminé el curso, venía pensando si vuelvo a escribirles nuevamente, después de tanto tiempo. He vuelto a escuchar La Onda Corta, pues como se sabe, varias emisoras que escuchaba antes ya desaparecieron y otras redujeron sus días y o horarios de emisión. Un ejemplo, ustedes.
7: Pues yo escuchaba todas las emisoras de día, tarde y noche, aún después de volver de trabajar las oía. Sí, es cierto. Me he alejado un poco de la escucha de La Onda Corta, pero no tanto. Y hoy que me acordé de ustedes, las empecé a volver a escribir nuevamente para saber cómo han estado en mi ausencia y qué es lo que ha pasado en su entorno.
8: En el caso de ustedes, Radio Praga Internacional, en plena celebración de sus 90 años en el aire, he escuchado a diario la crisis que están enfrentando, desde recortes presupuestales, de personal, hasta reducción de días de transmisión, y eso les afectó fuerte. Confirmo que aún los oigo, a pesar de los problemas que enfrentan.
7: Es un gusto volver a escribirles de nuevo tras un largo tiempo y espero, si Dios me presta vida, escribirles el siguiente mes. Muchas gracias y nos vemos pronto. Un saludo desde México. Se despide Luis Gerardo Pérez Loyola.
10: Un saludo desde Chile. Les habla Juan Carlos Miranda Duarte. Radio Praga es parte de nuestras vidas. Hay una historia detrás de todo esto, y uno recuerda cuando era un niño, escuché por primera vez la radio, y en ese momento era Radio Praga Checoslovaquia, y a través de La Onda Corta, en un viejo receptor de válvulas, o como le decimos nosotros, a tubos, escuchaba las emisiones de la radio. Y uno se enteró de la existencia de la nación, de un país lejano a nosotros, pero nos dimos cuenta de su existencia, de la cultura, de la música, de la política, con la visión checa. Y sin duda es un país lindísimo, maravilloso, tan lejano a nosotros, pero sin duda era muy cercano a través de las ondas cortas. Hoy la tecnología ha avanzado mucho y ya se podrá escuchar a través de muchas plataformas, pero sin duda la radio sigue siendo importante para todos nosotros. Siempre se dice que las nuevas tecnologías tal vez la puedan desplazar. Se habló también en su tiempo, cuando la televisión empezó masivamente, que la radio iba prácticamente a desaparecer. Pero no fue así. Aún continúa. Y esperemos que los que tengan que tomar las decisiones apuesten por una radio que siga y que se multiplique a través de las nuevas plataformas. Pero todos son, digamos, decisiones de futuro que se deberían tomar. Esperemos que los recortes presupuestarios que siempre están presentes en toda organización no llegue a la radio y sobre todo a las emisiones internacionales de Radio Praga. Esperemos que los que están ahí dentro de la dirección de la radio puedan defender eso siempre y sean capaces de luchar fuertemente para que la radio no desaparezca. Así que vaya para todos ustedes un gran saludo de un chileno, deseándole lo mejor también por la cantidad de años sumados de emisiones al mundo.
8: Amigos, qué alegría me da escribirles. Soy Luis Ignacio Moreira Giraldes, uruguayo. Hace muchos años que escucho Onda Corta, desde 1990, cuando tenía 17 años. Escuchaba Radio Praga cuando aún existía Checoslovaquia, y luego también.
7: Sé que en la década del 70, Enrique Rodríguez, un político uruguayo exiliado, tenía un programa desde Radio Praga en onda corta dirigida al Uruguay, que estaba en una dictadura militar.
8: Me encanta la radio, desde muy chico. Por suerte, trabajo en lo que amo. Soy jefe de operaciones de la Radio Pública del Uruguay. Los felicito por estos 90 años y por la excepcional serie que están haciendo. La estamos emitiendo en nuestro programa Radioactividades, que se dedica a historiar sobre la radio uruguaya e internacional.
7: Gracias por estar siempre ahí y por la magia que es la radio. ¡Viva la radio y viva Radio Praga Internacional! Abrazos desde Montevideo, Uruguay, Luis Ignacio Moreira Giraldes.
8: Amigos de Radio Praga, reciban un cordial saludo desde Bogotá, Colombia. Estas líneas tienen por objetivo saludarlos por el 90 aniversario de Radio Praga.
7: En especial, agradecer sus programas que recogen a través de la serie de Praga al Mundo 90 años en el aire. Realmente un excelente compendio sobre las ondas que ha emitido la emisora a lo largo del tiempo.
8: De antemano les agradezco su emisión vía Estados Unidos por onda corta a través de Radio Miami Internacional, que facilita recibir sus programas con buena calidad en la señal y en el audio. Su oyente en la distancia, Rafael Rodríguez, desde Bogotá, Colombia.
11: Buenos días. Os saluda Jordi Jiménez Zamora desde San Feliu de Llobregat, Barcelona. Os envío un abrazo afectuoso y os deseo toda la suerte del mundo para afrontar estos difíciles momentos que ponen en riesgo un trabajo excelente atesorado a lo largo de 90 años. Me gustaría acabar este llamado recordando unas palabras de la que también fue locutora de Radio Praga Internacional, la catalana Teresa Pàmies, y que en su libro Praga explicaba cómo registraron para esa misma radio, desde un hotel en la avenida Venceslao, las exequias del presidente de Checoslovaquia en 1957. Nada más. Os escuchamos y os acompañamos en la lejanía. Salud.
7: Radio Praga es una emisora que desde los tiempos del franquismo siempre fue muy querida por mí por ser aire fresco, que llegaba a mi mente intoxicada por la rigidez de la propaganda franquista, nos dice el oyente español Juan Díez.
8: Checoslovaquia, hoy Chequia, siempre ha sido un estado y un pueblo muy interesante para mí. La perfecta organización de Radio Praga, que puede captar desde el principio, me hizo sentir mayor simpatía por los pueblos checos y un acercamiento mayor a Chequia, que conozco en profundidad desde hace años. ¡Feliz aniversario y abrazos! Se despide Juan Díez, desde Santander, España.
7: De mi mayor estima. No hace mucho que estoy suscrito a Radio Praga. Es una ciudad que conocí en la Semana Santa del año 2000 y me encantó, nos cuenta este oyente argentino, Daniel Visiglio.
8: Me hubiera gustado poder recorrerla totalmente, pero solo teníamos 3 días disponibles para hacerlo. Dada la época en que fuimos, nos costó encontrar alojamiento y terminamos en una casa familiar con una extraña pecera de diminutos caracoles.
7: Desde entonces me interesa saber de la ciudad y su cultura. Conocí a sus artistas como Isri Korn, Josef Zima, Milan Hladil, Irina Bogdalova, Karel Gott, Nadia Urbankova y tantos otros.
8: Y me suscribí al newsletter de Radio Praga, porque me gusta estar informado. Uno de mis youtubers favoritos, Solo Fonseca, está radicado en Praga, o sea que hay muchas coincidencias.
7: Un fuerte abrazo desde Buenos Aires, Argentina, para todos los que hacen Radio Praga Internacional, especialmente en este 90 aniversario. Daniel Eugenio Visiglio.
8: Y para finalizar, queremos resaltar la hermosa carta que nos ha enviado desde Bhilai, India, el oyente Anand Mohan, quien tiene un club de oyentes de onda corta en esa ciudad.
7: Anand, junto con felicitarnos por nuestro redondo aniversario, nos ha enviado una serie de souvenirs muy pintorescos que demuestran su nexo con Radio Praga Internacional y con el diexismo, que es la acción de escuchar radioemisoras lejanas, exóticas y hasta desconocidas, como lo somos nosotros para él.
8: Muchas gracias, Anand. Muchas gracias a nuestros oyentes por los saludos. Disculpa si no pudimos incluirlos a todos y sigan escribiendo.
7: Un saludo cordial y hasta la próxima cita con los oyentes. Muchas gracias.
3: Y sin más, nos despedimos agradeciéndoles muy especialmente en este aniversario a todos ustedes, queridos oyentes. Que cumplamos todos juntos 90 años más.

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3: Radio Praga Internacional comenzó sus emisiones al exterior hace justo 90 años, un 31 de agosto de 1936. En realidad, como saben, llevamos celebrándolo todo el año y hemos dedicado un podcast estupendo de 8 capítulos de media hora sobre la historia de esta emisora. Se llama De Praga al Mundo, 90 años en el aire, y lo pueden escuchar ahora y siempre a través de nuestra web. Hoy, entonces, vamos a comenzar esta media hora de especial por el aniversario con una grabación inédita que nunca hemos publicado antes. Se trata de la más antigua conservada en español, una conferencia sobre la situación de la mujer en Checoslovaquia en el año 1938, grabada, además, después de los acuerdos de Múnich, que suponían la ocupación del país por la Alemania nazi. Después de este interesantísimo material histórico, como es un cumpleaños, lo queremos celebrar, por supuesto, con todos ustedes. Por lo que la segunda parte de la emisión la dedicamos a una nueva cita con los oyentes, con los mensajes, tanto en texto como en audio, que nos han estado enviando en los últimos días, pero también semanas. Y antes de empezar, les recordamos de nuevo que si quieren recibir una tarjeta QSL especial del 90 aniversario, nos pueden mandar un informe de recepción o también mandaremos varias de estas tarjetas entre quienes nos escriban en los comentarios de un post que hemos publicado en Facebook al respecto, desde donde nos escuchan. Les mandamos un fuerte abrazo a todos ustedes que nos siguen y nos apoyan. Esperamos que disfruten de este programa, que empezamos, eso sí, como siempre, con las noticias del día con Juan Mutoni.
4: Noticias. El presidente checo Petr Pavel no considera necesario retirar la demanda competencial presentada ante el Tribunal Constitucional por el conflicto con el gobierno sobre su participación en la cumbre de la OTAN. Pavel aseguró durante una entrevista con CNN Prima News que quiere esperar a que el tribunal aclare las competencias del presidente y del Ejecutivo. La demanda se produjo después de que el gobierno no contara inicialmente con el presidente en la delegación para la cumbre de julio, aunque finalmente tuvo que incluirlo tras una medida cautelar del tribunal. El ministro de Relaciones Exteriores y líder de automovilistas, Peter Matzinka, había pedido a Pavel que retirara la demanda como condición para mejorar la cooperación con el gobierno en política exterior. El presidente, sin embargo, considera que las declaraciones de Matzinka no representan la posición del Ejecutivo y afirmó que la demanda no fue presentada para perjudicar al gobierno, sino ante la imposibilidad de alcanzar un acuerdo sobre las competencias de ambas partes. El primer ministro checo, Andrej Babiš, criticó a los servicios de inteligencia checos por no haber informado al gobierno a tiempo sobre una campaña de desinformación relacionada con supuestas reivindicaciones territoriales de Polonia frente a Chequia. Babiš hizo este reproche durante una reunión extraordinaria del Consejo de Seguridad del Estado celebrada y posteriormente habló del asunto con la televisión checa durante un acto abierto al público en el jardín de la Villa Kramář. Babiš explicó que se enteró por los medios de la existencia de un perfil falso del embajador checo en Polonia que formaba parte de una campaña destinada a crear la impresión de que Polonia pretendía hacerse con parte del territorio checo. El primer ministro afirmó que las autoridades recibieron la información de los servicios de inteligencia demasiado tarde o no la recibieron directamente. Añadió que la reunión del Consejo de Seguridad del Estado también abordó los ciberataques, aunque no quiso ofrecer más detalles debido al carácter secreto de la sesión. La campaña utilizó también una página web falsificada de la radio checa. La economía checa creció el año pasado un 2,6% frente al 1,5% de media en la Unión Europea, pero al mismo tiempo aumentó significativamente el endeudamiento del Estado. La deuda pública superó los 145 mil millones de euros, mientras que los gastos en intereses ascendieron a casi 3.900 millones de euros. El presupuesto estatal terminó con un déficit de unos 11.500 millones de euros, casi 2.000 millones más de lo previsto. Además, se advirtió de varios problemas que amenazan la competitividad futura del país, entre ellos la baja productividad laboral, el elevado consumo energético y el envejecimiento de la población. Además, también se señaló que el crecimiento se debió principalmente al aumento del consumo de los hogares y de las horas trabajadas, más que a una mejora de la productividad. Los auditores también criticaron la eficacia de algunas inversiones estatales. El transporte recibió el año pasado unos 5.000 113 millones de euros, pero, según los organismos controladores, los resultados esperados aún no se han alcanzado. Y estas han sido las noticias del día en Radio Praga Internacional.
3: La grabación más antigua que se conserva de Radio Praga en español es, curiosamente, sobre la situación de la mujer en Checoslovaquia en 1938. Irma Kaufmanova se refería a los logros en esta materia tras los dramáticos acuerdos de Múnich que suponían la ocupación del país por la Alemania nazi.
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3: Radio Praga Internacional cumple 90 años este 31 de agosto del inicio de sus transmisiones al exterior en varias lenguas por onda corta, en lo que fue una emisora pionera. Las emisiones en español comenzaron un año después, en 1937. Por desgracia, diversas vicisitudes provocaron que no hayan llegado hasta el día de hoy demasiadas grabaciones antiguas, ni en español ni en cualquier otro idioma. La grabación más antigua en lengua castellana llama la atención no solo por su antigüedad, de 1938, sino por su contenido, que es totalmente actual. Radio Praga surgió como una herramienta de la moderna y democrática Checoslovaquia frente a la propaganda de la cada vez más fuerte amenaza de los fascismos y, en concreto, de la vecina Alemania nazi. En Checoslovaquia, donde el propio presidente y fundador Tomáš Garrigue Masaryk adoptó como primer apellido el de su mujer, Charlotte Garrigue, y siempre animó a que entraran las mujeres en política, el derecho a voto lo obtuvieron desde el principio en el nuevo estado y lo pudieron ejercer por primera vez en las votaciones municipales de 1919, años, o más bien décadas antes que en cualquier país de habla hispana, al que se dirigía Irma Kaufmanova en su exposición, que sin embargo se empezó refiriendo al trágico momento que estaba viviendo Checoslovaquia ante la inminente ocupación nazi.
5: No hace ni siquiera un año que los habitantes de los países lejanos han sabido nada o muy poco de la existencia de la República Checoslovaca. Hace algunos meses que la prensa internacional empezaba a ocuparse del problema checoslovaco y ahora hace solamente algunas semanas que nuestro pequeño país se encuentra en el centro del interés mundial. Todos los periódicos publican artículos sobre la situación política y económica de nuestro país, se discutan muchos problemas nuevos, se habla de los políticos y de muchas otras cosas, de manera que nuestros amigos ultramarinos ya son bastante bien informados sobre los asuntos de nuestro país.
3: La grabación pone de relieve los derechos logrados por las mujeres en aquella Checoslovaquia, que tras los acuerdos de Múnich, también conocidos como la vergüenza de Múnich, Francia y Gran Bretaña habían dejado a merced de Hitler, sin contar ni con la opinión checoslovaca, que solo pudo asistir a las negociaciones como observadora. El futuro pintaba oscuro ante el avance del totalitarismo. Irma Kaufmanova destacaba valores democráticos básicos en el país como eran los derechos de la mujer.
5: Las mujeres checoslovacas han demostrado en los últimos días pasados que son dignas de todos los derechos y ventajas que un gobierno democrático de un Estado moderno les ha concedido. Teniendo los mismos derechos que los hombres en los tristes días recién pasados, han manifestado que están conscientes de los deberes que la igualdad de los derechos impone a ellas. Como los hombres, todas las mujeres estuvieron en su sitio cumpliendo su deber de todos sus esfuerzos. No fue cosa fácil. Hemos pasado unos días inolvidables para toda la vida, unos días que fueron una prueba de nervios para todos y especialmente para las mujeres madres. No hay palabras para expresar la angustia de la guerra, pero tampoco se puede expresar en palabras la decepción después de la solución. Pero la vida continúa pasando y también nuestras mujeres han vuelto a empezar su trabajo cotidiano.
3: Porque las mujeres checoslovacas ya estaban plenamente incluidas en el mercado laboral, proseguía Kaufmanova.
5: La mujer checoslovaca ha logrado atener su posición en todas las ramas de vida pública. Tenemos buenas médicas, abogadas, profesoras, arquitectas, empleadas. Ya se puede decir que no hay una profesión donde la mujer no hubiera alcanzado éxitos notables. Pero no se puede decir que les ha adquirido sin trabajo duro. Las mujeres tienen que trabajar mucho para vencer los prejuicios que por todas partes son los mismos. Ellas tienen siempre que demostrar, cuando han escogido una profesión hasta ahora reservada a los hombres, que es solamente por el talento y cualidades extraordinarias que pueden ocupar tal profesión. Las mujeres checoslovacas tienen el derecho activo y pasivo de votar. Ellas tienen los mismos derechos que los hombres y por eso casi todas las profesiones están abiertas también para ellas. Es muy natural que la mujer escoge su profesión según su talento, que muchas veces es muy notable, y no es tan raro que una estudiante pase todos los exámenes con el mejor éxito.
3: Si a día de hoy siguen existiendo prejuicios, imaginen, hace 90 años. En Checoslovaquia, por supuesto, también lo sabía, y las mujeres tenían que derribar aún muchas barreras. Irma Kaufmanova se refería en su discurso a la armonización de la vida laboral y la familiar para las mujeres.
5: De reunir esas dos obligaciones es un problema resuelto por sí mismo. Las mujeres inteligentes han demostrado capacidad para abarcar ambas las funciones. Y ya no se puede decir que las mujeres valientes en la vida pública sean malas esposas o malas madres. Al contrario, sus casas son bien dirigidas y sus hijos bien educados. También las mujeres sin profesión propia no se ocupan solamente de la casa. En general, la mujer checoslovaca es sobre todo una buena compañera de su esposo. Y un comerciante, un artesano, un campesino, por ejemplo, y otros, tienen en sus mujeres un apoyo inapreciable. Que las mujeres checoslovacas son también buenas madres, no es necesario de acentuar particularmente, porque pienso que las madres de todo el mundo son las mismas.
3: El mérito de los derechos de la mujer en Checoslovaquia no era, por supuesto, solo mérito del talante progresista de Masaryk. Hay que destacar, por supuesto, a figuras como Františka Plamínková, que desde finales del siglo XIX comenzó una lucha que la convirtió en referente no solo en Checoslovaquia, sino en todo el mundo. En 1938 llegó a escribir una carta abierta a Hitler en defensa del presidente Eduard Beneš y la independencia checoslovaca. Tanta valentía y compromiso terminaron mal. Tras varias detenciones, desde 1939 fue fusilada por los ocupantes en Praga en el 42. Parecido destino aguardaba a una de sus discípulas en la lucha por la igualdad, Milada Horáková, que si bien sobrevivió al nazismo, no así a los primeros años del comunismo en la Checoslovaquia estalinista. Sin nombrarlas, a ellas y a muchas otras se refería también Kaufmanova.
5: Una mención especial merecen también nuestras mujeres que se han dedicado a la vida política y a las cuales las mujeres checoslovacas deben mucho de sus privilegios. Estas mujeres tenían que luchar mucho antes de haber logrado a vencer los prejuicios y el éxito final no ha faltado. Las mujeres checoslovacas pueden vanagloriarse de una escritora del principio del siglo pasado, manifestaba en sus obras la necesidad de la liberación completa de la mujer. Además, ha escrito la obra más popular no solamente de su época, sino de toda la literatura checoslovaca de todos los tiempos. Esta obra está traducida al castellano, su título es La abuela. La escritora se llama Božena Němcová. Nuestra época también produce escritoras de valor cuyas obras merecerían de ser traducidas al castellano.
3: Por desgracia, es probable que a la propia Irma Kaufmanova el nazismo también le deparara un destino cruel. Y decimos solo que es probable, porque lamentablemente no tenemos certeza de quién era esta Irma Kaufmanova. Por el archivo de la Radio Checa sabemos que fue invitada a dar esta conferencia sobre las mujeres, que un día más tarde repitió también en checo, pero no era una empleada de la emisora, por lo que no hay más datos sobre ella. Según informaciones de la época, por entonces había al menos dos mujeres, llamadas Irma Kaufmanova, en Praga. Una de ellas formó parte de un transporte al campo de concentración de Terezín en el 41, desde donde unos meses más tarde salió en otro hacia el campo de exterminio de Lublin Majdanek, en el que murió con 52 años. Aunque casi con toda probabilidad la que nos sigue hablando ahora, casi 90 años después, es otra Irma Kaufmanova, la mujer del conocido doctor Víctor Kaufmann, famoso por su actividad en la resistencia, en la que también participó su hermana, la escritora Heda Kaufmanova, y su esposa Irma. Víctor fue quien primero tradujo al español La enfermedad blanca, de Karel Čapek, en la que precisamente se advertía de la amenaza de los fascismos y el nazismo, y también ofrecía conferencias en español en Radio Praga. Así que podemos pensar que el matrimonio compartía sus conocimientos de lengua española y sus colaboraciones con la radio, además del activismo contra el nazismo. Tras el soplo de un infiltrado en la resistencia, Víctor fue ejecutado en Alemania en febrero de 1945 y su mujer Irma sobrevivió en Praga hasta el año 1962. Sea quien fuere la que nos habla en esta grabación histórica, seguramente cualquiera de ellas habría firmado este discurso al mundo entero a través de Radio Praga y su saludo de despedida.
5: Termino hoy con muchos saludos de todas las mujeres checoslovacas para las mujeres de la América Latina y puedo asegurarles que damos prueba de nuestra simpatía estudiando con mucho gusto el castellano.
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3: Desde India a Chile, pasando por Argentina, Ecuador, Colombia, Uruguay y España, la edición de hoy de Cita con los oyentes es para desearnos feliz cumpleaños a nosotros mismos, con mensajes de apoyo de nuestros oyentes de todo el mundo. Y sus cartas las van a leer un histórico como Gonzalo Núñez y la última en subirse al barco, Elena Farías.
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7: Hola amigos, bienvenidos a una nueva edición de Cita con los oyentes. Esta vez muy, pero que muy especial, especialísima.
8: Exacto, estamos celebrando los 90 años de Radio Praga Internacional, que se cumplen hoy mismo. Una cifra redonda que amerita una hermosa celebración.
7: Así que por eso hemos preparado para ustedes un programa a tono. Y como tenemos mucho que cubrir, vamos directo a las cartas y saludos de nuestros oyentes que hemos recibido a raudales.
8: Buenos días, soy Tania López, vivo en Burgos y para mí Radio Praga es la forma de vincularme con Chequia. Estuve por primera vez en el año 2015 por una tesis que estudiaba el cine checo de la nueva ola.
7: Gracias a vosotros pude tener esta información accesible e integrarla en mi tesis, y os aseguro que fue información muy valiosa y de difícil acceso si no hubiera sido por vosotros.
8: Llegué a Praga, me puse a investigar y a aprender checo, pero mi nivel es bajo y gracias a Radio Praga pude informarme y conocer mucho más la cultura y la historia de este país.
7: Sigo viajando a Chequia, sigo intentando mantener el nivel de checo y os sigo escuchando para mantener ese vínculo. Este medio de comunicación es el vínculo más directo que tengo con Chequia y me encanta. Felices 90 años y que festejéis muchos más.
9: Mi nombre es Arturo Ochoa, ciudadano ecuatoriano residente en la República Checa. He sido testigo de todo el trabajo que realiza Radio Praga Internacional para mantenernos informados a toda la comunidad hispana aquí en la República Checa. Mi apoyo total a todo el personal, a la radio, y esperamos que nos sigan manteniendo informados en español a toda la comunidad hispana. Un saludo solidario y un abrazo fuerte por todo el trabajo que realizan, por todo el trabajo realizado, y que esperamos que sigan continuando, que continúen apoyándonos y manteniéndonos informados a toda la comunidad aquí en la República Checa. Un abrazo solidario a todos ustedes.
8: Gracias, Arturo. Ojalá tengas mucho éxito en Chequia con tu empresa de chocolate ecuatoriano auténtico, ya que, como la radio, el chocolate es algo que todos necesitamos a diario.
7: Amigos de Radio Praga Internacional, les saluda Luis Gerardo Pérez Loyola desde Valle de Chalco, Solidaridad, Estado de México. Es un gusto volver a escribirles después de una larga ausencia de 2 años debido a que aún estaba cursando mis estudios.
8: Y ahora que ya terminé el curso, venía pensando si vuelvo a escribirles nuevamente, después de tanto tiempo. He vuelto a escuchar La Onda Corta, pues como se sabe, varias emisoras que escuchaba antes ya desaparecieron y otras redujeron sus días y o horarios de emisión. Un ejemplo, ustedes.
7: Pues yo escuchaba todas las emisoras de día, tarde y noche, aún después de volver de trabajar las oía. Sí, es cierto. Me he alejado un poco de la escucha de La Onda Corta, pero no tanto. Y hoy que me acordé de ustedes, las empecé a volver a escribir nuevamente para saber cómo han estado en mi ausencia y qué es lo que ha pasado en su entorno.
8: En el caso de ustedes, Radio Praga Internacional, en plena celebración de sus 90 años en el aire, he escuchado a diario la crisis que están enfrentando, desde recortes presupuestales, de personal, hasta reducción de días de transmisión, y eso les afectó fuerte. Confirmo que aún los oigo, a pesar de los problemas que enfrentan.
7: Es un gusto volver a escribirles de nuevo tras un largo tiempo y espero, si Dios me presta vida, escribirles el siguiente mes. Muchas gracias y nos vemos pronto. Un saludo desde México. Se despide Luis Gerardo Pérez Loyola.
10: Un saludo desde Chile. Les habla Juan Carlos Miranda Duarte. Radio Praga es parte de nuestras vidas. Hay una historia detrás de todo esto, y uno recuerda cuando era un niño, escuché por primera vez la radio, y en ese momento era Radio Praga Checoslovaquia, y a través de la onda corta, en un viejo receptor de válvulas, o como le decimos nosotros, a tubos, escuchaba las emisiones de la radio. Y uno se enteró de la existencia de la nación, de un país lejano a nosotros, pero nos dimos cuenta de su existencia, de la cultura, de la música, de la política, con la visión checa. Y sin duda es un país lindísimo, maravilloso, tan lejano a nosotros, pero sin duda era muy cercano a través de las ondas cortas. Hoy la tecnología ha avanzado mucho y ya se podrá escuchar a través de muchas plataformas, pero sin duda la radio sigue siendo importante para todos nosotros. Siempre se dice que las nuevas tecnologías tal vez las puedan desplazar. Se habló también en su tiempo, cuando la televisión empezó masivamente, que la radio iba prácticamente a desaparecer. Pero no fue así. Aún continúa. Y esperemos que los que tengan que tomar las decisiones apuesten por una radio que siga y que se multiplique a través de las nuevas plataformas. Pero todos son, digamos, decisiones de futuro que se debían tomar. Esperemos que los recortes presupuestarios que siempre están presentes en toda organización no llegue a la radio y sobre todo a las emisiones internacionales de Radio Praga. Esperemos que los que están ahí dentro de la dirección de la radio puedan defender eso siempre y sean capaces de luchar fuertemente para que la radio no desaparezca. Así que vaya para todos ustedes un gran saludo de un chileno, deseándole lo mejor también por la cantidad de años sumados de emisiones al mundo.
8: Amigos, qué alegría me da escribirles. Soy Luis Ignacio Moreira Giraldes, uruguayo. Hace muchos años que escucho Onda Corta, desde 1990, cuando tenía 17 años. Escuchaba Radio Praga cuando aún existía Checoslovaquia, y luego también.
7: Sé que en la década del 70, Enrique Rodríguez, un político uruguayo exiliado, tenía un programa desde Radio Praga en onda corta dirigida al Uruguay, que estaba en una dictadura militar.
8: Me encanta la radio, desde muy chico, por suerte trabajo en lo que amo. Soy jefe de operaciones de la Radio Pública del Uruguay. Los felicito por estos 90 años y por la excepcional serie que están haciendo. La estamos emitiendo en nuestro programa Radioactividades, que se dedica a historiar sobre la radio uruguaya e internacional.
7: Gracias por estar siempre ahí y por la magia que es la radio. ¡Viva la radio y viva Radio Praga Internacional! Abrazos desde Montevideo, Uruguay, Luis Ignacio Moreira Giraldes.
8: Amigos de Radio Praga, reciban un cordial saludo desde Bogotá, Colombia. Estas líneas tienen por objetivo saludarlos por el 90 aniversario de Radio Praga.
7: En especial, agradecer sus programas que recogen a través de la serie de Praga al Mundo 90 años en el aire. Realmente un excelente compendio sobre las ondas que ha emitido la emisora a lo largo del tiempo.
8: De antemano les agradezco su emisión vía Estados Unidos por onda corta a través de Radio Miami Internacional, que facilita recibir sus programas con buena calidad en la señal y en el audio. Su oyente en la distancia, Rafael Rodríguez, desde Bogotá, Colombia.
11: Buenos días. Os saluda Jordi Jiménez Zamora desde San Feliu de Llobregat, Barcelona. Os envío un abrazo afectuoso y os deseo toda la suerte del mundo para afrontar estos difíciles momentos que ponen en riesgo un trabajo excelente atesorado a lo largo de 90 años. Me gustaría acabar este llamado recordando unas palabras de la que también fue locutora de Radio Praga Internacional, la catalana Teresa Pàmies, y que en su libro Praga explicaba cómo registraron para esa misma radio, desde un hotel en la avenida Venceslao, las exequias del presidente de Checoslovaquia en 1957. Nada más. Os escuchamos y os acompañamos en la lejanía. Salud.
7: Radio Praga es una emisora que desde los tiempos del franquismo siempre fue muy querida por mí por ser aire fresco, que llegaba a mi mente intoxicada por la rigidez de la propaganda franquista, nos dice el oyente español Juan Díez.
8: Checoslovaquia, hoy Chequia, siempre ha sido un estado y un pueblo muy interesante para mí. La perfecta organización de Radio Praga, que puede captar desde el principio, me hizo sentir mayor simpatía por los pueblos checos y un acercamiento mayor a Chequia, que conozco en profundidad desde hace años. Feliz aniversario y abrazos. Se despide Juan Díez, desde Santander, España.
7: De mi mayor estima. No hace mucho que estoy suscrito a Radio Praga. Es una ciudad que conocí en la Semana Santa del año 2000 y me encantó, nos cuenta este oyente argentino, Daniel Visiglio.
8: Me hubiera gustado poder recorrerla totalmente, pero solo teníamos 3 días disponibles para hacerlo. Dada la época en que fuimos, nos costó encontrar alojamiento y terminamos en una casa familiar con una extraña pecera de diminutos caracoles.
7: Desde entonces me interesa saber de la ciudad y su cultura. Conocí a sus artistas como Isri Korn, Josef Zima, Milan Hladil, Irina Bogdalova, Karel Gott, Nadia Urbankova y tantos otros.
8: Y me suscribí al newsletter de Radio Praga, porque me gusta estar informado. Uno de mis youtubers favoritos, Solo Fonseca, está radicado en Praga, o sea que hay muchas coincidencias.
7: Un fuerte abrazo desde Buenos Aires, Argentina, para todos los que hacen Radio Praga Internacional, especialmente en este 90 aniversario. Daniel Eugenio Visiglio.
8: Y para finalizar, queremos resaltar la hermosa carta que nos ha enviado desde Bhilai, India, el oyente Anand Mohan, quien tiene un club de oyentes de onda corta en esa ciudad.
7: Anand, junto con felicitarnos por nuestro redondo aniversario, nos ha enviado una serie de souvenirs muy pintorescos que demuestran su nexo con Radio Praga Internacional y con el diexismo, que es la acción de escuchar radioemisoras lejanas, exóticas y hasta desconocidas, como lo somos nosotros para él.
8: Muchas gracias, Anand. Muchas gracias a nuestros oyentes por los saludos. Disculpa si no pudimos incluirlos a todos y sigan escribiendo.
7: Un saludo cordial y hasta la próxima cita con los oyentes. Muchas gracias.
3: Y sin más, nos despedimos agradeciéndoles muy especialmente en este aniversario a todos ustedes, queridos oyentes. Que cumplamos todos juntos 90 años más.

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2: Radio Praga Internacional comenzó sus emisiones al exterior hace justo 90 años, un 31 de agosto de 1936. En realidad, como saben, llevamos celebrándolo todo el año y hemos dedicado un podcast estupendo de 8 capítulos de media hora sobre la historia de esta emisora. Se llama De Praga al Mundo, 90 años en el aire, y lo pueden escuchar ahora y siempre a través de nuestra web. Hoy, entonces, vamos a comenzar esta media hora de especial por el aniversario con una grabación inédita que nunca hemos publicado antes. Se trata de la más antigua conservada en español, una conferencia sobre la situación de la mujer en Checoslovaquia en el año 1938, grabada, además, después de los acuerdos de Múnich, que suponían la ocupación del país por la Alemania nazi. Después de este interesantísimo material histórico, como es un cumpleaños, lo queremos celebrar, por supuesto, con todos ustedes. Por lo que la segunda parte de la emisión la dedicamos a una nueva cita con los oyentes, con los mensajes, tanto en texto como en audio, que nos han estado enviando en los últimos días, pero también semanas. Y antes de empezar, les recordamos de nuevo que si quieren recibir una tarjeta QSL especial del 90 aniversario, nos pueden mandar un informe de recepción o también mandaremos varias de estas tarjetas entre quienes nos escriban en los comentarios de un post que hemos publicado en Facebook al respecto, desde donde nos escuchan. Les mandamos un fuerte abrazo a todos ustedes que nos siguen y nos apoyan. Esperamos que disfruten de este programa que empezamos, eso sí, como siempre, con las noticias del día con Juan Mutoni.
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3: El presidente checo Petr Pavel no considera necesario retirar la demanda competencial presentada ante el Tribunal Constitucional por el conflicto con el gobierno sobre su participación en la cumbre de la OTAN. Pavel aseguró durante una entrevista con CNN Prima News que quiere esperar a que el tribunal aclare las competencias del presidente y del Ejecutivo. La demanda se produjo después de que el gobierno no contara inicialmente con el presidente en la delegación para la cumbre de julio, aunque finalmente tuvo que incluirlo tras una medida cautelar del tribunal. El ministro de Relaciones Exteriores y líder de automovilistas, Peter Matzinka, había pedido a Pavel que retirara la demanda como condición para mejorar la cooperación con el gobierno en política exterior. El presidente, sin embargo, considera que las declaraciones de Matzinka no representan la posición del Ejecutivo y afirmó que la demanda no fue presentada para perjudicar al gobierno, sino ante la imposibilidad de alcanzar un acuerdo sobre las competencias de ambas partes. El primer ministro checo, Andrej Babiš, criticó a los servicios de inteligencia checos por no haber informado al gobierno a tiempo sobre una campaña de desinformación relacionada con supuestas reivindicaciones territoriales de Polonia frente a Chequia. Babiš hizo este reproche durante una reunión extraordinaria del Consejo de Seguridad del Estado celebrada y posteriormente habló del asunto con la televisión checa durante un acto abierto al público en el jardín de la Villa Kramář. Babiš explicó que se enteró por los medios de la existencia de un perfil falso del embajador checo en Polonia que formaba parte de una campaña destinada a crear la impresión de que Polonia pretendía hacerse con parte del territorio checo. El primer ministro afirmó que las autoridades recibieron la información de los servicios de inteligencia demasiado tarde o no la recibieron directamente. Añadió que la reunión del Consejo de Seguridad del Estado también abordó los ciberataques, aunque no quiso ofrecer más detalles debido al carácter secreto de la sesión. La campaña utilizó también una página web falsificada de la radio checa. La economía checa creció el año pasado un 2,6% frente al 1,5% de media en la Unión Europea, pero al mismo tiempo aumentó significativamente el endeudamiento del Estado. La deuda pública superó los 145.000 millones de euros, mientras que los gastos en intereses ascendieron a casi 3.900 millones de euros. El presupuesto estatal terminó con un déficit de unos 11.500 millones de euros, casi 2.000 millones más de lo previsto. Además, se advirtió de varios problemas que amenazan la competitividad futura del país, entre ellos la baja productividad laboral, el elevado consumo energético y el envejecimiento de la población. Además, también se señaló que el crecimiento se debió principalmente al aumento del consumo de los hogares y de las horas trabajadas, más que a una mejora de la productividad. Los auditores también criticaron la eficacia de algunas inversiones estatales. El transporte recibió el año pasado unos 5.113 millones de euros, pero, según los organismos controladores, los resultados esperados aún no se han alcanzado. Y estas han sido las noticias del día en Radio Praga Internacional.
2: La grabación más antigua que se conserva de Radio Praga en español es, curiosamente, sobre la situación de la mujer en Checoslovaquia en 1938. Irma Kaufmanova se refería a los logros en esta materia tras los dramáticos acuerdos de Múnich que suponían la ocupación del país por la Alemania nazi.
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2: Radio Praga Internacional cumple 90 años este 31 de agosto del inicio de sus transmisiones al exterior en varias lenguas por onda corta, en lo que fue una emisora pionera. Las emisiones en español comenzaron un año después, en 1937. Por desgracia, diversas vicisitudes provocaron que no hayan llegado hasta el día de hoy demasiadas grabaciones antiguas, ni en español ni en cualquier otro idioma. La grabación más antigua en lengua castellana llama la atención no solo por su antigüedad, de 1938, sino por su contenido, que es totalmente actual. Radio Praga surgió como una herramienta de la moderna y democrática Checoslovaquia frente a la propaganda de la cada vez más fuerte amenaza de los fascismos y, en concreto, de la vecina Alemania nazi. En Checoslovaquia, donde el propio presidente y fundador Tomáš Garrigue Masaryk adoptó como primer apellido el de su mujer, Charlotte Garrigue, y siempre animó a que entraran las mujeres en política, el derecho a voto lo obtuvieron desde el principio en el nuevo Estado y lo pudieron ejercer por primera vez en las votaciones municipales de 1919, años, o más bien décadas antes que en cualquier país de habla hispana, al que se dirigía Irma Kaufmanová en su exposición, que sin embargo se empezó refiriendo al trágico momento que estaba viviendo Checoslovaquia ante la inminente ocupación nazi.
4: No hace ni siquiera un año que los habitantes de los países lejanos han sabido nada o muy poco de la existencia de la República Checoslovaca. Hace algunos meses que la prensa internacional empezaba a ocuparse del problema checoslovaco y ahora hace solamente algunas semanas que nuestro pequeño país se encuentra en el centro del interés mundial. Todos los periódicos publican artículos sobre la situación política y económica de nuestro país, se discutan muchos problemas nuevos, se habla de los políticos y de muchas otras cosas, de manera que nuestros amigos ultramarinos ya son bastante bien informados sobre los asuntos de nuestro país.
2: La grabación pone de relieve los derechos logrados por las mujeres en aquella Checoslovaquia, que tras los acuerdos de Múnich, también conocidos como la vergüenza de Múnich, Francia y Gran Bretaña habían dejado a merced de Hitler, sin contar ni con la opinión checoslovaca, que solo pudo asistir a las negociaciones como observadora. El futuro pintaba oscuro ante el avance del totalitarismo. Irma Kaufmanová destacaba valores democráticos básicos en el país como eran los derechos de la mujer.
4: Las mujeres checoslovacas han demostrado en los últimos días pasados que son dignas de todos los derechos y ventajas que un gobierno democrático de un Estado moderno les ha concedido. Teniendo los mismos derechos que los hombres en los tristes días recién pasados, han manifestado que están conscientes de los deberes que la igualdad de los derechos impone a ellas. Como los hombres, todas las mujeres estuvieron en sus sitios cumpliendo su deber de todos sus esfuerzos. No fue cosa fácil. Hemos pasado unos días inolvidables para toda la vida, unos días que fueron una prueba de nervios para todos y especialmente para las mujeres madres. No hay palabras para expresar la angustia de la guerra, pero tampoco se puede expresar en palabras la decepción después de la solución. Pero la vida continúa pasando y también nuestras mujeres han vuelto a empezar su trabajo cotidiano.
2: Porque las mujeres checoslovacas ya estaban plenamente incluidas en el mercado laboral, proseguía Kaufmanova.
4: La mujer checoslovaca ha logrado atener su posición en todas las ramas de vida pública. Tenemos buenas médicas, abogadas, profesoras, arquitectas, empleadas. Ya se puede decir que no hay una profesión donde la mujer no hubiera alcanzado éxitos notables. Pero no se puede decir que les ha adquirido sin trabajo duro. Las mujeres tienen que trabajar mucho para vencer los prejuicios que por todas partes son los mismos. Ellas tienen siempre que demostrar, cuando han escogido una profesión hasta ahora reservada a los hombres, que es solamente por el talento y cualidades extraordinarias que pueden ocupar tal profesión. Las mujeres checoslovacas tienen el derecho activo y pasivo de votar. Ellas tienen los mismos derechos que los hombres y por eso casi todas las profesiones están abiertas también para ellas. Es muy natural que la mujer escoge su profesión según su talento, que muchas veces es muy notable, y no es tan raro que una estudiante pase todos los exámenes con el mejor éxito.
2: Si a día de hoy siguen existiendo prejuicios, imaginen, hace 90 años. En Checoslovaquia, por supuesto, también lo sabía, y las mujeres tenían que derribar aún muchas barreras. Irma Kaufmanova se refería en su discurso a la armonización de la vida laboral y la familiar para las mujeres.
4: De reunir esas dos obligaciones es un problema resuelto por sí mismo. Las mujeres inteligentes han demostrado capacidad para abarcar ambas las funciones. Y ya no se puede decir que las mujeres valientes en la vida pública sean malas esposas o malas madres. Al contrario, sus casas son bien dirigidas y sus hijos bien educados. También las mujeres sin profesión propia no se ocupan solamente de la casa. En general, la mujer checoslovaca es sobre todo una buena compañera de su esposo. Y un comerciante, un artesano, un campesino, por ejemplo, y otros, tienen en sus mujeres un apoyo inapreciable. Que las mujeres checoslovacas son también buenas madres no es necesario de acentuar particularmente, porque pienso que las madres de todo el mundo son las mismas.
2: El mérito de los derechos de la mujer en Checoslovaquia no era, por supuesto, solo mérito del talante progresista de Masaryk. Hay que destacar, por supuesto, a figuras como Františka Plaminková, que desde finales del siglo XIX comenzó una lucha que la convirtió en referente no solo en Checoslovaquia, sino en todo el mundo. En 1938 llegó a escribir una carta abierta a Hitler en defensa del presidente Eduard Beneš y la independencia checoslovaca. Tanta valentía y compromiso terminaron mal. Tras varias detenciones, desde 1939 fue fusilada por los ocupantes en Praga en el 42. Parecido destino aguardaba a una de sus discípulas en la lucha por la igualdad, Milada Horáková, que si bien sobrevivió al nazismo, no así a los primeros años del comunismo en la Checoslovaquia estalinista. Sin nombrarlas, a ellas y a muchas otras se refería también Kaufmanova.
4: Una mención especial merecen también nuestras mujeres que se han dedicado a la vida política y a las cuales las mujeres checoslovacas deben mucho de sus privilegios. Estas mujeres tenían que luchar mucho antes de haber logrado a vencer los prejuicios y el éxito final no ha faltado. Las mujeres checoslovacas pueden vanagloriarse de una escritora del principio del siglo pasado, manifestaba en sus obras la necesidad de la liberación completa de la mujer. Además, ha escrito la obra más popular no solamente de su época, sino de toda la literatura checoslovaca de todos los tiempos. Esta obra está traducida al castellano. Su título es La abuela. La escritora se llama Božena Němcová. No es también produce escritoras de valor cuyas obras merecerían de ser traducidas al castellano.
2: Por desgracia, es probable que a la propia Irma Kaufmanova el nazismo también le deparara un destino cruel. Y decimos solo que es probable, porque lamentablemente no tenemos certeza de quién era esta Irma Kaufmanova. Por el archivo de la Radio Checa sabemos que fue invitada a dar esta conferencia sobre las mujeres, que un día más tarde repitió también en checo, pero no era una empleada de la emisora, por lo que no hay más datos sobre ella. Según informaciones de la época, por entonces había al menos dos mujeres llamadas Irma Kaufmanova en Praga. Una de ellas formó parte de un transporte al campo de concentración de Terezín en el 41, desde donde unos meses más tarde salió en otro hacia el campo de exterminio de Lublin Majdanek, en el que murió con 52 años. Aunque casi con toda probabilidad la que nos sigue hablando ahora, casi 90 años después, es otra Irma Kaufmanova, la mujer del conocido doctor Víctor Kaufmann, famoso por su actividad en la resistencia, en la que también participó su hermana, la escritora Hedda Kaufmanova, y su esposa Irma. Víctor fue quien primero tradujo al español La enfermedad blanca, de Karel Čapek, en la que precisamente se advertía de la amenaza de los fascismos y el nazismo, y también ofrecía conferencias en español en Radio Praga. Así que podemos pensar que el matrimonio compartía sus conocimientos de lengua española y sus colaboraciones con la radio, además del activismo contra el nazismo. Tras el soplo de un infiltrado en la resistencia, Víctor fue ejecutado en Alemania en febrero de 1945 y su mujer Irma sobrevivió en Praga hasta el año 1962. Sea quien fuere la que nos habla en esta grabación histórica, seguramente cualquiera de ellas habría firmado este discurso al mundo entero a través de Radio Praga y su saludo de despedida.
4: Termino hoy con muchos saludos de todas las mujeres checoslovacas para las mujeres de la América Latina y puedo asegurarles que damos prueba de nuestra simpatía estudiando con mucho gusto el castellano.
1: 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La conferencia de la señora Irma Kaufmanova, la situación de la mujer en Checoslovaquia, terminada.
2: Desde India a Chile, pasando por Argentina, Ecuador, Colombia, Uruguay y España, la edición de hoy de Cita con los oyentes es para desearnos feliz cumpleaños a nosotros mismos, con mensajes de apoyo de nuestros oyentes de todo el mundo. Y sus cartas las van a leer un histórico como Gonzalo Núñez y la última en subirse al barco, Elena Farías.
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6: Hola amigos, bienvenidos a una nueva edición de Cita con los oyentes. Esta vez muy pero que muy especial, especialísima.
7: Exacto, estamos celebrando los 90 años de Radio Praga Internacional, que se cumplen hoy mismo. Una cifra redonda que amerita una hermosa celebración.
6: Así que por eso hemos preparado para ustedes un programa a tono. Y como tenemos mucho que cubrir, vamos directo a las cartas y saludos de nuestros oyentes que hemos recibido a raudales.
7: Buenos días, soy Tania López, vivo en Burgos y para mí Radio Praga es la forma de vincularme con Chequia. Estuve por primera vez en el año 2015 por una tesis que estudiaba el cine checo de la nueva ola.
6: Gracias a vosotros pude tener esta información accesible e integrarla en mi tesis, y os aseguro que fue información muy valiosa y de difícil acceso si no hubiera sido por vosotros.
7: Llegué a Praga, me puse a investigar y a aprender checo, pero mi nivel es bajo y gracias a Radio Praga pude informarme y conocer mucho más la cultura y la historia de este país.
6: Sigo viajando a Chequia, sigo intentando mantener el nivel de checo y os sigo escuchando para mantener ese vínculo. Este medio de comunicación es el vínculo más directo que tengo con Chequia y me encanta. Felices 90 años y que festejéis muchos más.
8: Mi nombre es Arturo Ochoa, ciudadano ecuatoriano residente en la República Checa. He sido testigo de todo el trabajo que realiza Radio Praga Internacional para mantenernos informados a toda la comunidad hispana aquí en la República Checa. Mi apoyo total a todo el personal, a la radio, y esperamos que nos sigan manteniendo informados en español a toda la comunidad hispana. Un saludo solidario y un abrazo fuerte por todo el trabajo que realizan, por todo el trabajo realizado y que esperamos que sigan continuando, que continúen apoyándonos y manteniéndonos informados a toda la comunidad aquí en la República Checa. Un abrazo solidario a todos ustedes.
7: Gracias, Arturo. Ojalá tengas mucho éxito en Chequia con tu empresa de chocolate ecuatoriano auténtico, ya que, como la radio, el chocolate es algo que todos necesitamos a diario.
6: Amigos de Radio Praga Internacional, les saluda Luis Gerardo Pérez Loyola desde Valle de Chalco, Solidaridad, Estado de México. Es un gusto volver a escribirles después de una larga ausencia de 2 años debido a que aún estaba cursando mis estudios.
7: Y ahora que ya terminé el curso, venía pensando si vuelvo a escribirles nuevamente, después de tanto tiempo. He vuelto a escuchar La Onda Corta, pues como se sabe, varias emisoras que escuchaba antes ya desaparecieron y otras redujeron sus días y o horarios de emisión. Un ejemplo, ustedes.
6: Pues yo escuchaba todas las emisoras de día, tarde y noche, aún después de volver de trabajar las oía. Sí, es cierto. Me he alejado un poco de la escucha de La Onda Corta, pero no tanto. Y hoy que me acordé de ustedes, las empecé a volver a escribir nuevamente para saber cómo han estado en mi ausencia y qué es lo que ha pasado en su entorno.
7: En el caso de ustedes, Radio Praga Internacional, en plena celebración de sus 90 años en el aire, he escuchado a diario la crisis que están enfrentando, desde recortes presupuestales, de personal, hasta reducción de días de transmisión, y eso les afectó fuerte. Confirmo que aún los oigo, a pesar de los problemas que enfrentan.
6: Es un gusto volver a escribirles de nuevo tras un largo tiempo y espero, si Dios me presta vida, escribirles el siguiente mes. Muchas gracias y nos vemos pronto. Un saludo desde México. Se despide Luis Gerardo Pérez Loyola.
9: Un saludo desde Chile. Les habla Juan Carlos Miranda Duarte. Radio Praga es parte de nuestras vidas. Hay una historia detrás de todo esto. Y uno recuerda cuando era un niño, escuché por primera vez la radio, y en ese momento era Radio Praga Checoslovaquia, y a través de la onda corta, en un viejo receptor de válvulas, o como le decimos nosotros, a tubos, escuchaba las emisiones de la radio. Y uno se enteró de la existencia de la nación, de un país lejano a nosotros, pero nos dimos cuenta de su existencia, de la cultura, de la música, de la política, con la visión checa. Y sin duda es un país lindísimo, maravilloso, tan lejano a nosotros, pero sin duda era muy cercano a través de las ondas cortas. Hoy la tecnología ha avanzado mucho y ya se podrá escuchar a través de muchas plataformas, pero sin duda la radio sigue siendo importante para todos nosotros. Siempre se dice que las nuevas tecnologías tal vez las puedan desplazar. Se habló también en su tiempo, cuando la televisión empezó masivamente, que la radio iba prácticamente a desaparecer. Pero no fue así, aún continúa. Y esperemos que los que tengan que tomar las decisiones apuesten por una radio que siga y que se multiplique a través de las nuevas plataformas, pero todos son, digamos, decisiones de futuro que se debían tomar. Esperemos que los recortes presupuestarios que siempre están presentes en toda la organización no llegue a la radio y sobre todo a las emisiones internacionales de Radio Praga. Esperemos que los que están ahí dentro de la dirección de la radio puedan defender eso siempre y sean capaces de luchar fuertemente para que la radio no desaparezca. Así que vaya para todos ustedes un gran saludo de un chileno, deseándole lo mejor también por la cantidad de años sumados de emisiones al mundo.
7: Amigos, qué alegría me da escribirles. Soy Luis Ignacio Moreira Giraldes, uruguayo. Hace muchos años que escucho Onda Corta, desde 1990, cuando tenía 17 años. Escuchaba Radio Praga cuando aún existía Checoslovaquia, y luego también.
6: Sé que en la década del 70, Enrique Rodríguez, un político uruguayo exiliado, tenía un programa desde Radio Praga en Onda Corta dirigida al Uruguay, que estaba en una dictadura militar.
7: Me encanta la radio, desde muy chico. Por suerte, trabajo en lo que amo. Soy jefe de operaciones de la Radio Pública del Uruguay. Los felicito por estos 90 años y por la excepcional serie que están haciendo. La estamos emitiendo en nuestro programa Radioactividades, que se dedica a historiar sobre la radio uruguaya e internacional.
6: Gracias por estar siempre ahí y por la magia que es la radio. ¡Viva la radio y viva Radio Praga Internacional! Abrazos desde Montevideo, Uruguay, Luis Ignacio Moreira Giraldes.
7: Amigos de Radio Praga, reciban un cordial saludo desde Bogotá, Colombia. Estas líneas tienen por objetivo saludarlos por el 90 aniversario de Radio Praga.
6: En especial, agradecer sus programas que recogen a través de la serie de Praga al Mundo 90 años en el aire. Realmente un excelente compendio sobre las ondas que ha emitido la emisora a lo largo del tiempo.
7: De antemano les agradezco su emisión vía Estados Unidos por onda corta a través de Radio Miami Internacional, que facilita recibir sus programas con buena calidad en la señal y en el audio. Su oyente en la distancia, Rafael Rodríguez, desde Bogotá, Colombia.
10: Buenos días. Os saluda Jordi Jiménez Zamora desde San Feliu de Llobregat, Barcelona. Os envío un abrazo afectuoso y os deseo toda la suerte del mundo para afrontar estos difíciles momentos que ponen en riesgo un trabajo excelente atesorado a lo largo de 90 años. Me gustaría acabar este llamado recordando unas palabras de la que también fue locutora de Radio Praga Internacional, la catalana Teresa Pàmies, y que en su libro Praga explicaba cómo registraron para esa misma radio, desde un hotel en la avenida Venceslao, las exequias del presidente de Checoslovaquia en 1957. Nada más. Os escuchamos y os acompañamos en la lejanía. Salud.
6: Radio Praga es una emisora que desde los tiempos del franquismo siempre fue muy querida por mí por ser aire fresco, que llegaba a mi mente intoxicada por la rigidez de la propaganda franquista, nos dice el oyente español Juan Díez.
7: Checoslovaquia, hoy Chequia, siempre ha sido un estado y un pueblo muy interesante para mí. La perfecta organización de Radio Praga, que puede captar desde el principio, me hizo sentir mayor simpatía por los pueblos checos y un acercamiento mayor a Chequia, que conozco en profundidad desde hace años. ¡Feliz aniversario y abrazos! Se despide Juan Díez, desde Santander, España.
6: De mi mayor estima, no hace mucho que estoy suscrito a Radio Praga. Es una ciudad que conocí en la Semana Santa del año 2000 y me encantó, nos cuenta este oyente argentino, Daniel Visiglio.
7: Me hubiera gustado poder recorrerla totalmente, pero solo teníamos 3 días disponibles para hacerlo. Dada la época en que fuimos, nos costó encontrar alojamiento y terminamos en una casa familiar con una extraña pecera de diminutos caracoles.
6: Desde entonces me interesa saber de la ciudad y su cultura. Conocí a sus artistas como Isri Korn, Josef Zima, Milan Hladil, Irina Bogdalova, Karel Gott, Nadia Urbankova y tantos otros.
7: Y me suscribí al newsletter de Radio Praga porque me gusta estar informado. Uno de mis youtubers favoritos, Solo Fonseca, está radicado en Praga, o sea que hay muchas coincidencias.
6: Un fuerte abrazo desde Buenos Aires, Argentina, para todos los que hacen Radio Praga Internacional, especialmente en este 90 aniversario. Daniel Eugenio Visiglio.
7: Y para finalizar, queremos resaltar la hermosa carta que nos ha enviado desde Bhilai, India, el oyente Anand Mohan, quien tiene un club de oyentes de onda corta en esa ciudad.
6: Anand, junto con felicitarnos por nuestro redondo aniversario, nos ha enviado una serie de souvenirs muy pintorescos que demuestran su nexo con Radio Praga Internacional y con el diexismo, que es la acción de escuchar radioemisoras lejanas, exóticas y hasta desconocidas, como lo somos nosotros para él.
7: Muchas gracias, Anand. Muchas gracias a nuestros oyentes por los saludos. Disculpa si no pudimos incluirlos a todos y sigan escribiendo.
6: Un saludo cordial y hasta la próxima cita con los oyentes. Muchas gracias.
2: Y sin más, nos despedimos agradeciéndoles muy especialmente en este aniversario a todos ustedes, queridos oyentes. Que cumplamos todos juntos 90 años más.

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1: A punto de comenzar el segundo año de su mandato, la actual embajadora checa en Colombia, Lenka Pokorná, nos hablará de la

0: relación entre Chequia y Colombia, desde un sorprendente episodio de cooperación militar en los años 30 hasta los vínculos económicos actuales, pasando por choques culturales reveladores y, por supuesto, los cambios en Venezuela. Luego conoceremos al chef del restaurante ilegal de Perno, que cuenta también con el sello M, que premia la calidad y autenticidad de la comida mexicana. Pero antes, escuchamos las noticias más importantes del día, esta vez en la voz de Juan Mutoni.
1: Noticias. Un equipo de expertos forenses exhumó este miércoles los restos del antiguo ministro de Relaciones Exteriores checoslovaco, Jan Masaryk, enterrado en una tumba familiar en Lani. La investigación pretende aportar nuevas pruebas sobre su muerte, ocurrida hace casi 80 años y cuyas circunstancias siguen sin esclarecerse. Masaryk murió en marzo de 1948 tras caer desde la ventana de su departamento en el Palacio Chernin en Praga. La versión oficial del entonces régimen comunista estableció que se había suicidado, pero posteriormente surgieron otras hipótesis, entre ellas que fue asesinado o que su caída se debió a un accidente. El ministro de Relaciones Exteriores checo, Petr Matzinka, afirmó que el embajador iraní en Praga aseguró que las declaraciones sobre Radio Farda no fueron formuladas con la intención que tuvieron en los medios. El Ministerio de Relaciones Exteriores checo había convocado al diplomático después de que las Fuerzas Armadas iraníes incluyeran a la emisora con sede en Praga y a otros medios que transmiten en persa en el extranjero en una lista de posibles objetivos militares. Matzinka explicó que el gobierno checo expresó al embajador su firme rechazo a las amenazas. Le comunicamos que para nosotros es absolutamente inaceptable. El embajador iraní nos dijo que no se había pretendido comunicar ese mensaje de forma tan categórica como se había presentado en los medios. Me alegra que no confirmara esa posición y se llevó nuestra postura y nuestra seria objeción para transmitirla en Teherán a las autoridades centrales, declaró Matzinka. Radio Farda es operada por Radio Free Europe, Radio Liberty, con sede en Praga. Teherán acusa desde hace tiempo a estos medios de colaborar con Israel y ha reforzado el control sobre la prensa y la difusión de información desde el inicio de la guerra contra Irán. El Ministerio de Justicia checo prepara una reforma del Código Penal para endurecer las penas por delitos cometidos bajo los efectos del alcohol u otras drogas. El proyecto, que el departamento quiere presentar en otoño, pretende evitar que los autores de delitos graves, especialmente violentos y sexuales, reciban penas más leves, alegando que las sustancias les provocaron un estado de inimputabilidad. Según el ministro de Justicia, Jeronim Tate, quien se encuentre voluntariamente en ese estado deberá asumir plena responsabilidad por los delitos que cometa. En casos especialmente graves, como un asesinato, podría enfrentarse incluso a cadena perpetua. El experto en derecho penal, Filip Szczerba, de la Universidad Palatsky de Olomouc, explicó a Sestam Spravi que el delito de embriaguez constituye una excepción dentro del sistema penal checo, ya que normalmente las personas consideradas inimputables no son penalmente responsables.
0: A punto de cerrar su primer año en Bogotá, la embajadora Lenka Pokorna comparte una mirada franca sobre la relación entre Chequia y Colombia, desde un sorprendente episodio de cooperación militar en los años 30 hasta los vínculos económicos actuales, pasando por choques culturales reveladores y el impacto de la situación en Venezuela en el marco de una región donde todo cambia a velocidad vertiginosa. Tras una carrera que la llevó a países como Argelia y Senegal, Lenka Pokorna, actual embajadora checa en Bogotá, reconoce que su experiencia enseñando checo en los años 90 en el Instituto Francés moldeó notablemente su quehacer diplomático. En su opinión, ambas prácticas comparten una fuerte teatralidad. En estos días se está por levantar el telón de su segundo año en Colombia, en un contexto de transformaciones aceleradas especialmente visibles en América Latina.
2: Bueno, yo asumí el cargo de la embajada en Bogotá el año pasado, en el mes de octubre. Fue ahí de manera que pudiera llegar a tiempo para la cumbre entre la Unión Europea y los países latinoamericanos. Así que todo eso lo completamos. Salió muy bien, Pero al mismo tiempo, llegué en el último año del gobierno de izquierda, que en Colombia gobernó por primera vez en la historia durante 4 años. Y debo decir que en Colombia, por supuesto, existe una relación muy positiva hacia nosotros. Entre nosotros no hay ningún problema, ninguna cuestión sin resolver, nada de ese tipo. Y al contrario, tenemos ahí algo que se sabe poco, y es una tradición militar de cooperación muy interesante que se remonta a los años 30. Porque uno de nuestros generales, que originalmente era miembro de las legiones, fue enviado por el presidente Masaryk a petición del entonces presidente de Colombia para ayudar con la reorganización, la reestructuración y, digamos, la consolidación del ejército colombiano. Así que tenemos una cooperación especial.
0: Con ese inesperado antecedente, menciona Pokorna que una de las cooperaciones actuales más destacadas entre ambos países es la construcción de una central hidroeléctrica al norte de Medellín que está llevando a cabo la empresa checa Energopro.
2: El representante local de la empresa es un colombiano que estudió en Austria y luego decidió que era mejor trabajar con los checos, así que fue contratado por Energopro. Y ahí se ve algo muy interesante cuando hablamos de las distintas culturas. En Colombia, cuando uno empieza a hablar con alguien, le pregunta cómo está la esposa, los hijos, todos. Pero sus empleados colombianos, cuando se comunican con la empresa checa Energopro, ven que los checos no hacen eso. Entonces, suelen preguntar si pasó algo, si hay algún problema, porque los checos no preguntan por la familia. Él siempre les explica entonces que para los checos eso es trabajo, y que trabajo y vida privada no se mezclan.
0: Aunque a diferencia de otros países de Latinoamérica, la comunidad checa en Colombia quizás no sea tan grande, la embajadora destaca su importancia y la fluidez del vínculo entre ambos países.
2: Lo que más me entusiasmó fue que cuando estuvimos en la oficina consular en la ciudad de Cali, que es la tercera ciudad más grande de Colombia en el suroeste, recibí como regalo de la gobernadora una bolsita, una cartera hecha por la gente local, por los habitantes de ahí, que estaba decorada con muchas cuentas. Por ejemplo, tenía un colibrí, que es un animal típico de Colombia, y venía con una etiqueta que decía que la habían hecho los artesanos locales, pero que las cuentas eran de República Checa. Así que si los oyentes desean algún bordado hecho con cuentas checas, tienen que ir a buscarlo a Colombia.
0: A pesar de que en los últimos años el contacto con ese país vecino de Colombia había disminuido notablemente, Pokorna recuerda que Chequia aún conserva en Venezuela el edificio de su antigua embajada que se deterioró tras años de inactividad. Hoy solo puede utilizarse para estancias ocasionales y requiere una profunda reconstrucción. Algo similar podría decirse de las relaciones diplomáticas.
2: Venezuela es, naturalmente, un país importante para nosotros y nuestro objetivo es volver. Ya hubo una visita del director general y de colegas del Ministerio de Asuntos Exteriores para evaluar la situación. Y ahora estamos considerando cuáles deberían ser los primeros pasos. Yo debería solicitar el agreement y luego actuar ahí como la embajadora. En la embajada tengo un colega que se ocupa específicamente de Venezuela y de otras islas, porque en total tenemos acreditados 11 países. Y es muy importante para nosotros porque, por ejemplo, en el pasado suministramos aviones ahí. Ahora, desde la embajada en Bogotá, nos hemos puesto en contacto con el embajador venezolano en Colombia, que casualmente es un exministro de Defensa. El interés por esos aviones sigue existiendo y ahora depende de la empresa checa Omnipol si esa continuidad puede concretarse o no.
0: Dentro de ese contexto de cambio, no exento de incertidumbre, la embajadora desea poner el foco también en la situación de los refugiados venezolanos.
2: En Colombia hay unos 2 millones de refugiados venezolanos, así que para ellos también todo esto es una cuestión importante. No sé si querrán regresar. En la República Checa también tenemos unos 100 refugiados de Venezuela, en su mayoría descendientes de checos que vivieron ahí hace muchos años. La mayoría ya no hablaba checo, pero se les ofreció esta posibilidad cuando el régimen llegó al poder.
0: En cuanto a la situación política de Colombia, cuyo nuevo gobierno marcó un cambio ideológico rotundo, revela la embajadora que recibieron con mucho asombro la noticia del supuesto cierre de la embajada colombiana en Chequia.
2: Sí, él lo dijo, y yo presenté una objeción por escrito al nuevo ministro de Asuntos Exteriores. Creo que fue justamente por eso que me llamó y dijo que lo discutiremos todo y lo aclararemos, porque nadie nos informó de nada. Simplemente apareció en los medios la noticia de que, de repente, se cerrarían 3 embajadas europeas. Aunque antes, en la reunión de los embajadores de la Unión Europea, había asistido el vicepresidente, que es una figura muy importante en Colombia, y dijo que la Unión Europea seguiría siendo una prioridad para Colombia, porque la Unión Europea es el mayor inversor en Colombia, no son los Estados Unidos, sino la Unión Europea. Así que, después de asegurarnos que la Unión Europea es muy importante para la política exterior del nuevo gobierno, anunciaron que cerrarían 3 embajadas en Europa: Praga, Budapest y Bucarest en Rumanía. No sé qué pasará. Espero que ahora, a mi regreso, podamos aclararlo con el ministro, porque esa embajada no gestiona solo la República Checa, también cubre Eslovaquia.
0: En todo caso, asegura que el cierre de la embajada colombiana en Chequia, que además había sido reabierta el año pasado, sería realmente una lástima teniendo en cuenta que ambos países mantienen colaboraciones más que interesantes.
2: Hasta ahora, el Ministerio de Asuntos Exteriores de Colombia financiaba ciertos proyectos sociales que me parecen excelentes. Siempre invitaban a niños de las regiones más pobres de Colombia, niños que participaban en cursos de música en sus escuelas y los llevaban a la República Checa. Pagaban todo y los enviaban aquí, en comparación con el Conservatorio de Praga. El Conservatorio de Praga lo valoro muchísimo. Dijeron que no querían que se cancelara, que querían continuar porque les había encantado. Pero ahora, con la llegada del nuevo gobierno, no sé si el proyecto seguirá. El objetivo de la parte colombiana es que esos niños que vienen de regiones muy, muy difíciles y peligrosas en todos los sentidos puedan ir a otro lugar y ver cómo funciona el mundo fuera de ahí, lo cual me parece una idea magnífica. Así que nos gustaría seguir colaborando en eso.
0: Añade la embajadora que Colombia mantiene ese proyecto con muchas otras naciones y para cada país eligieron un tema específico. En el caso de Chequia se inclinaron por la música, lo cual ella considera un gran acierto, como se evidencia, por ejemplo, cada vez que los niños de una escuela colombiana y los de una escuela checa ofrecen en conjunto un concierto.
3: Připravujeme tam teďko koncert Karlovarského sboru.
2: Ahora estamos preparando un concierto del coro de Carlo Vivari. Ellos participarán en el festival Música Sacra y luego tendrán otro concierto en Medellín y más presentaciones en Bogotá. También me gustaría presentar ahí la arquitectura checa. Y de hecho, estamos preparando una exposición sobre los monumentos de la República Checa inscritos en la UNESCO, porque es algo absolutamente único. Si uno considera lo pequeño que es el país, cuántos habitantes tiene y cuántos monumentos UNESCO tiene registrados, es realmente una cifra increíble en relación con la población. Así que intentamos actuar en todos los frentes, comercialmente, culturalmente. Las empresas checas viajan ahí, hay interés. También tenemos una oficina de Czech Trade, que ahora se transformará en Czech Business. Así que contamos con esa cooperación intergubernamental para las empresas que quieren establecerse ahí. Y por supuesto, Czech Trade facilita todo.
0: Agrega Pokorna que Chequia se distingue no solo en Colombia, sino también en toda Latinoamérica, especialmente por el Niño Jesús de Praga, muy querido en la región, y por San Juan Nepomuceno, tan famoso en el país, que incluso da nombre a un pueblo ubicado en el departamento de Bolívar, en la región Caribe.
2: Creo que las empresas checas deberían enfocarse mucho más en la región de América Latina, porque incluso culturalmente es una región muy cercana, y mucha gente de nuestro país habla español. Tenemos, por ejemplo, muchos geólogos que hablan español.
0: No obstante, Pokorna menciona también la existencia de algunas diferencias culturales y en concreto de una especial que puede llegar a sorprender bastante.
2: La diferencia cultural con la que, por ejemplo, yo tengo más dificultad para acostumbrarme es que los colombianos se levantan muy temprano, pero muy, muy temprano. Así que nuestras reuniones de embajadores europeos deben seguir el ritmo colombiano y empezamos a las 8, algo que yo nunca había visto. Eso significa que uno tiene que levantarse a las 6. Y para los niños en Colombia, que a menudo viajan distancias muy largas para llegar a la escuela, me parece realmente duro levantarse a las 5 de la mañana para estar a tiempo. Pero es porque amanece muy temprano, y a las 6 de la tarde ya es de noche. Y así es durante todo el año. De hecho, hay un cambio de mínimo de 30 minutos, más o menos. Para un europeo, eso es una cuestión bastante complicada.
0: Pero así como existen esas diferencias, también hay muchísimas semejanzas.
2: Creo que el amor por los perros es algo que nos une mucho con Colombia. Los colombianos tienen muchísimos perros y ahí hay servicios para todo. En Colombia, las ciudades o incluso los pueblos pequeños tienen la obligación de crear algo que yo llamaría un centro de día para personas mayores. Por la mañana pasa un autobús, recoge a las personas mayores y las lleva a ese centro. Quienes ya tienen algún problema como Alzheimer, tienen ahí un programa especial. Y por la tarde los llevan de vuelta a casa. Lo mismo ocurre en Bogotá con los perros. Si uno tiene, nosotros lo llamamos guardería canina, porque también adoptamos un perro de un refugio, una colega, y ahora todos cuidamos de él. Y también él va a la guardería, pasa ahí todo el día y por la tarde te lo traen a casa. Lo mismo con los niños en las escuelas. Ahí todo está organizado así. Todos van a algún centro, a su propio estacionar y todos están contentos.
0: La embajadora habla con admiración de los colombianos, a los que define como personas muy abiertas, accesibles, educadas y corteses, aunque no comparte una impresión tan positiva sobre Bogotá, la ciudad donde vive.
3: Bogotá es un gran miesto. Musím říct, že to, co mě překvapilo nemile, je...
2: Bueno, Bogotá es una ciudad enorme. Debo decir que algo que me sorprendió, no para bien, es que tiene un ambiente muy malo, muy mala calidad de aire. Hay muchísimos autos. En la zona donde está la embajada y donde vivimos nosotros es un poco mejor, pero en otras partes hay una especie de autopista por donde pasan camiones. Esos camiones estadounidenses con el escape arriba, doble escape, así que toda la calle queda expuesta a eso. El medio ambiente ahí es realmente complicado. Cuando uno llega lo siente. Luego uno se acostumbra un poco. Y luego está otra cosa. Alrededor de la ciudad hay muchos bosques y rutas. Pero si uno quiere ir de excursión, incluso una caminata corta, tiene que registrarse. Todo el tiempo hay que registrarse en todas partes. Y por supuesto, hay que estar ahí temprano, no a las 10. Me sorprendió una reserva en particular. Nos registramos, pusimos la hora y luego nos dijeron que en un rato ya teníamos que volver, porque sábados y domingos cerraban a las 11. Yo pregunté, ¿por qué cierran a las 11? Cierran porque a las 11 los animales tienen derecho a la tranquilidad. Se puede llegar desde las 7 de la mañana, pero a las 11 uno tiene que irse, porque después es territorio de los animales y uno no tiene nada que hacer ahí.
0: La auténtica comida mexicana no solo triunfa en Praga, en Brno, la capital morava y segunda ciudad más grande de Chequia, hay varios restaurantes especializados en la comida de ese país que tienen gran acogida entre el público local, pero ninguno tan auténtico y arriesgado como Ilegal, que acaba de obtener el codiciado sello M de México que premia la calidad y autenticidad. Hablamos con el chef de Ilegal, Alejandro Pérez Roa. Los detalles con Gonzalo Núñez.
4: Cocina de barrio, Mexican Street Food. El restaurante Ilegal de Brno ofrece un viaje a través de los sabores de México y por eso precisamente ha obtenido recientemente el sello M de calidad que otorga la Embajada de México y la Asociación Gastronómica de ese país. El único restaurante en Brno con ese sello. Para Alejandro Pérez Roa, chef y dueño de Ilegal, en conversación con Radio Praga, se trata de un reconocimiento que premia una apuesta valiente por la autenticidad.
5: Ilegal es una empresa que nace en diciembre del 2024 con la misión de traer auténtica cocina mexicana a la ciudad de Brno. Y pues bueno, el nombre de Ilegal funciona en dos niveles. El primero, que pues nuestro producto es tan, pero tan bueno que debería ser ilegal. Y el segundo y más importante, porque queríamos conectarlo de cierta forma con todo ese conocimiento gastronómico que emigra no solo de México, sino de todas partes, por diferentes causas, moviendo no solo sueños e ilusiones, sino toda una cultura a veces tan incomprendida como su propia gente y sus sabores. Somos una pareja de esposos que la fuerza del destino, pues bueno, puso en el mismo camino y al final nos animamos a abrir nuestro propio restaurante. Mi esposa Adriana, ella es psicóloga y ella estudió aquí en la ciudad de Brno. Y ella sigue su formación académica todavía, ella sigue creciendo a nivel profesional. Y yo, bueno, yo tengo la carrera de gastronomía que la estudié en la Ciudad de México y más de 10 años de experiencia en cocinas profesionales. Yo llego aquí hace 9 años a Brno específicamente para abrir otro restaurante de comida mexicana. Y bueno, ese restaurante funcionó de maravilla, pero no la relación laboral con los dueños. Entonces, pues yo la verdad es que me decidí a salir de ahí y al final abrimos Ilegal. Abrimos aquí en Brno, pues porque, bueno, nuestra vida se desarrolla en esta ciudad y pensamos que la oferta gastronómica que hay aquí es muy amplia y variada, que pensamos que puede haber un espacio pues para todos.
4: Alejandro Pérez confirma que en Brno ya había restaurantes mexicanos antes de Ilegal, pero ninguno con un menú tan variopinto, ya que la cocina de México es inmensa y no cabe en 4 platillos, asegura.
5: La competencia es algo exhaustiva, sí, pero creo que poco a poco nos hemos ido posicionando en el mercado. Antes de nosotros, por supuesto que ya había otros lugares con temática mexicana, pero la mayoría era con una visión más Tex-Mex. Sin embargo, como con una oferta tan variada y auténtica como la de nosotros, pues no había habido nadie. Nadie ha estado tan loco como para poner un menú del calibre de Ilegal, ¿sabes? Como que 17 variantes de rellenos, más botanas y platos fuertes y postres. Eso es lo que realmente hace diferente a Ilegal. Al principio fue duro, la verdad es que la gente no le entendía el concepto. Siempre han estado acostumbrados a 3-4 variantes, que cuando entraban a Ilegal se sentían un poco abrumados, creo yo. Veían 17 rellenos y como que los impactaba. Sin embargo, pues poco a poco se han ido dando cuenta que México no cabe en 4 o 5 recetas. Sin embargo, muchas veces, por ejemplo, a la hora de que estamos haciendo los menús para el lunch, para el almuerzo, siempre consulto con mi esposa para que me dé su punto de vista, pues los gustos a cada país varían demasiado y a veces hay que, digamos, checanizar alguna receta para el público moravo.
4: Entonces, en el menú de Ilegal, no solo tacos, sino que muchas opciones para que los moravos tengan acceso a la rica variedad de la gastronomía mexicana.
5: Pensamos que Brno es una ciudad joven y nos referimos a que hay muchos estudiantes y gente joven trabajando y eso facilita la integración de la comida mexicana o al menos una cocina mexicana más auténtica a la oferta gastronómica tan rica que hay en la ciudad. Los preferidos son los clásicos de clásicos, ¿sabes? Como los tacos de bistec, los tacos de pastor, el campechano, que es un mix de bistec y chorizo, las enchiladas y el ceviche, creo que también son muy bien recibidos. Y algo que me ha sorprendido demasiado es que el taco rosarito o cualquier cosa que sea con taco rosarito, que son camarones rebozados con mayonesa rosarito, se han ido moviendo muy, muy bien, la verdad. Yo creo que un plato marca de la casa es los totopos. Creo que no hemos visto eso en algún otro lugar. Y son estos chips de tortilla de maíz que aquí elaboramos al instante. Y eso le da como esa frescura y eso y que estén tan crujientes a la hora que llegan a la mesa. Otro es la tampiqueña, que es como un plato muy tradicional que encuentras en México y es muy completo, en el cual es una sábana de res con una enchilada, un chile relleno de queso, arroz, frijoles, ensalada. La verdad es que es muy, muy completo. Pero bueno, también, por ejemplo, estamos muy orgullosos de nuestro desempeño en el Festival Restaurant Week, en el cual pues participamos cada año y ahí elevamos al siguiente nivel la autenticidad y desempeño. Ahí sacamos cartas como tamales de michiote, huaraches, aguachiles, limones cristalizados, alegrías, etc. Y bueno, eso en resumen, pues son platos más elaborados y exclusivos, pero pues al final de cuentas por tiempo limitado para el público morado. En general siempre mantenemos la línea tradicional, sin embargo en algunos casos, pues como te comentaba anteriormente, en el menú del almuerzo tratamos de hacer pequeñas variaciones en las preparaciones para pues satisfacer las necesidades de nuestro mercado. Por supuesto, siempre hemos pensado en nuestros comensales vegetarianos y en el menú existen al menos 5 opciones veganas. Y en el menú del almuerzo, pues bueno, siempre ponemos ahí la opción vegetariana para estas personas que no comen productos de origen animal. Por supuesto, aquí la gente come, le gusta mucho la tortilla de maíz, es muy, muy bien aceptada, la verdad. Como te comentaba antes, nuestros platillos estrellas son a base de tortilla de maíz, como los totopos, las enchiladas, los tacos. Y eso, pues bueno, hace la tortilla de maíz un poco especial, creo yo. Sin embargo, pues también es una opción muy saludable y nutritiva. Pues ahora mismo, pues creo yo que sí se nota como un aumento más en casos de alergia hacia el gluten. Entonces, en lugar de tortilla de trigo, pues bueno, la de maíz siempre será una mejor opción.
4: Y finalmente, el sello M. Ya hemos hablado antes con las Adelitas y el mexicano de Praga que lo obtuvieron, y próximamente lo haremos con el Salsa de Kyiv, el cuarto restaurante mexicano en Chequia con el codiciado sello. Para Alejandro Pérez, de Ilegal, el sello M es un premio al trabajo serio y honrado.
5: Para nosotros el sello M es la lista en donde todo el esfuerzo, la dedicación y la pasión por lo que hacemos pues converge en un solo camino, el de representar a México con orgullo en el extranjero a través de la gastronomía. Para nosotros esto es muy importante a nivel profesional y laboral, pues por una parte se reconoce pues todo este desarrollo culinario que hemos venido trabajando en Berna desde hace años y por otra esto nos ayuda a tener una mejor visibilidad entre la oferta gastronómica mexicana, no solo de Berna, sino de todo el país, creo yo. Y esto pues es con el apoyo y la divulgación de parte de la Embajada de México en la República Checa. Con la cual, pues nosotros a través de la convocatoria para obtener el sello M nos pusimos en contacto y bueno, fueron una serie de entrevistas, una serie de procesos el cual se tuvieron que cubrir y bueno, al final hace unos días vino la embajadora Berenice Díaz aquí con nosotros y nos hizo entrega del sello M. Y bueno. Por último, queremos agradecerte a ti, Gonzalo, y a Radio Praga por darnos este pequeño espacio. Y también a todo ese público que ha venido a probar y el público que aún falta por venir. También muchísimas gracias. Y por supuesto, a todo el equipo de Ilegal, que sin ellos esto no podría ser.
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1: A punto de comenzar el segundo año de su mandato, la actual embajadora checa en Colombia, Lenka Pokorná, nos hablará de la relación entre Chequia y Colombia. Desde un sorprendente episodio de cooperación militar en los años 30 hasta los vínculos económicos actuales, pasando por choques culturales reveladores y, por supuesto, los cambios en Venezuela. Luego conoceremos al chef del restaurante ilegal de Brno, que cuenta también con el sello M, que premia la calidad y autenticidad de la comida mexicana. Pero antes, escuchamos las noticias más importantes del día, esta vez en la voz de Juan Mutoni.
2: Noticias. Un equipo de expertos forenses exhumó este miércoles los restos del antiguo ministro de Relaciones Exteriores checoslovaco, Jan Masaryk, enterrado en una tumba familiar en Lani. La investigación pretende aportar nuevas pruebas sobre su muerte, ocurrida hace casi 80 años y cuyas circunstancias siguen sin esclarecerse. Masaryk murió en marzo de 1948 tras caer desde la ventana de su departamento en el Palacio Černín en Praga. La versión oficial del entonces régimen comunista estableció que se había suicidado, pero posteriormente surgieron otras hipótesis.

0: hipótesis, entre ellas que fue asesinado o que su caída se debió a un accidente. El ministro de Relaciones Exteriores checo, Petr Matzinka, afirmó que el embajador iraní en Praga aseguró que las declaraciones sobre Radio Farda no fueron formuladas con la intención que tuvieron en los medios. El Ministerio de Relaciones Exteriores checo había convocado al diplomático después de que las Fuerzas Armadas iraníes incluyeran a la emisora con sede en Praga y a otros medios que transmiten en persa en el extranjero en una lista de posibles objetivos militares. Matzinka explicó que el gobierno checo expresó al embajador su firme rechazo a las amenazas. Le comunicamos que para nosotros es absolutamente inaceptable. El embajador iraní nos dijo que no se había pretendido comunicar ese mensaje de forma tan categórica como se había presentado en los medios. Me alegra que no confirmara esa posición y se llevó nuestra postura y nuestra seria objeción para transmitirla en Teherán a las autoridades centrales, declaró Matzinka. Radio Farda es operada por Radio Free Europe, Radio Liberty, con sede en Praga. Teherán acusa desde hace tiempo a estos medios de colaborar con Israel y ha reforzado el control sobre la prensa y la difusión de información desde el inicio de la guerra contra Irán. El Ministerio de Justicia checo prepara una reforma del Código Penal para endurecer las penas por delitos cometidos bajo los efectos del alcohol u otras drogas. El proyecto que el departamento quiere presentar en otoño pretende evitar que los autores de delitos graves, especialmente violentos y sexuales, reciban penas más leves alegando que las sustancias les provocaron un estado de inimputabilidad. Según el ministro de Justicia, Jeronim Tates, quien se encuentre voluntariamente en ese estado deberá asumir plena responsabilidad por los delitos que cometa. En casos especialmente graves, como un asesinato, podría enfrentarse incluso a cadena perpetua. El experto en derecho penal, Filip Szczerba, de la Universidad Palatsky de Olomouc, explicó a Sestam Spravi que el delito de embriaguez constituye una excepción dentro del sistema penal checo, ya que normalmente las personas consideradas inimputables no son penalmente responsables.
1: A punto de cerrar su primer año en Bogotá, la embajadora Lenka Pokorna comparte una mirada franca sobre la relación entre Chequia y Colombia, desde un sorprendente episodio de cooperación militar en los años 30 hasta los vínculos económicos actuales, pasando por choques culturales reveladores y el impacto de la situación en Venezuela en el marco de una región donde todo cambia a velocidad vertiginosa. Tras una carrera que la llevó a países como Argelia y Senegal, Lenka Pokorna, actual embajadora checa en Bogotá, reconoce que su experiencia enseñando checo en los años 90 en el Instituto Francés moldeó notablemente su quehacer diplomático. En su opinión, ambas prácticas comparten una fuerte teatralidad. En estos días se está por levantar el telón de su segundo año en Colombia, en un contexto de transformaciones aceleradas especialmente visibles en América Latina.
2: Já jsem nastoupila na úřad do Bogoty loni v měsíci říjnu.
3: Bueno, yo asumí el cargo de la embajada en Bogotá el año pasado, en el mes de octubre. Fue ahí de manera que pudiera llegar a tiempo para la cumbre entre la Unión Europea y los países latinoamericanos. Así que todo eso lo completamos. Salió muy bien, pero al mismo tiempo llegué en el último año del gobierno de izquierda, que en Colombia gobernó por primera vez en la historia durante 4 años. Y debo decir que en Colombia, por supuesto, existe una relación muy positiva hacia nosotros. Entre nosotros no hay ningún problema, ninguna cuestión sin resolver, nada de ese tipo. Y al contrario, tenemos ahí algo que se sabe poco, y es una tradición militar de cooperación muy interesante que se remonta a los años 30. Porque uno de nuestros generales, que originalmente era miembro de las legiones, fue enviado por el presidente Masaryk a petición del entonces presidente de Colombia para ayudar con la reorganización, la reestructuración y, digamos, la consolidación del ejército colombiano. Así que tenemos una cooperación especial.
1: Con ese inesperado antecedente, menciona Pokorna que una de las cooperaciones actuales más destacadas entre ambos países es la construcción de una central hidroeléctrica al norte de Medellín que está llevando a cabo la empresa checa Energopro.
3: El representante local de la empresa es un colombiano que estudió en Austria y luego decidió que era mejor trabajar con los checos, así que fue contratado por EnergoPro. Y ahí se ve algo muy interesante cuando hablamos de las distintas culturas. En Colombia, cuando uno empieza a hablar con alguien, le pregunta cómo está la esposa, los hijos, todos. Pero sus empleados colombianos, cuando se comunican con la empresa checa EnergoPro, ven que los checos no hacen eso. Entonces, suelen preguntar si pasó algo, si hay algún problema, porque los checos no preguntan por la familia. Él siempre les explica entonces que para los checos eso es trabajo, y que trabajo y vida privada no se mezclan.
1: Aunque a diferencia de otros países de Latinoamérica, la comunidad checa en Colombia quizás no sea tan grande, la embajadora destaca su importancia y la fluidez del vínculo entre ambos países.
3: Lo que más me entusiasmó fue que cuando estuvimos en la oficina consular en la ciudad de Cali, que es la tercera ciudad más grande de Colombia en el suroeste, recibí como regalo de la gobernadora una bolsita, una cartera hecha por la gente local, por los habitantes de ahí, que estaba decorada con muchas cuentas. Por ejemplo, tenía un colibrí, que es un animal típico de Colombia, y venía con una etiqueta que decía que la habían hecho los artesanos locales, pero que las cuentas eran de República Checa. Así que si los oyentes desean algún bordado hecho con cuentas checas, tienen que ir a buscarlo a Colombia.
1: A pesar de que en los últimos años el contacto con ese país vecino de Colombia había disminuido notablemente, Pokorna recuerda que Chequia aún conserva en Venezuela el edificio de su antigua embajada que se deterioró tras años de inactividad. Hoy solo puede utilizarse para estancias ocasionales y requiere una profunda reconstrucción. Algo similar podría decirse de las relaciones diplomáticas.
3: Venezuela es, naturalmente, un país importante para nosotros y nuestro objetivo es volver. Ya hubo una visita del director general y de colegas del Ministerio de Asuntos Exteriores para evaluar la situación. Y ahora estamos considerando cuáles deberían ser los primeros pasos. Yo debería solicitar el agreement y luego actuar ahí como la embajadora. En la embajada tengo un colega que se ocupa específicamente de Venezuela y de otras islas, porque en total tenemos acreditados 11 países. Y es muy importante para nosotros porque, por ejemplo, en el pasado suministramos aviones ahí. Ahora, desde la embajada en Bogotá, nos hemos puesto en contacto con el embajador venezolano en Colombia, que, casualmente, es un exministro de Defensa. El interés por esos aviones sigue existiendo y ahora depende de la empresa checa Omnipol si esa continuidad puede concretarse o no.
1: Dentro de ese contexto de cambio, no exento de incertidumbre, la embajadora desea poner el foco también en la situación de los refugiados venezolanos.
3: En Colombia hay unos 2 millones de refugiados venezolanos, así que para ellos también todo esto es una cuestión importante. No sé si querrán regresar. En la República Checa también tenemos unos 100 refugiados de Venezuela, en su mayoría descendientes de checos que vivieron ahí hace muchos años. La mayoría ya no hablaba checo, pero se les ofreció esta posibilidad cuando el régimen llegó al poder.
1: En cuanto a la situación política de Colombia, cuyo nuevo gobierno marcó un cambio ideológico rotundo, revela la embajadora que recibieron con mucho asombro la noticia del supuesto cierre de la embajada colombiana en Chequia.
3: Sí, él lo dijo, y yo presenté una objeción por escrito al nuevo ministro de Asuntos Exteriores. Creo que fue justamente por eso que me llamó y dijo que lo discutiremos todo y lo aclararemos, porque nadie nos informó de nada. Simplemente apareció en los medios la noticia de que, de repente, se cerrarían 3 embajadas europeas. Aunque antes, en la reunión de los embajadores de la Unión Europea, había asistido el vicepresidente, que es una figura muy importante en Colombia, y dijo que la Unión Europea seguiría siendo una prioridad para Colombia, porque la Unión Europea es el mayor inversor en Colombia. No son los Estados Unidos, sino la Unión Europea. Así que, después de asegurarnos que la Unión Europea es muy importante para la política exterior del nuevo gobierno, anunciaron que cerrarían 3 embajadas en Europa: Praga, Budapest y Bucarest en Rumanía. No sé qué pasará. Espero que ahora, a mi regreso, podamos aclararlo con el ministro, porque esa embajada no gestiona solo la República Checa, también cubre Eslovaquia.
1: En todo caso, asegura que el cierre de la embajada colombiana en Chequia, que además había sido reabierta el año pasado, sería realmente una lástima teniendo en cuenta que ambos países mantienen colaboraciones más que interesantes.
2: Doteďka kolumbijské ministerstvo zahraničí platilo takové sociální projekty, které myslím, že jsou výborné.
3: Hasta ahora, el Ministerio de Asuntos Exteriores de Colombia financiaba ciertos proyectos sociales que me parecen excelentes. Siempre invitaban a niños de las regiones más pobres de Colombia. Niños que participaban en cursos de música en sus escuelas y los llevaban a la República Checa. Pagaban todo y los enviaban aquí, en comparación con el Conservatorio de Praga. El Conservatorio de Praga lo valoro muchísimo. Dijeron que no querían que se cancelara, que querían continuar porque les había encantado. Pero ahora, con la llegada del nuevo gobierno, no sé si el proyecto seguirá. El objetivo de la parte colombiana es que esos niños que vienen de regiones muy, muy difíciles y peligrosas en todos los sentidos, puedan ir a otro lugar y ver cómo funciona el mundo fuera de ahí. Lo cual me parece una idea magnífica. Así que nos gustaría seguir colaborando en eso.
1: Añade la embajadora que Colombia mantiene ese proyecto con muchas otras naciones y para cada país eligieron un tema específico. En el caso de Chequia se inclinaron por la música, lo cual ella considera un gran acierto, como se evidencia, por ejemplo, cada vez que los niños de una escuela colombiana y los de una escuela checa ofrecen en conjunto un concierto.
2: Připravujeme tam teďko koncert Karlovarského sboru.
3: Ahora estamos preparando un concierto del coro de Carlo Vivari. Ellos participarán en el festival Música Sacra y luego tendrán otro concierto en Medellín y más presentaciones en Bogotá. También me gustaría presentar ahí la arquitectura checa. Y de hecho, estamos preparando una exposición sobre los monumentos de la República Checa inscritos en la UNESCO, porque es algo absolutamente único. Si uno considera lo pequeño que es el país, cuántos habitantes tiene y cuántos monumentos UNESCO tiene registrados, es realmente una cifra increíble en relación con la población. Así que intentamos actuar en todos los frentes, comercialmente, culturalmente. Las empresas checas viajan ahí, hay interés. También tenemos una oficina de Czech Trade, que ahora se transformará en Czech Business. Así que contamos con esa cooperación intergubernamental para las empresas que quieren establecerse ahí. Y por supuesto, Czech Trade facilita todo.
1: Agrega Pokorna que Chequia se distingue no solo en Colombia, sino también en toda Latinoamérica, especialmente por el Niño Jesús de Praga, muy querido en la región, y por San Juan Nepomuceno, tan famoso en el país, que incluso da nombre a un pueblo ubicado en el departamento de Bolívar, en la región Caribe.
2: České firmy by se měly hodně zaměřit na ten region Latinské Ameriky, protože i kulturně.
3: Creo que las empresas checas deberían enfocarse mucho más en la región de América Latina, porque incluso culturalmente es una región muy cercana y mucha gente de nuestro país habla español. Tenemos, por ejemplo, muchos geólogos que hablan español.
1: No obstante, Pokorna menciona también la existencia de algunas diferencias culturales y en concreto de una especial que puede llegar a sorprender bastante.
3: La diferencia cultural con la que, por ejemplo, yo tengo más dificultad para acostumbrarme es que los colombianos se levantan muy temprano, pero muy, muy temprano. Así que nuestras reuniones de embajadores europeos deben seguir el ritmo colombiano y empezamos a las 8, algo que yo nunca había visto. Eso significa que uno tiene que levantarse a las 6. Y para los niños en Colombia, que a menudo viajan distancias muy largas para llegar a la escuela, me parece realmente duro levantarse a las 5 de la mañana para estar a tiempo. Pero es porque amanece muy temprano, y a las 6 de la tarde ya es de noche. Y así es durante todo el año. De hecho, hay un cambio de mínimo de 30 minutos, más o menos. Para un europeo, eso es una cuestión bastante complicada.
1: Pero así como existen esas diferencias, también hay muchísimas semejanzas.
3: Creo que el amor por los perros es algo que nos une mucho con Colombia. Los colombianos tienen muchísimos perros y ahí hay servicios para todo. En Colombia, las ciudades o incluso los pueblos pequeños tienen la obligación de crear algo que yo llamaría un centro de día para personas mayores. Por la mañana pasa un autobús, recoge a las personas mayores y las lleva a ese centro. Quienes ya tienen algún problema como Alzheimer, tienen ahí un programa especial. Y por la tarde los llevan de vuelta a casa. Lo mismo ocurre en Bogotá con los perros. Si uno tiene, nosotros lo llamamos guardería canina, porque también adoptamos un perro de un refugio, una colega, y ahora todos cuidamos de él. Y también él va a la guardería, pasa ahí todo el día y por la tarde te lo traen a casa. Lo mismo con los niños en las escuelas. Ahí todo está organizado así. Todos van a algún centro, a su propio estacionar, y todos están contentos.
1: La embajadora habla con admiración de los colombianos, a los que define como personas muy abiertas, accesibles, educadas y corteses, aunque no comparte una impresión tan positiva sobre Bogotá, la ciudad donde vive.
2: Bogotá es un gran ciudad. Musím říct, že to, co mě překvapilo nemile, je...
3: Bueno, Bogotá es una ciudad enorme. Debo decir que algo que me sorprendió, no para bien, es que tiene un ambiente muy malo, muy mala calidad de aire. Hay muchísimos autos. En la zona donde está la embajada y donde vivimos nosotros es un poco mejor, pero en otras partes hay una especie de autopista por donde pasan camiones. Esos camiones estadounidenses con el escape arriba, doble escape, así que toda la calle queda expuesta a eso. El medio ambiente ahí es realmente complicado. Cuando uno llega lo siente. Luego uno se acostumbra un poco. Y luego está otra cosa. Alrededor de la ciudad hay muchos bosques y rutas. Pero si uno quiere ir de excursión, incluso una caminata corta, tiene que registrarse. Todo el tiempo hay que registrarse en todas partes. Y por supuesto, hay que estar ahí temprano, no a las 10. Me sorprendió una reserva en particular. Nos registramos, pusimos la hora y luego nos dijeron que en un rato ya teníamos que volver, porque sábados y domingos cerraban a las 11. Yo pregunté, ¿por qué cierran a las 11? Cierran porque a las 11 los animales tienen derecho a la tranquilidad. Se puede llegar desde las 7 de la mañana, pero a las 11 uno tiene que irse, porque después es territorio de los animales y uno no tiene nada que hacer ahí.
1: La auténtica comida mexicana no solo triunfa en Praga, en Brno, la capital morava y segunda ciudad más grande de Chequia, hay varios restaurantes especializados en la comida de ese país que tienen gran acogida entre el público local, pero ninguno tan auténtico y arriesgado como ilegal que acaba de obtener el codiciado sello M de México que premia la calidad y autenticidad. Hablamos con el chef de ilegal, Alejandro Pérez Roa. Los detalles con Gonzalo Núñez.
4: Cocina de barrio, Mexican Street Food. El restaurante ilegal de Brno ofrece un viaje a través de los sabores de México y por eso precisamente ha obtenido recientemente el sello M de calidad que otorga la Embajada de México y la Asociación Gastronómica de ese país. El único restaurante en Brno con ese sello. Para Alejandro Pérez Roa, chef y dueño de Ilegal, en conversación con Radio Praga, se trata de un reconocimiento que premia una apuesta valiente por la autenticidad.
5: Ilegal es una empresa que nace en diciembre del 2024 con la misión de traer auténtica cocina mexicana a la ciudad de Brno. Y pues bueno, el nombre de Ilegal funciona en dos niveles. El primero, que pues nuestro producto es tan pero tan bueno que debería ser ilegal. Y el segundo y más importante, porque queríamos conectarlo de cierta forma con todo ese conocimiento gastronómico que emigra no solo de México, sino de todas partes, por diferentes causas, moviendo no solo sueños e ilusiones, sino toda una cultura a veces tan incomprendida como su propia gente y sus sabores. Somos una pareja de esposos que la fuerza del destino, pues bueno, puso en el mismo camino y al final nos animamos a abrir nuestro propio restaurante. Mi esposa Adriana, ella es psicóloga, y ella estudió aquí en la ciudad de Brno. Y ella sigue su formación académica todavía, ella sigue creciendo a nivel profesional. Y yo, bueno, yo tengo la carrera de gastronomía que la estudié en la Ciudad de México y más de 10 años de experiencia en cocinas profesionales. Yo llego aquí hace 9 años a Brno específicamente para abrir otro restaurante de comida mexicana. Y bueno, ese restaurante funcionó de maravilla, pero no la relación laboral con los dueños. Entonces, pues yo me, pues la verdad es que me decidí a salir de ahí y al final abrimos ilegal. Abrimos aquí en Brno, pues porque, bueno, nuestra vida se desarrolla en esta ciudad y pensamos que la oferta gastronómica que hay aquí es muy amplia y variada, que pensamos que puede haber un espacio, pues, para todos.
4: Alejandro Pérez confirma que en Brno ya había restaurantes mexicanos antes de ilegal, pero ninguno con un menú tan variopinto, ya que la cocina de México es inmensa y no cabe en cuatro platillos, asegura.
5: La competencia es algo exhaustiva, sí, pero creo que poco a poco nos hemos ido posicionando en el mercado. Antes de nosotros, por supuesto que ya había otros lugares con temática mexicana, pero la mayoría era con una visión más Tex-Mex. Sin embargo, como con una oferta tan variada y auténtica como la de nosotros, pues no había habido nadie. Nadie ha estado tan loco como para poner un menú del calibre de ilegal, ¿sabes? Como que 17 variantes de rellenos, más botanas y platos fuertes y postres. Eso es lo que realmente hace diferente a ilegal. Al principio fue duro, la verdad es que la gente no le entendía el concepto. Siempre han estado acostumbrados a tres, cuatro variantes, que cuando entraban a ilegal se sentían un poco abrumados, creo yo. Veían 17 rellenos y como que los impactaba. Sin embargo, pues poco a poco se han ido dando cuenta que México no cabe en cuatro o cinco recetas. Sin embargo, muchas veces, por ejemplo, a la hora de que estamos haciendo los menús para el lunch, para el almuerzo, siempre consulto con mi esposa para que me dé su punto de vista, pues los gustos a cada país varían demasiado y a veces hay que, digamos, checanizar alguna receta para el público moravo.
4: Entonces, en el menú de ilegal, no solo tacos, sino que muchas opciones para que los moravos tengan acceso a la rica variedad de la gastronomía mexicana.
5: Pensamos que Brno es una ciudad joven y nos referimos a que hay muchos estudiantes y gente joven trabajando y eso facilita la integración de la comida mexicana o al menos una cocina mexicana más auténtica a la oferta gastronómica tan rica que hay en la ciudad. Los preferidos son los clásicos de clásicos, ¿sabes? Como los tacos de bistec, los tacos de pastor, el campechano, que es un mix de bistec y chorizo, las enchiladas y el ceviche, creo que también son muy bien recibidos. Y algo que me ha sorprendido demasiado es que el taco rosarito o cualquier cosa que sea con taco rosarito, que son camarones rebozados con mayonesa rosarito, se han ido moviendo muy, muy bien, la verdad. Yo creo que un plato marca de la casa es los totopos. Creo que no hemos visto eso en algún otro lugar. Y son estos chips de tortilla de maíz que aquí elaboramos al instante. Y eso le da como esa frescura y eso y que estén tan crujientes a la hora que llegan a la mesa. Otro es la tan pequeña, que es como un plato muy tradicional que encuentras en México y es muy completo, el cual es pues es una sábana de res con una enchilada, un chile relleno de queso, arroz, frijoles, ensalada. La verdad es que es muy, muy completo. Pero bueno, también, por ejemplo, estamos muy orgullosos de nuestro desempeño en el Festival Restaurant Week, en el cual pues participamos cada año y ahí elevamos al siguiente nivel la autenticidad y desempeño. Ahí sacamos cartas como tamales de michiote, huaraches, aguachiles, limones cristalizados, alegrías, etc. Y bueno, eso en resumen, pues son platos más elaborados y exclusivos, pero pues al final de cuentas por tiempo limitado para el público moravo. En general siempre mantenemos la línea tradicional, sin embargo en algunos casos, pues como te comentaba anteriormente, en el menú del almuerzo tratamos de hacer pequeñas variaciones en las preparaciones para pues satisfacer las necesidades de nuestro mercado. Por supuesto, siempre hemos pensado en nuestros comensales vegetarianos y en el menú existen al menos cinco opciones veganas. Y en el menú del almuerzo, pues bueno, siempre ponemos ahí la opción vegetariana para estas personas que no comen productos de origen animal. Por supuesto, aquí la gente come, le gusta mucho la tortilla de maíz, es muy, muy bien aceptada, la verdad. Como te comentaba antes, nuestros platillos estrellas son a base de tortilla de maíz, como los totopos, las enchiladas, los tacos. Y eso, pues bueno, hace la tortilla de maíz un poco especial, creo yo. Sin embargo, pues también es una opción muy saludable y nutritiva. Pues ahora mismo, pues creo yo que sí se nota como un aumento más en casos de alergia hacia el gluten. Entonces, en lugar de tortilla de trigo, pues bueno, la de maíz siempre será una mejor opción.
4: Y finalmente, el sello M. Ya hemos hablado antes con las Adelitas y el mexicano de Praga que lo obtuvieron, y próximamente lo haremos con el Salsa de Kyiv, el cuarto restaurante mexicano en Chequia con el codiciado sello. Para Alejandro Pérez, de Ilegal, el sello M es un premio al trabajo serio y honrado.
5: Para nosotros el sello M es la lista en donde todo el esfuerzo, la dedicación y la pasión por lo que hacemos, pues converge en un solo camino, el de representar a México con orgullo en el extranjero a través de la gastronomía. Para nosotros esto es muy importante a nivel profesional y laboral, pues por una parte se reconoce pues todo este desarrollo culinario que hemos venido trabajando en Berno desde hace años. Y por otra, esto nos ayuda a tener una mejor visibilidad entre la oferta gastronómica mexicana, no solo de Berno, sino de todo el país, creo yo. Y esto pues es con el apoyo y la divulgación de parte de la Embajada de México en la República Checa, con la cual pues nosotros a través de la convocatoria para obtener el sello M nos pusimos en contacto. Y bueno, fueron una serie de entrevistas, una serie de procesos el cual se tuvieron que cubrir. Y bueno, al final hace unos días vino la embajadora Berenice Díaz aquí con nosotros y nos hizo entrega del sello M. Y bueno, por último, queremos agradecerte a ti, Gonzalo, y a Radio Praga por darnos este pequeño espacio. Y también a todo ese público que ha venido a probar y el público que aún falta por venir. También muchísimas gracias y por supuesto a todo el equipo de Ilegal que sin ellos esto no podría ser.
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1: A punto de comenzar el segundo año de su mandato, la actual embajadora checa en Colombia, Lenka Pokorná, nos hablará de la relación entre Chequia y Colombia. Desde un sorprendente episodio de cooperación militar en los años 30 hasta los vínculos económicos actuales, pasando por choques culturales reveladores y, por supuesto, los cambios en Venezuela. Luego conoceremos al chef del restaurante ilegal de Brno, que cuenta también con el sello M, que premia la calidad y autenticidad de la comida mexicana. Pero antes, escuchamos las noticias más importantes del día, esta vez en la voz de Juan Mutoni.
2: Noticias. Un equipo de expertos forenses exhumó este miércoles los restos del antiguo ministro de Relaciones Exteriores checoslovaco Jan Masaryk, enterrado en una tumba familiar en Lani. La investigación pretende aportar nuevas pruebas sobre su muerte, ocurrida hace casi 80 años y cuyas circunstancias siguen sin esclarecerse. Masaryk murió en marzo de 1948 tras caer desde la ventana de su departamento en el Palacio Černín en Praga. La versión oficial del entonces régimen comunista estableció que se había suicidado, pero posteriormente surgieron otras hipótesis, entre ellas que fue asesinado o que su caída se debió a un accidente. El ministro de Relaciones Exteriores checo, Peter Matzinka, afirmó que el embajador iraní en Praga aseguró que las declaraciones sobre Radio Farda no fueron formuladas con la intención que tuvieron en los medios. El Ministerio de Relaciones Exteriores checo había convocado al diplomático después de que las Fuerzas Armadas iraníes incluyeran a la emisora con sede en Praga y a otros medios que transmiten en persa en el extranjero en una lista de posibles objetivos militares. Matzinka explicó que el gobierno checo expresó al embajador su firme rechazo a las amenazas. Le comunicamos que para nosotros es absolutamente inaceptable. El embajador iraní nos dijo que no se había pretendido comunicar ese mensaje de forma tan categórica como se había presentado en los medios. Me alegra que no confirmara esa posición y se llevó nuestra postura y nuestra seria objeción para transmitirla en Teherán a las autoridades centrales, declaró Matzinka. Radio Farda es operada por Radio Free Europe, Radio Liberty, con sede en Praga. Teherán acusa desde hace tiempo a estos medios de colaborar con Israel y a

0: forzado el control sobre la prensa y la difusión de información desde el inicio de la guerra contra Irán. El Ministerio de Justicia checo prepara una reforma del Código Penal para endurecer las penas por delitos cometidos bajo los efectos del alcohol u otras drogas. El proyecto, que el departamento quiere presentar en otoño, pretende evitar que los autores de delitos graves, especialmente violentos y sexuales, reciban penas más leves, alegando que las sustancias les provocaron un estado de inimputabilidad. Según el ministro de Justicia, Jeronim Tate, quien se encuentre voluntariamente en ese estado deberá asumir plena responsabilidad por los delitos que cometa. En casos especialmente graves, como un asesinato, podría enfrentarse incluso a cadena perpetua. El experto en derecho penal, Philip Scherba, de la Universidad Palatsky de Olomouc, explicó a Sestam Spravi que el delito de embriaguez constituye una excepción dentro del sistema penal checo, ya que normalmente las personas consideradas inimputables no son penalmente responsables.
1: A punto de cerrar su primer año en Bogotá, la embajadora Lenka Pokorna comparte una mirada franca sobre la relación entre Chequia y Colombia, desde un sorprendente episodio de cooperación militar en los años 30 hasta los vínculos económicos actuales, pasando por choques culturales reveladores y el impacto de la situación en Venezuela en el marco de una región donde todo cambia a velocidad vertiginosa. Tras una carrera que la llevó a países como Argelia y Senegal, Lenka Pokorna, actual embajadora checa en Bogotá, reconoce que su experiencia enseñando checo en los años 90 en el Instituto Francés moldeó notablemente su quehacer diplomático. En su opinión, ambas prácticas comparten una fuerte teatralidad. En estos días se está por levantar el telón de su segundo año en Colombia, en un contexto de transformaciones aceleradas especialmente visibles en América Latina.
2: Bueno, yo asumí el cargo de la embajada en Bogotá el año pasado, en el mes de octubre. Fue ahí de manera que pudiera llegar a tiempo para la cumbre entre la Unión Europea y los países latinoamericanos. Así que todo eso lo completamos. Salió muy bien, pero al mismo tiempo llegué en el último año del gobierno de izquierda, que en Colombia gobernó por primera vez en la historia durante 4 años. Y debo decir que en Colombia, por supuesto, existe una relación muy positiva hacia nosotros. Entre nosotros no hay ningún problema, ninguna cuestión sin resolver, nada de ese tipo. Y al contrario, tenemos ahí algo que se sabe poco, y es una tradición militar de cooperación muy interesante que se remonta a los años 30. Porque uno de nuestros generales, que originalmente era miembro de las legiones, fue enviado por el presidente Masaryk a petición del entonces presidente de Colombia para ayudar con la reorganización, la reestructuración y, digamos, la consolidación del ejército colombiano. Así que tenemos una cooperación especial.
1: Con ese inesperado antecedente, menciona Pokorna que una de las cooperaciones actuales más destacadas entre ambos países es la construcción de una central hidroeléctrica al norte de Medellín que está llevando a cabo la empresa checa Energopro.
2: El representante local de la empresa es un colombiano que estudió en Austria y luego decidió que era mejor trabajar con los checos, así que fue contratado por Energopro. Y ahí se ve algo muy interesante cuando hablamos de las distintas culturas. En Colombia, cuando uno empieza a hablar con alguien, le pregunta cómo está la esposa, los hijos, todos. Pero sus empleados colombianos, cuando se comunican con la empresa checa Energopro, ven que los checos no hacen eso. Entonces, suelen preguntar si pasó algo, si hay algún problema, porque los checos no preguntan por la familia. Él siempre les explica entonces que para los checos eso es trabajo, y que trabajo y vida privada no se mezclan.
1: Aunque a diferencia de otros países de Latinoamérica, la comunidad checa en Colombia quizás no sea tan grande, la embajadora destaca su importancia y la fluidez del vínculo entre ambos países.
2: Lo que más me entusiasmó fue que cuando estuvimos en la oficina consular en la ciudad de Cali, que es la tercera ciudad más grande de Colombia en el suroeste, recibí como regalo de la gobernadora una bolsita, una cartera hecha por la gente local, por los habitantes de ahí, que estaba decorada con muchas cuentas. Por ejemplo, tenía un colibrí, que es un animal típico de Colombia, y venía con una etiqueta que decía que la habían hecho los artesanos locales, pero que las cuentas eran de República Checa. Así que si los oyentes desean algún bordado hecho con cuentas checas, tienen que ir a buscarlo a Colombia.
1: A pesar de que en los últimos años el contacto con ese país vecino de Colombia había disminuido notablemente, Pokorna recuerda que Chequia aún conserva en Venezuela el edificio de su antigua embajada que se deterioró tras años de inactividad. Hoy solo puede utilizarse para estancias ocasionales y requiere una profunda reconstrucción. Algo similar podría decirse de las relaciones diplomáticas.
2: Venezuela es, naturalmente, un país importante para nosotros y nuestro objetivo es volver. Ya hubo una visita del director general y de colegas del Ministerio de Asuntos Exteriores para evaluar la situación. Y ahora estamos considerando cuáles deberían ser los primeros pasos. Yo debería solicitar el agreement y luego actuar ahí como la embajadora. En la embajada tengo un colega que se ocupa específicamente de Venezuela y de otras islas, porque en total tenemos acreditados 11 países. Y es muy importante para nosotros porque, por ejemplo, en el pasado suministramos aviones ahí. Ahora, desde la embajada en Bogotá, nos hemos puesto en contacto con el embajador venezolano en Colombia, que casualmente es un exministro de Defensa. El interés por esos aviones sigue existiendo y ahora depende de la empresa checa Omnipol si esa continuidad puede concretarse o no.
1: Dentro de ese contexto de cambio, no exento de incertidumbre, la embajadora desea poner el foco también en la situación de los refugiados venezolanos.
2: En Colombia hay unos 2 millones de refugiados venezolanos, así que para ellos también todo esto es una cuestión importante. No sé si querrán regresar. En la República Checa también tenemos unos 100 refugiados de Venezuela, en su mayoría descendientes de checos que vivieron ahí hace muchos años. La mayoría ya no hablaba checo, pero se les ofreció esta posibilidad cuando el régimen llegó al poder.
1: En cuanto a la situación política de Colombia, cuyo nuevo gobierno marcó un cambio ideológico rotundo, revela la embajadora que recibieron con mucho asombro la noticia del supuesto cierre de la embajada colombiana en Chequia.
2: Sí, él lo dijo, y yo presenté una objeción por escrito al nuevo ministro de Asuntos Exteriores. Creo que fue justamente por eso que me llamó y dijo que lo discutiremos todo y lo aclararemos, porque nadie nos informó de nada. Simplemente apareció en los medios la noticia de que, de repente, se cerrarían 3 embajadas europeas. Aunque antes, en la reunión de los embajadores de la Unión Europea, había asistido el vicepresidente, que es una figura muy importante en Colombia, y dijo que la Unión Europea seguiría siendo una prioridad para Colombia, porque la Unión Europea es el mayor inversor en Colombia, no son los Estados Unidos, sino la Unión Europea. Así que, después de asegurarnos que la Unión Europea es muy importante para la política exterior del nuevo gobierno, anunciaron que cerrarían 3 embajadas en Europa: Praga, Budapest y Bucarest en Rumanía. No sé qué pasará. Espero que ahora, a mi regreso, podamos aclararlo con el ministro, porque esa embajada no gestiona solo la República Checa, también cubre Eslovaquia.
1: En todo caso, asegura que el cierre de la embajada colombiana en Chequia, que además había sido reabierta el año pasado, sería realmente una lástima teniendo en cuenta que ambos países mantienen colaboraciones más que interesantes.
2: Hasta ahora, el Ministerio de Asuntos Exteriores de Colombia financiaba ciertos proyectos sociales que me parecen excelentes. Siempre invitaban a niños de las regiones más pobres de Colombia, niños que participaban en cursos de música en sus escuelas y los llevaban a la República Checa. Pagaban todo y los enviaban aquí, en comparación con el Conservatorio de Praga. El Conservatorio de Praga lo valoró muchísimo. Dijeron que no querían que se cancelara, que querían continuar porque les había encantado. Pero ahora, con la llegada del nuevo gobierno, no sé si el proyecto seguirá. El objetivo de la parte colombiana es que esos niños que vienen de regiones muy, muy difíciles y peligrosas en todos los sentidos, puedan ir a otro lugar y ver cómo funciona el mundo fuera de ahí, lo cual me parece una idea magnífica, así que nos gustaría seguir colaborando en eso.
1: Añade la embajadora que Colombia mantiene ese proyecto con muchas otras naciones y para cada país eligieron un tema específico. En el caso de Chequia se inclinaron por la música, lo cual ella considera un gran acierto como se evidencia, por ejemplo, cada vez que los niños de una escuela colombiana y los de una escuela checa ofrecen en conjunto un concierto.
3: Preparamos tam teďko koncert Karlovarského zboru.
2: Ahora estamos preparando un concierto del coro de Carlo Vivari. Ellos participarán en el festival Música Sacra y luego tendrán otro concierto en Medellín y más presentaciones en Bogotá. También me gustaría presentar ahí la arquitectura checa. Y de hecho, estamos preparando una exposición sobre los monumentos de la República Checa inscritos en la UNESCO. Porque es algo absolutamente único. Si uno considera lo pequeño que es el país, cuántos habitantes tiene y cuántos monumentos UNESCO tiene registrados, es realmente una cifra increíble en relación con la población. Así que intentamos actuar en todos los frentes, comercialmente, culturalmente. Las empresas checas viajan ahí, hay interés. También tenemos una oficina de Czech Trade, que ahora se transformará en Czech Business. Así que contamos con esa cooperación intergubernamental para las empresas que quieren establecerse ahí. Y por supuesto, Czech Trade facilita todo.
1: Agrega Pokorna que Chequia se distingue no solo en Colombia, sino también en toda Latinoamérica, especialmente por el Niño Jesús de Praga, muy querido en la región, y por San Juan Nepomuceno, tan famoso en el país, que incluso da nombre a un pueblo ubicado en el departamento de Bolívar, en la región Caribe.
3: České firmy by se měly hodně zaměřit na ten region Latinské Ameriky, protože i kulturně.
2: Creo que las empresas checas deberían enfocarse mucho más en la región de América Latina. Porque incluso culturalmente es una región muy cercana y mucha gente de nuestro país habla español. Tenemos, por ejemplo, muchos geólogos que hablan español.
1: No obstante, Pokorna menciona también la existencia de algunas diferencias culturales y en concreto de una especial que puede llegar a sorprender bastante.
2: La diferencia cultural con la que, por ejemplo, yo tengo más dificultad para acostumbrarme es que los colombianos se levantan muy temprano, pero muy, muy temprano. Así que nuestras reuniones de embajadores europeos deben seguir el ritmo colombiano y empezamos a las 8, algo que yo nunca había visto. Eso significa que uno tiene que levantarse a las 6. Y para los niños en Colombia, que a menudo viajan distancias muy largas para llegar a la escuela, me parece realmente duro levantarse a las 5 de la mañana para estar a tiempo. Pero es porque amanece muy temprano, y a las 6 de la tarde ya es de noche. Y así es durante todo el año. De hecho, hay un cambio de mínimo de 30 minutos, más o menos. Para un europeo, eso es una cuestión bastante complicada.
1: Pero así como existen esas diferencias, también hay muchísimas semejanzas.
2: Creo que el amor por los perros es algo que nos une mucho con Colombia. Los colombianos tienen muchísimos perros y ahí hay servicios para todo. En Colombia, las ciudades o incluso los pueblos pequeños tienen la obligación de crear algo que yo llamaría un centro de día para personas mayores. Por la mañana pasa un autobús, recoge a las personas mayores y las lleva a ese centro. Quienes ya tienen algún problema como Alzheimer, tienen ahí un programa especial. Y por la tarde los llevan de vuelta a casa. Lo mismo ocurre en Bogotá con los perros. Si uno tiene, nosotros lo llamamos guardería canina, porque también adoptamos un perro de un refugio, una colega, y ahora todos cuidamos de él. Y también él va a la guardería, pasa ahí todo el día y por la tarde te lo traen a casa. Lo mismo con los niños en las escuelas. Ahí todo está organizado así. Todos van a algún centro, a su propio estacionar y todos están contentos.
3: Organizované, všichni kam odjíždějí, mají nějaký svůj stacionář a tam jsou spokojení.
1: La embajadora habla con admiración de los colombianos, a los que define como personas muy abiertas, accesibles, educadas y corteses, aunque no comparte una impresión tan positiva sobre Bogotá, la ciudad donde vive.
3: Bogotá es obrovské město. Musím říct, že to, co mě překvapilo nemile, je...
2: Bueno, Bogotá es una ciudad enorme. Debo decir que algo que me sorprendió, no para bien, es que tiene un ambiente muy malo, muy mala calidad de aire. Hay muchísimos autos. En la zona donde está la embajada y donde vivimos nosotros es un poco mejor, pero en otras partes hay una especie de autopista por donde pasan camiones. Esos camiones estadounidenses con el escape arriba, doble escape, así que toda la calle queda expuesta a eso. El medio ambiente ahí es realmente complicado. Cuando uno llega lo siente. Luego uno se acostumbra un poco. Y luego está otra cosa. Alrededor de la ciudad hay muchos bosques y rutas. Pero si uno quiere ir de excursión, incluso una caminata corta, tiene que registrarse. Todo el tiempo hay que registrarse en todas partes. Y por supuesto, hay que estar ahí temprano, no a las 10. Me sorprendió una reserva en particular. Nos registramos, pusimos la hora y luego nos dijeron que en un rato ya teníamos que volver, porque sábados y domingos cerraban a las 11. Yo pregunté, ¿por qué cierran a las 11? Cierran porque a las 11 los animales tienen derecho a la tranquilidad. Se puede llegar desde las 7 de la mañana, pero a las 11 uno tiene que irse, porque después es territorio de los animales y uno no tiene nada que hacer ahí.
1: La auténtica comida mexicana no solo triunfa en Praga. En Brno, la capital morava y segunda ciudad más grande de Chequia, hay varios restaurantes especializados en la comida de ese país que tienen gran acogida entre el público local, pero ninguno tan auténtico y arriesgado como Ilegal, que acaba de obtener el codiciado sello M de México, que premia la calidad y autenticidad. Hablamos con el chef de Ilegal, Alejandro Pérez Roa. Los detalles con Gonzalo Núñez.
4: Cocina de barrio, Mexican Street Food. El restaurante Ilegal de Brno ofrece un viaje a través de los sabores de México y por eso precisamente ha obtenido recientemente el sello M de calidad que otorga la Embajada de México y la Asociación Gastronómica de ese país. El único restaurante en Brno con ese sello. Para Alejandro Pérez Roa, chef y dueño de Ilegal, en conversación con Radio Praga, se trata de un reconocimiento que premia una apuesta valiente por la autenticidad.
5: Ilegal es una empresa que nace en diciembre del 2024 con la misión de traer auténtica cocina mexicana a la ciudad de Brno. Y pues bueno, el nombre de Ilegal funciona en dos niveles. El primero, que pues nuestro producto es tan, pero tan bueno que debería ser ilegal. Y el segundo y más importante, porque queríamos conectarlo de cierta forma con todo ese conocimiento gastronómico que emigra no solo de México, sino de todas partes, por diferentes causas, moviendo no solo sueños e ilusiones, sino toda una cultura a veces tan incomprendida como su propia gente y sus sabores. Somos una pareja de esposos que la fuerza del destino, pues bueno, puso en el mismo camino y al final nos animamos a abrir nuestro propio restaurante. Mi esposa Adriana, ella es psicóloga y ella estudió aquí en la ciudad de Brno. Y ella sigue su formación académica todavía, ella sigue creciendo a nivel profesional. Y yo, bueno, yo tengo la carrera de gastronomía que la estudié en la Ciudad de México y más de 10 años de experiencia en cocinas profesionales. Yo llego aquí hace 9 años a Brno específicamente para abrir otro restaurante de comida mexicana. Y bueno, ese restaurante funcionó de maravilla, pero no la relación laboral con los dueños. Entonces, pues yo la verdad es que me decidí a salir de ahí y al final abrimos Ilegal. Abrimos aquí en Brno, pues porque bueno, nuestra vida se desarrolla en esta ciudad. Y pensamos que la oferta gastronómica que hay aquí es muy amplia y variada, que pensamos que puede haber un espacio pues para todos.
4: Alejandro Pérez confirma que en Brno ya había restaurantes mexicanos antes de Ilegal, pero ninguno con un menú tan variopinto, ya que la cocina de México es inmensa y no cabe en 4 platillos, asegura.
5: La competencia es algo exhaustiva, sí, pero creo que poco a poco nos hemos ido posicionando en el mercado. Antes de nosotros, por supuesto que ya había otros lugares con temática mexicana, pero la mayoría era con una visión más Tex-Mex. Sin embargo, como con una oferta tan variada y auténtica como la de nosotros, pues no había habido nadie. Nadie ha estado tan loco como para poner un menú del calibre de ilegal, ¿sabes? Como que 17 variantes de rellenos, más botanas y platos fuertes y postres. Eso es lo que realmente hace diferente a ilegal. Al principio fue duro, la verdad es que la gente no le entendía el concepto. Siempre han estado acostumbrados a tres, cuatro variantes, que cuando entraban a ilegal se sentían un poco abrumados, creo yo. Veían 17 rellenos y como que los impactaba. Sin embargo, pues poco a poco se han ido dando cuenta que México no cabe en cuatro o cinco recetas. Sin embargo, muchas veces, por ejemplo, a la hora de que estamos haciendo los menús para el lunch, para el almuerzo, siempre consulto con mi esposa para que me dé su punto de vista, pues los gustos a cada país varían demasiado y a veces hay que, digamos, checanizar alguna receta para el público moravo.
4: Entonces en el menú de ilegal no solo tacos, sino que muchas opciones para que los moravos tengan acceso a la rica variedad de la gastronomía mexicana.
5: Pensamos que Brno es una ciudad joven y nos referimos a que hay muchos estudiantes y gente joven trabajando y eso facilita la integración de la comida mexicana o al menos una cocina mexicana más auténtica a la oferta gastronómica tan rica que hay en la ciudad. Los preferidos son los clásicos de clásicos, ¿sabes? Como los tacos de bistec, los tacos de pastor, el campechano, que es un mix de bistec y chorizo, las enchiladas y el ceviche, creo que también son muy bien recibidos. Y algo que me ha sorprendido demasiado es que el taco rosarito o cualquier cosa que sea con taco rosarito, que son camarones rebozados con mayonesa rosarito, se han ido moviendo muy, muy bien, la verdad. Yo creo que un plato marca de la casa es los totopos. Creo que no hemos visto eso en algún otro lugar. Y son estos chips de tortilla de maíz que aquí elaboramos al instante. Y eso le da como esa frescura y eso y que estén tan crujientes a la hora que llegan a la mesa. Otro es la tampiqueña, que es como un plato muy tradicional que encuentras en México y es muy completo, el cual es pues es una sábana de res con una enchilada, un chile relleno de queso, arroz, frijoles, ensalada. La verdad es que es muy, muy completo. Pero bueno, también, por ejemplo, estamos muy orgullosos de nuestro desempeño en el Festival Restaurant Week, en el cual pues participamos cada año y ahí elevamos al siguiente nivel la autenticidad y desempeño. Ahí sacamos cartas como tamales de mixiote, huaraches, aguachiles, limones cristalizados, alegrías, etc. Y bueno, eso en resumen, pues son platos más elaborados y exclusivos, pero pues al final de cuentas por tiempo limitado para el público moravo. En general siempre mantenemos la línea tradicional, sin embargo en algunos casos, pues como te comentaba anteriormente, en el menú del almuerzo tratamos de hacer pequeñas variaciones en las preparaciones para pues satisfacer las necesidades de nuestro mercado. Por supuesto, siempre hemos pensado en nuestros comensales vegetarianos y en el menú existen al menos cinco opciones veganas. Y en el menú del almuerzo, pues bueno, siempre ponemos ahí la opción vegetariana para estas personas que no comen productos de origen animal. Por supuesto, aquí la gente le gusta mucho la tortilla de maíz, es muy, muy bien aceptada, la verdad. Como te comentaba antes, nuestros platillos estrellas son a base de tortilla de maíz, como los totopos, las enchiladas, los tacos. Y eso, pues bueno, hace la tortilla de maíz un poco especial, creo yo. Sin embargo, pues también es una opción muy saludable y nutritiva. Pues ahora mismo, pues creo yo que sí se nota como un aumento más en casos de alergia hacia el gluten. Entonces, en lugar de tortilla de trigo, pues bueno, la de maíz siempre será una mejor opción.
4: Y finalmente, el sello M. Ya hemos hablado antes con las Adelitas y el mexicano de Praga que lo obtuvieron, y próximamente lo haremos con el Salsa de Kijov, el cuarto restaurante mexicano en Chequia con el codiciado sello. Para Alejandro Pérez, de Ilegal, el sello M es un premio al trabajo serio y honrado.
5: Para nosotros el sello M es la lista en donde todo el esfuerzo, la dedicación y la pasión por lo que hacemos, pues converge en un solo camino, el de representar a México con orgullo en el extranjero a través de la gastronomía. Para nosotros esto es muy importante a nivel profesional y laboral, pues por una parte se reconoce pues todo este desarrollo culinario que hemos venido trabajando en Vernos desde hace años, y por otra esto nos ayuda a tener una mejor visibilidad entre la oferta gastronómica mexicana, no solo de Vernos, sino de todo el país, creo yo. Y esto pues es con el apoyo y la divulgación de parte de la Embajada de México en la República Checa, con la cual pues nosotros a través de la convocatoria para obtener el sello M nos pusimos en contacto. Y bueno, fueron una serie de entrevistas, una serie de procesos el cual se tuvieron que cubrir. Y bueno, al final hace unos días vino la embajadora Berenice Díaz aquí con nosotros y nos hizo entrega del sello M. Y bueno, por último, queremos agradecerte a ti, Gonzalo, y a Radio Praga por darnos este pequeño espacio. Y también a todo ese público que ha venido a probar y el público que aún falta por venir. También muchísimas gracias. Y por supuesto a todo el equipo de Ilegal, que sin ellos esto no podría ser.
1: Así llegamos, amigos, al final de esta emisión de Radio Praga Internacional en español. Como siempre les decimos, los invitamos a ingresar a nuestro sitio español.radio.cz, como así también a visitarnos en nuestros perfiles en redes sociales, Facebook, Instagram y X. Hoy le agradecemos especialmente a Aleš Krupka, que nos ha acompañado en el sonido. Diki moc, Aleši. Muchas gracias también a ustedes. Nos reencontramos muy pronto. Naslyšenou.

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1: A punto de comenzar el segundo año de su mandato, la actual embajadora checa en Colombia, Lenka Pokorná, nos hablará de la relación entre Chequia y Colombia. Desde un sorprendente episodio de cooperación militar en los años 30 hasta los vínculos económicos actuales, pasando por choques culturales reveladores y, por supuesto, los cambios en Venezuela. Luego conoceremos al chef del restaurante ilegal de Brno, que cuenta también con el sello M, que premia la calidad y autenticidad de la comida mexicana. Pero antes, escuchamos las noticias más importantes del día, esta vez en la voz de Juan Mutoni.
2: Noticias. Un equipo de expertos forenses exhumó este miércoles los restos del antiguo ministro de Relaciones Exteriores checoslovaco, Jan Masaryk, enterrado en una tumba familiar en Lani. La investigación pretende aportar nuevas pruebas sobre su muerte, ocurrida hace casi 80 años y cuyas circunstancias siguen sin esclarecerse. Masaryk murió en marzo de 1948 tras caer desde la ventana de su departamento en el Palacio Černín en Praga. La versión oficial del entonces régimen comunista estableció que se había suicidado, pero posteriormente surgieron otras hipótesis, entre ellas que fue asesinado o que su caída se debió a un accidente. El ministro de Relaciones Exteriores checo, Petr Matzinka, afirmó que el embajador iraní en Praga aseguró que las declaraciones sobre Radio Farda no fueron formuladas con la intención que tuvieron en los medios. El Ministerio de Relaciones Exteriores checo había convocado al diplomático después de que las Fuerzas Armadas iraníes incluyeran a la emisora con sede en Praga y a otros medios que transmiten en persa en el extranjero en una lista de posibles objetivos militares. Matzinka explicó que el gobierno checo expresó al embajador su firme rechazo a las amenazas. Le comunicamos que para nosotros es absolutamente inaceptable. El embajador iraní nos dijo que no se había pretendido comunicar ese mensaje de forma tan categórica como se había presentado en los medios. Me alegra que no confirmara esa posición y se llevó nuestra postura y nuestra seria objeción para transmitirla en Teherán a las autoridades centrales, declaró Matzinka. Radio Farda es operada por Radio Free Europe, Radio Liberty, con sede en Praga. Teherán acusa desde hace tiempo a estos medios de colaborar con Israel y ha reforzado el control sobre la prensa y la difusión de información desde el inicio de la guerra contra Irán. El Ministerio de Justicia checo prepara una reforma del Código Penal para endurecer las penas por delitos cometidos bajo los efectos del alcohol u otras drogas. El proyecto, que el departamento quiere presentar en otoño, pretende evitar que los autores de delitos graves, especialmente violentos y sexuales, reciban penas más leves, alegando que las sustancias les provocaron un estado de inimputabilidad. Según el ministro de Justicia, Jeroným Tejc, quien se encuentre voluntariamente en ese estado deberá asumir plena responsabilidad por los delitos que cometa. En casos especialmente graves, como un asesinato, podría enfrentarse incluso a cadena perpetua. El experto en derecho penal, Filip Szczerba, de la Universidad Palacki de Olomouc, explicó a Sestam Spravi que el delito de embriaguez constituye una excepción dentro del sistema penal checo, ya que normalmente las personas consideradas inimputables no son penalmente responsables.
1: A punto de cerrar.

0: su primer año en Bogotá, la embajadora Lenka Pokorna comparte una mirada franca sobre la relación entre Chequia y Colombia, desde un sorprendente episodio de cooperación militar en los años 30 hasta los vínculos económicos actuales, pasando por choques culturales reveladores y el impacto de la situación en Venezuela en el marco de una región donde todo cambia a velocidad vertiginosa. Tras una carrera que la llevó a países como Argelia y Senegal, Lenka Pokorna, actual embajadora checa en Bogotá, reconoce que su experiencia enseñando checo en los años 90 en el Instituto Francés moldeó notablemente su quehacer diplomático. En su opinión, ambas prácticas comparten una fuerte teatralidad. En estos días se está por levantar el telón de su segundo año en Colombia, en un contexto de transformaciones aceleradas especialmente visibles en América Latina.
1: Já jsem nastoupila na úřad do Bogoty loni v měsíci říjnu.
2: Bueno, yo asumí el cargo de la embajada en Bogotá el año pasado, en el mes de octubre. Fue ahí de manera que pudiera llegar a tiempo para la cumbre entre la Unión Europea y los países latinoamericanos. Así que todo eso lo completamos. Salió muy bien, pero al mismo tiempo llegué en el último año del gobierno de izquierda, que en Colombia gobernó por primera vez en la historia durante 4 años. Y debo decir que en Colombia, por supuesto, existe una relación muy positiva hacia nosotros. Entre nosotros no hay ningún problema, ninguna cuestión sin resolver, nada de ese tipo. Y al contrario, tenemos ahí algo que se sabe poco, y es una tradición militar de cooperación muy interesante que se remonta a los años 30. Porque uno de nuestros generales, que originalmente era miembro de las legiones, fue enviado por el presidente Masaryk a petición del entonces presidente de Colombia para ayudar con la reorganización, la reestructuración y, digamos, la consolidación del ejército colombiano. Así que tenemos una cooperación especial.
0: Con ese inesperado antecedente, menciona Pokorna que una de las cooperaciones actuales más destacadas entre ambos países es la construcción de una central hidroeléctrica al norte de Medellín que está llevando a cabo la empresa checa Energopro.
2: El representante local de la empresa es un colombiano que estudió en Austria y luego decidió que era mejor trabajar con los checos, así que fue contratado por Energopro. Y ahí se ve algo muy interesante cuando hablamos de las distintas culturas. En Colombia, cuando uno empieza a hablar con alguien, le pregunta cómo está la esposa, los hijos, todos. Pero sus empleados colombianos, cuando se comunican con la empresa checa Energopro, ven que los checos no hacen eso. Entonces, suelen preguntar si pasó algo, si hay algún problema, porque los checos no preguntan por la familia. Él siempre les explica entonces que para los checos eso es trabajo, y que trabajo y vida privada no se mezclan.
0: Aunque a diferencia de otros países de Latinoamérica, la comunidad checa en Colombia quizás no sea tan grande, la embajadora destaca su importancia y la fluidez del vínculo entre ambos países.
2: Lo que más me entusiasmó fue que cuando estuvimos en la oficina consular en la ciudad de Cali, que es la tercera ciudad más grande de Colombia en el suroeste, recibí como regalo de la gobernadora una bolsita, una cartera hecha por la gente local, por los habitantes de ahí, que estaba decorada con muchas cuentas. Por ejemplo, tenía un colibrí, que es un animal típico de Colombia, y venía con una etiqueta que decía que la habían hecho los artesanos locales, pero que las cuentas eran de República Checa. Así que si los oyentes desean algún bordado hecho con cuentas checas, tienen que ir a buscarlo a Colombia.
0: A pesar de que en los últimos años el contacto con ese país vecino de Colombia había disminuido notablemente, Pokorna recuerda que Chequia aún conserva en Venezuela el edificio de su antigua embajada que se deterioró tras años de inactividad. Hoy solo puede utilizarse para estancias ocasionales y requiere una profunda reconstrucción. Algo similar podría decirse de las relaciones diplomáticas.
2: Venezuela es, naturalmente, un país importante para nosotros y nuestro objetivo es volver. Ya hubo una visita del director general y de colegas del Ministerio de Asuntos Exteriores para evaluar la situación. y ahora estamos considerando cuáles deberían ser los primeros pasos. Yo debería solicitar el agreement y luego actuar ahí como la embajadora. En la embajada tengo un colega que se ocupa específicamente de Venezuela y de otras islas, porque en total tenemos acreditados 11 países. Y es muy importante para nosotros porque, por ejemplo, en el pasado suministramos aviones ahí. Ahora, desde la embajada en Bogotá, nos hemos puesto en contacto con el embajador venezolano en Colombia, que casualmente es un exministro de Defensa. El interés por esos aviones sigue existiendo y ahora depende de la empresa checa Omnipol si esa continuidad puede concretarse o no.
0: Dentro de ese contexto de cambio no exento de incertidumbre, la embajadora desea poner el foco también en la situación de los refugiados venezolanos.
2: En Colombia hay unos 2 millones de refugiados venezolanos, así que para ellos también todo esto es una cuestión importante. No sé si querrán regresar. En la República Checa también tenemos unos 100 refugiados de Venezuela, en su mayoría descendientes de checos que vivieron ahí hace muchos años. La mayoría ya no hablaba checo, pero se les ofreció esta posibilidad cuando el régimen llegó al poder.
0: En cuanto a la situación política de Colombia, cuyo nuevo gobierno marcó un cambio ideológico rotundo, revela la embajadora que recibieron con mucho asombro la noticia del supuesto cierre de la embajada colombiana en Chequia.
2: Sí, él lo dijo, y yo presenté una objeción por escrito al nuevo ministro de Asuntos Exteriores. Creo que fue justamente por eso que me llamó y dijo que lo discutiremos todo y lo aclararemos, porque nadie nos informó de nada. Simplemente apareció en los medios la noticia de que, de repente, se cerrarían 3 embajadas europeas. Aunque antes, en la reunión de los embajadores de la Unión Europea, había asistido el vicepresidente, que es una figura muy importante en Colombia, y dijo que la Unión Europea seguiría siendo una prioridad para Colombia, porque la Unión Europea es el mayor inversor en Colombia, no son los Estados Unidos, sino la Unión Europea. Así que, después de asegurarnos que la Unión Europea es muy importante para la política exterior del nuevo gobierno, anunciaron que cerrarían 3 embajadas en Europa: Praga, Budapest y Bucarest en Rumanía. No sé qué pasará. Espero que ahora, a mi regreso, podamos aclararlo con el ministro, porque esa embajada no gestiona solo la República Checa, también cubre Eslovaquia.
0: En todo caso, asegura que el cierre de la embajada colombiana en Chequia, que además había sido reabierta el año pasado, sería realmente una lástima teniendo en cuenta que ambos países mantienen colaboraciones más que interesantes.
2: Hasta ahora, el Ministerio de Asuntos Exteriores de Colombia financiaba ciertos proyectos sociales que me parecen excelentes. Siempre invitaban a niños de las regiones más pobres de Colombia, niños que participaban en cursos de música en sus escuelas y los llevaban a la República Checa. Pagaban todo y los enviaban aquí, en comparación con el Conservatorio de Praga. El Conservatorio de Praga lo valoro muchísimo. Dijeron que no querían que se cancelara, que querían continuar porque les había encantado. Pero ahora, con la llegada del nuevo gobierno, no sé si el proyecto seguirá. El objetivo de la parte colombiana es que esos niños que vienen de regiones muy, muy difíciles y peligrosas en todos los sentidos puedan ir a otro lugar y ver cómo funciona el mundo fuera de ahí, lo cual me parece una idea magnífica. Así que nos gustaría seguir colaborando en eso.
0: Añade la embajadora que Colombia mantiene ese proyecto con muchas otras naciones y para cada país eligieron un tema específico. En el caso de Chequia se inclinaron por la música, lo cual ella considera un gran acierto, como se evidencia, por ejemplo, cada vez que los niños de una escuela colombiana y los de una escuela checa ofrecen en conjunto un concierto.
1: Připravujeme tam teďko koncert Karlovarského sboru.
2: Ahora estamos preparando un concierto del coro de Carlo Vivari. Ellos participarán en el festival Música Sacra y luego tendrán otro concierto en Medellín y más presentaciones en Bogotá. También me gustaría presentar ahí la arquitectura checa. Y de hecho, estamos preparando una exposición sobre los monumentos de la República Checa inscritos en la UNESCO, porque es algo absolutamente único. Si uno considera lo pequeño que es el país, cuántos habitantes tiene y cuántos monumentos UNESCO tiene registrados, es realmente una cifra increíble en relación con la población. Así que intentamos actuar en todos los frentes, comercialmente, culturalmente. Las empresas checas viajan ahí, hay interés. También tenemos una oficina de Czech Trade, que ahora se transformará en Czech Business. Así que contamos con esa cooperación intergubernamental para las empresas que quieren establecerse ahí. Y por supuesto, Czech Trade facilita todo.
0: Agrega Pokorna que Chequia se distingue no solo en Colombia, sino también en toda Latinoamérica, especialmente por el Niño Jesús de Praga, muy querido en la región, y por San Juan Nepomuceno, tan famoso en el país, que incluso da nombre a un pueblo ubicado en el departamento de Bolívar, en la región Caribe.
2: Creo que las empresas checas deberían enfocarse mucho más en la región de América Latina, porque incluso culturalmente es una región muy cercana y mucha gente de nuestro país habla español. Tenemos, por ejemplo, muchos geólogos que hablan español.
0: No obstante, Pokorna menciona también la existencia de algunas diferencias culturales y en concreto de una especial que puede llegar a sorprender bastante.
2: La diferencia cultural con la que, por ejemplo, yo tengo más dificultad para acostumbrarme es que los colombianos se levantan muy temprano, pero muy, muy temprano. Así que nuestras reuniones de embajadores europeos deben seguir el ritmo colombiano y empezamos a las 8, algo que yo nunca había visto. Eso significa que uno tiene que levantarse a las 6. Y para los niños en Colombia, que a menudo viajan distancias muy largas para llegar a la escuela, me parece realmente duro levantarse a las 5 de la mañana para estar a tiempo. Pero es porque amanece muy temprano, y a las 6 de la tarde ya es de noche. Y así es durante todo el año. De hecho, hay un cambio de mínimo de 30 minutos, más o menos. Para un europeo, eso es una cuestión bastante complicada.
0: Pero así como existen esas diferencias, también hay muchísimas semejanzas.
2: Creo que el amor por los perros es algo que nos une mucho con Colombia. Los colombianos tienen muchísimos perros y ahí hay servicios para todo. En Colombia, las ciudades o incluso los pueblos pequeños tienen la obligación de crear algo que yo llamaría un centro de día para personas mayores. Por la mañana pasa un autobús, recoge a las personas mayores y las lleva a ese centro. Quienes ya tienen algún problema como Alzheimer, tienen ahí un programa especial. Y por la tarde los llevan de vuelta a casa. Lo mismo ocurre en Bogotá con los perros. Si uno tiene, nosotros lo llamamos guardería canina, porque también adoptamos un perro de un refugio, una colega, y ahora todos cuidamos de él. Y también él va a la guardería, pasa ahí todo el día y por la tarde te lo traen a casa. Lo mismo con los niños en las escuelas. Ahí todo está organizado así. Todos van a algún centro, a su propio stacionar, y todos están contentos.
0: La embajadora habla con admiración de los colombianos, a los que define como personas muy abiertas, accesibles, educadas y corteses, aunque no comparte una impresión tan positiva sobre Bogotá, la ciudad donde vive.
1: Bogotá es un gran ciudad. Tengo que decir que lo que me sorprendió es...
2: Bueno, Bogotá es una ciudad enorme. Debo decir que algo que me sorprendió, no para bien, es que tiene un ambiente muy malo, muy mala calidad de aire. Hay muchísimos autos. En la zona donde está la embajada y donde vivimos nosotros es un poco mejor, pero en otras partes hay una especie de autopista por donde pasan camiones. Esos camiones estadounidenses con el escape arriba, doble escape, así que toda la calle queda expuesta a eso. El medio ambiente ahí es realmente complicado. Cuando uno llega lo siente. Luego uno se acostumbra un poco. Y luego está otra cosa. Alrededor de la ciudad hay muchos bosques y rutas. Pero si uno quiere ir de excursión, incluso una caminata corta, tiene que registrarse. Todo el tiempo hay que registrarse en todas partes. Y por supuesto, hay que estar ahí temprano, no a las 10. Me sorprendió una reserva en particular. Nos registramos, pusimos la hora y luego nos dijeron que en un rato ya teníamos que volver, porque sábados y domingos cerraban a las 11. Yo pregunté, ¿por qué cierran a las 11? Cierran porque a las 11 los animales tienen derecho a la tranquilidad. Se puede llegar desde las 7 de la mañana, pero a las 11 uno tiene que irse, porque después es territorio de los animales y uno no tiene nada que hacer ahí.
0: La auténtica comida mexicana no solo triunfa en Praga, en Brno, la capital morava y segunda ciudad más grande de Chequia, hay varios restaurantes especializados en la comida de ese país que tienen gran acogida entre el público local, pero ninguno tan auténtico y arriesgado como Ilegal, que acaba de obtener el codiciado sello M de México que premia la calidad y autenticidad. Hablamos con el chef de Ilegal, Alejandro Pérez Roa. Los detalles con Gonzalo Núñez.
3: Cocina de barrio, Mexican Street Food. El restaurante Ilegal de Brno ofrece un viaje a través de los sabores de México y por eso precisamente ha obtenido recientemente el sello M de calidad que otorga la Embajada de México y la Asociación Gastronómica de ese país. El único restaurante en Brno con ese sello. Para Alejandro Pérez Roa, chef y dueño de Ilegal, en conversación con Radio Praga, se trata de un reconocimiento que premia una apuesta valiente por la autenticidad.
4: Ilegal es una empresa que nace en diciembre del 2024 con la misión de traer auténtica cocina mexicana a la ciudad de Brno. Y pues bueno, el nombre de Ilegal funciona en dos niveles. El primero, que pues nuestro producto es tan pero tan bueno que debería ser ilegal. Y el segundo y más importante, porque queríamos conectarlo de cierta forma con todo ese conocimiento gastronómico que emigra no solo de México, sino de todas partes, por diferentes causas, moviendo no solo sueños e ilusiones, sino toda una cultura a veces tan incomprendida como su propia gente y sus sabores. Somos una pareja de esposos que la fuerza del destino, pues bueno, puso en el mismo camino y al final nos animamos a abrir nuestro propio restaurante. Mi esposa Adriana, ella es psicóloga y ella estudió aquí en la ciudad de Brno. Y ella sigue su formación académica todavía, ella sigue creciendo a nivel profesional. Y yo, bueno, yo tengo la carrera de gastronomía que la estudié en la Ciudad de México y más de 10 años de experiencia en cocinas profesionales. Yo llego aquí hace 9 años a Brno específicamente para abrir otro restaurante de comida mexicana. Y bueno, ese restaurante funcionó de maravilla, pero no la relación laboral con los dueños. Entonces, pues yo la verdad es que me decidí a salir de ahí y al final abrimos Ilegal. Abrimos aquí en Brno, pues porque bueno, nuestra vida se desarrolla en esta ciudad y pensamos que la oferta gastronómica que hay aquí es muy amplia y variada, que pensamos que puede haber un espacio pues para todos.
3: Alejandro Pérez confirma que en Brno ya había restaurantes mexicanos antes de Ilegal, pero ninguno con un menú tan variopinto, ya que la cocina de México es inmensa y no cabe en 4 platillos, asegura.
4: La competencia es algo exhaustiva, sí, pero creo que poco a poco nos hemos ido posicionando en el mercado. Antes de nosotros, por supuesto que ya había otros lugares con temática mexicana, pero la mayoría era con una visión más Tex-Mex. Sin embargo, como con una oferta tan variada y auténtica como la de nosotros, pues no había habido nadie. Nadie ha estado tan loco como para poner un menú del calibre de Ilegal, ¿sabes? Como que 17 variantes de rellenos, más botanas y platos fuertes y postres. Eso es lo que realmente hace diferente a Ilegal. Al principio fue duro, la verdad es que la gente no le entendía el concepto. Siempre han estado acostumbrados a 3-4 variantes, que cuando entraban a Ilegal se sentían un poco abrumados, creo yo. Veían 17 rellenos y como que los impactaba. Sin embargo, pues poco a poco se han ido dando cuenta que México no cabe en 4 o 5 recetas. Sin embargo, muchas veces, por ejemplo, a la hora de que estamos haciendo los menús para el lunch, para el almuerzo, siempre consulto con mi esposa para que me dé su punto de vista, pues los gustos a cada país varían demasiado y a veces hay que, digamos, checanizar alguna receta para el público moravo.
3: Entonces en el menú de ilegal no solo tacos, sino que muchas opciones para que los moravos tengan acceso a la rica variedad de la gastronomía mexicana.
4: Pensamos que Brno es una ciudad joven y nos referimos a que hay muchos estudiantes y gente joven trabajando y eso facilita la integración de la comida mexicana o al menos una cocina mexicana más auténtica a la oferta gastronómica tan rica que hay en la ciudad. Los preferidos son los clásicos de clásicos, ¿sabes? Como los tacos de bistec, los tacos de pastor, el campechano, que es un mix de bistec y chorizo, las enchiladas y el ceviche, creo que también son muy bien recibidos. Y algo que me ha sorprendido demasiado es que el taco rosarito o cualquier cosa que sea con taco rosarito, que son camarones rebozados con mayonesa rosarito, se han ido moviendo muy, muy bien, la verdad. Yo creo que un plato marca de la casa es los totopos. Creo que no hemos visto eso en algún otro lugar. Y son estos chips de tortilla de maíz que aquí elaboramos al instante. Y eso le da como esa frescura y eso y que estén tan crujientes a la hora que llegan a la mesa. Otro es la tampiqueña, que es como un plato muy tradicional que encuentras en México y es muy completo. El cual es una sábana de res con una enchilada, un chile relleno de queso, arroz, frijoles, ensalada. La verdad es que es muy, muy completo. Pero bueno, también, por ejemplo, estamos muy orgullosos de nuestro desempeño en el Festival Restaurant Week, en el cual pues participamos cada año y ahí elevamos al siguiente nivel la autenticidad y desempeño. Ahí sacamos cartas como tamales de michiote, huaraches, aguachiles, limones cristalizados, alegrías, etc. Y bueno, eso en resumen, pues son platos más elaborados y exclusivos, pero pues al final de cuentas por tiempo limitado para el público moravo. En general siempre mantenemos la línea tradicional, sin embargo en algunos casos, pues como te comentaba anteriormente, en el menú del almuerzo tratamos de hacer pequeñas variaciones en las preparaciones para pues satisfacer las necesidades de nuestro mercado. Por supuesto, siempre hemos pensado en nuestros comensales vegetarianos y en el menú existen al menos 5 opciones veganas. Y en el menú del almuerzo, pues bueno, siempre ponemos ahí la opción vegetariana para estas personas que no comen productos de origen animal. Por supuesto, aquí la gente le gusta mucho la tortilla de maíz, es muy, muy bien aceptada, la verdad. Como te comentaba antes, nuestros platillos estrellas son a base de tortilla de maíz, como los totopos, las enchiladas, los tacos. Y eso, pues bueno, hace la tortilla de maíz un poco especial, creo yo. Sin embargo, pues también es una opción muy saludable y nutritiva. Pues ahora mismo, pues creo yo que sí se nota como un aumento más en casos de alergia hacia el gluten. Entonces, en lugar de tortilla de trigo, pues bueno, la de maíz siempre será una mejor opción.
3: Y finalmente, el sello M. Ya hemos hablado antes con las Adelitas y el mexicano de Praga que lo obtuvieron. Y próximamente lo haremos con el Salsa de Kyiv, el cuarto restaurante mexicano en Chequia con el codiciado sello. Para Alejandro Pérez, de Ilegal, el sello M es un premio al trabajo serio y honrado.
4: Para nosotros el sello M es la lista en donde todo el esfuerzo, la dedicación y la pasión por lo que hacemos pues converge en un solo camino, el de representar a México con orgullo en el extranjero a través de la gastronomía. Para nosotros esto es muy importante a nivel profesional y laboral, pues por una parte se reconoce pues todo este desarrollo culinario que hemos venido trabajando en Brno desde hace años, y por otra esto nos ayuda a tener una mejor visibilidad entre la oferta gastronómica mexicana, no solo de Brno, sino de todo el país, creo yo. Y esto pues es con el apoyo y la divulgación de parte de la Embajada de México en la República Checa, con la cual pues nosotros a través de la convocatoria para obtener el sello M nos pusimos en contacto y bueno, fueron una serie de entrevistas, una serie de procesos el cual se tuvieron que cubrir y bueno, al final hace unos días vino la embajadora Berenice Díaz aquí con nosotros y nos hizo entrega del sello M. Y bueno, por último, queremos agradecerte a ti, Gonzalo, y a Radio Praga por darnos este pequeño espacio. Y también a todo ese público que ha venido a probar y el público que aún falta por venir. También muchísimas gracias. Y por supuesto, a todo el equipo de Ilegal, que sin ellos Esto no podría ser.
0: Así llegamos, amigos, al final de esta emisión de Radio Praga Internacional en español. Como siempre les decimos, los invitamos a ingresar a nuestro sitio espanol.radio.cz, como así también a visitarnos en nuestros perfiles en redes sociales, Facebook, Instagram y X. Hoy le agradecemos especialmente a Aleš Krupka, que nos ha acompañado en el sonido. Diki moc, Aleši. Muchas gracias también a ustedes. Nos reencontramos muy pronto. Naslyšenou.

0: segundo año de su mandato, la actual embajadora checa en Colombia, Lenka Pokorná, nos hablará de la relación entre Chequia y Colombia. Desde un sorprendente episodio de cooperación militar en los años 30 hasta los vínculos económicos actuales, pasando por choques culturales reveladores y, por supuesto, los cambios en Venezuela. Luego conoceremos al chef del restaurante ilegal de Brno, que cuenta también con el sello M, que premia la calidad y autenticidad de la comida mexicana. Pero antes, escuchamos las noticias más importantes del día, esta vez en la voz de Juan Mutoni.
1: Noticias. Un equipo de expertos forenses exhumó este miércoles los restos del antiguo ministro de Relaciones Exteriores checoslovaco, Jan Masaryk, enterrado en una tumba familiar en Lani. La investigación pretende aportar nuevas pruebas sobre su muerte, ocurrida hace casi 80 años y cuyas circunstancias siguen sin esclarecerse. Masaryk murió en marzo de 1948 tras caer desde la ventana de su departamento en el Palacio Černín en Praga. La versión oficial del entonces régimen comunista estableció que se había suicidado, pero posteriormente surgieron otras hipótesis, entre ellas que fue asesinado o que su caída se debió a un accidente. El ministro de Relaciones Exteriores checo, Petr Matzinka, afirmó que el embajador iraní en Praga aseguró que las declaraciones sobre Radio Farda no fueron formuladas con la intención que tuvieron en los medios. El Ministerio de Relaciones Exteriores checo había convocado al diplomático después de que las Fuerzas Armadas iraníes incluyeran a la emisora con sede en Praga y a otros medios que transmiten en persa en el extranjero en una lista de posibles objetivos militares. Matzinka explicó que el gobierno checo expresó al embajador su firme rechazo a las amenazas. Le comunicamos que para nosotros es absolutamente inaceptable. El embajador iraní nos dijo que no se había pretendido comunicar ese mensaje de forma tan categórica como se había presentado en los medios. Me alegra que no confirmara esa posición y se llevó nuestra postura y nuestra seria objeción para transmitirla en Teherán a las autoridades centrales, declaró Matzinka. Radio Farda es operada por Radio Free Europe, Radio Liberty, con sede en Praga. Teherán acusa desde hace tiempo a estos medios de colaborar con Israel y ha reforzado el control sobre la prensa y la difusión de información desde el inicio de la guerra contra Irán. El Ministerio de Justicia checo prepara una reforma del Código Penal para endurecer las penas por delitos cometidos bajo los efectos del alcohol u otras drogas. El proyecto, que el departamento quiere presentar en otoño, pretende evitar que los autores de delitos graves, especialmente violentos y sexuales, reciban penas más leves, alegando que las sustancias les provocaron un estado de inimputabilidad. Según el ministro de Justicia, Jeroným Tejc, quien se encuentre voluntariamente en ese estado deberá asumir plena responsabilidad por los delitos que cometa. En casos especialmente graves, como un asesinato, podría enfrentarse incluso a cadena perpetua. El experto en derecho penal, Filip Szczerba, de la Universidad Palacki de Olomouc, explicó a Sestam Spravi que el delito de embriaguez constituye una excepción dentro del sistema penal checo, ya que normalmente las personas consideradas inimputables no son penalmente responsables.
0: A punto de cerrar su primer año en Bogotá, la embajadora Lenka Pokorná comparte una mirada franca sobre la relación entre Chequia y Colombia. Desde un sorprendente episodio de cooperación militar en los años 30 hasta los vínculos económicos actuales, pasando por choques culturales reveladores y el impacto de la situación en Venezuela en el marco de una región donde todo cambia a velocidad vertiginosa. Tras una carrera que la llevó a países como Argelia y Senegal, Lenka Pokorná, actual embajadora checa en Bogotá, reconoce que su experiencia enseñando checo en los años 90 en el Instituto Francés moldeó notablemente su quehacer diplomático. En su opinión, ambas prácticas comparten una fuerte teatralidad. En estos días se está por levantar el telón de su segundo año en Colombia, en un contexto de transformaciones aceleradas especialmente visibles en América Latina.
2: Já jsem nastoupila na úřad do Bogoty loni v měsíci říjnu.
3: Bueno, yo asumí el cargo de la embajada en Bogotá el año pasado, en el mes de octubre. Fue ahí de manera que pudiera llegar a tiempo para la cumbre entre la Unión Europea.

0: Europea y los países latinoamericanos. Así que todo eso lo completamos. Salió muy bien, pero al mismo tiempo llegué en el último año del gobierno de izquierda, que en Colombia gobernó por primera vez en la historia durante 4 años. Y debo decir que en Colombia, por supuesto, existe una relación muy positiva hacia nosotros. Entre nosotros no hay ningún problema, ninguna cuestión sin resolver, nada de ese tipo. Y al contrario, tenemos ahí algo que se sabe poco, y es una tradición militar de cooperación muy interesante que se remonta a los años 30. Porque uno de nuestros generales, que originalmente era miembro de las legiones, fue enviado por el presidente Masaryk a petición del entonces presidente de Colombia para ayudar con la reorganización, la reestructuración y, digamos, la consolidación del ejército colombiano. Así que tenemos una cooperación especial.
1: Con ese inesperado antecedente, menciona Pokorna que una de las cooperaciones actuales más destacadas entre ambos países es la construcción de una central hidroeléctrica al norte de Medellín que está llevando a cabo la empresa checa Energopro.
0: El representante local de la empresa es un colombiano que estudió en Austria y luego decidió que era mejor trabajar con los checos, así que fue contratado por Energopro. Y ahí se ve algo muy interesante cuando hablamos de las distintas culturas. En Colombia, cuando uno empieza a hablar con alguien, le pregunta cómo está la esposa, los hijos, todos. Pero sus empleados colombianos, cuando se comunican con la empresa checa Energopro, ven que los checos no hacen eso. Entonces, suelen preguntar si pasó algo, si hay algún problema, porque los checos no preguntan por la familia. Él siempre les explica entonces que para los checos eso es trabajo, y que trabajo y vida privada no se mezclan.
1: Aunque a diferencia de otros países de Latinoamérica, la comunidad checa en Colombia quizás no sea tan grande, la embajadora destaca su importancia y la fluidez del vínculo entre ambos países.
0: Lo que más me entusiasmó fue que cuando estuvimos en la oficina consular en la ciudad de Cali, que es la tercera ciudad más grande de Colombia en el suroeste, recibí como regalo de la gobernadora una bolsita, una cartera hecha por la gente local, por los habitantes de ahí, que estaba decorada con muchas cuentas. Por ejemplo, tenía un colibrí, que es un animal típico de Colombia, y venía con una etiqueta que decía que la habían hecho los artesanos locales, pero que las cuentas eran de República Checa. Así que si los oyentes desean algún bordado hecho con cuentas checas, tienen que ir a buscarlo a Colombia.
1: A pesar de que en los últimos años el contacto con ese país vecino de Colombia había disminuido notablemente, Pokorna recuerda que Chequia aún conserva en Venezuela el edificio de su antigua embajada que se deterioró tras años de inactividad. Hoy solo puede utilizarse para estancias ocasionales y requiere una profunda reconstrucción. Algo similar podría decirse de las relaciones diplomáticas.
0: Venezuela es, naturalmente, un país importante para nosotros y nuestro objetivo es volver. Ya hubo una visita del director general y de colegas del Ministerio de Asuntos Exteriores para evaluar la situación. Y ahora estamos considerando cuáles deberían ser los primeros pasos. Yo debería solicitar el agreement y luego actuar ahí como la embajadora. En la embajada tengo un colega que se ocupa específicamente de Venezuela y de otras islas, porque en total tenemos acreditados 11 países. Y es muy importante para nosotros porque, por ejemplo, en el pasado suministramos aviones ahí. Ahora, desde la embajada en Bogotá, nos hemos puesto en contacto con el embajador venezolano en Colombia, que casualmente es un exministro de Defensa. El interés por esos aviones sigue existiendo y ahora depende de la empresa checa Omnipol si esa continuidad puede concretarse o no.
1: Dentro de ese contexto de cambio, no exento de incertidumbre, la embajadora desea poner el foco también en la situación de los refugiados venezolanos.
0: En Colombia hay unos 2 millones de refugiados venezolanos, así que para ellos también todo esto es una cuestión importante. No sé si querrán regresar. En la República Checa también tenemos unos 100 refugiados de Venezuela, en su mayoría descendientes de checos que vivieron ahí hace muchos años. La mayoría ya no hablaba checo, pero se les ofreció esta posibilidad cuando el régimen llegó al poder.
1: En cuanto a la situación política de Colombia, cuyo nuevo gobierno marcó un cambio ideológico rotundo, revela la embajadora que recibieron con mucho asombro la noticia del supuesto cierre de la embajada colombiana en Chequia.
0: Sí, él lo dijo, y yo presenté una objeción por escrito al nuevo ministro de Asuntos Exteriores. Creo que fue justamente por eso que me llamó y dijo que lo discutiremos todo y lo aclararemos, porque nadie nos informó de nada. Simplemente apareció en los medios la noticia de que, de repente, se cerrarían 3 embajadas europeas. Aunque antes, en la reunión de los embajadores de la Unión Europea, había asistido el vicepresidente, que es una figura muy importante en Colombia, y dijo que la Unión Europea seguiría siendo una prioridad para Colombia, porque la Unión Europea es el mayor inversor en Colombia, no son los Estados Unidos, sino la Unión Europea. Así que, después de asegurarnos que la Unión Europea es muy importante para la política exterior del nuevo gobierno, anunciaron que cerrarían 3 embajadas en Europa: Praga, Budapest y Bucarest en Rumanía. No sé qué pasará. Espero que ahora, a mi regreso, podamos aclararlo con el ministro, porque esa embajada no gestiona solo la República Checa, también cubre Eslovaquia.
1: En todo caso, asegura que el cierre de la embajada colombiana en Chequia, que además había sido reabierta el año pasado, sería realmente una lástima teniendo en cuenta que ambos países mantienen colaboraciones más que interesantes.
0: Hasta ahora, el Ministerio de Asuntos Exteriores de Colombia financiaba ciertos proyectos sociales que me parecen excelentes. Siempre invitaban a niños de las regiones más pobres de Colombia, niños que participaban en cursos de música en sus escuelas y los llevaban a la República Checa. Pagaban todo y los enviaban aquí, en comparación con el Conservatorio de Praga. El Conservatorio de Praga lo valoro muchísimo. Dijeron que no querían que se cancelara, que querían continuar porque les había encantado. Pero ahora, con la llegada del nuevo gobierno, no sé si el proyecto seguirá. El objetivo de la parte colombiana es que esos niños que vienen de regiones muy, muy difíciles y peligrosas en todos los sentidos puedan ir a otro lugar y ver cómo funciona el mundo fuera de ahí, lo cual me parece una idea magnífica. Así que nos gustaría seguir colaborando en eso.
1: Añade la embajadora que Colombia mantiene ese proyecto con muchas otras naciones y para cada país eligieron un tema específico. En el caso de Chequia se inclinaron por la música, lo cual ella considera un gran acierto, como se evidencia, por ejemplo, cada vez que los niños de una escuela colombiana y los de una escuela checa ofrecen en conjunto un concierto.
2: Připravujeme tam teďko koncert Karlovarského sboru.
0: Ahora estamos preparando un concierto del coro de Carlo Vivari. Ellos participarán en el festival Música Sacra y luego tendrán otro concierto en Medellín y más presentaciones en Bogotá. También me gustaría presentar ahí la arquitectura checa. Y de hecho, estamos preparando una exposición sobre los monumentos de la República Checa inscritos en la UNESCO, porque es algo absolutamente único. Si uno considera lo pequeño que es el país, cuántos habitantes tiene y cuántos monumentos UNESCO tiene registrados, es realmente una cifra increíble en relación con la población. Así que intentamos actuar en todos los frentes, comercialmente, culturalmente. Las empresas checas viajan ahí, hay interés. También tenemos una oficina de Czech Trade, que ahora se transformará en Czech Business. Así que contamos con esa cooperación intergubernamental para las empresas que quieren establecerse ahí. Y por supuesto, Czech Trade facilita todo.
1: Agrega Pokorna que Chequia se distingue no solo en Colombia, sino también en toda Latinoamérica, especialmente por el Niño Jesús de Praga, muy querido en la región, y por San Juan Nepomuceno, tan famoso en el país, que incluso da nombre a un pueblo ubicado en el departamento de Bolívar, en la región Caribe.
2: české firmy by se měly hodně zaměřit na ten region Latinské Ameriky, protože i kulturně.
0: Creo que las empresas checas deberían enfocarse mucho más en la región de América Latina, porque incluso culturalmente es una región muy cercana y mucha gente de nuestro país habla español. Tenemos, por ejemplo, muchos geólogos que hablan español.
1: No obstante, Pokorna menciona también la existencia de algunas diferencias culturales y en concreto de una especial que puede llegar a sorprender bastante.
0: La diferencia cultural con la que, por ejemplo, yo tengo más dificultad para acostumbrarme es que los colombianos se levantan muy temprano, pero muy, muy temprano. Así que nuestras reuniones de embajadores europeos deben seguir el ritmo colombiano y empezamos a las 8, algo que yo nunca había visto. Eso significa que uno tiene que levantarse a las 6. Y para los niños en Colombia, que a menudo viajan distancias muy largas para llegar a la escuela, me parece realmente duro levantarse a las 5 de la mañana para estar a tiempo. Pero es porque amanece muy temprano, y a las 6 de la tarde ya es de noche. Y así es durante todo el año. De hecho, hay un cambio de mínimo de 30 minutos, más o menos. Para un europeo, eso es una cuestión bastante complicada.
1: Pero así como existen esas diferencias, también hay muchísimas semejanzas.
0: Creo que el amor por los perros es algo que nos une mucho con Colombia. Los colombianos tienen muchísimos perros y ahí hay servicios para todo. En Colombia, las ciudades o incluso los pueblos pequeños tienen la obligación de crear algo que yo llamaría un centro de día para personas mayores. Por la mañana pasa un autobús, recoge a las personas mayores y las lleva a ese centro. Quienes ya tienen algún problema como Alzheimer, tienen ahí un programa especial. Y por la tarde los llevan de vuelta a casa. Lo mismo ocurre en Bogotá con los perros. Si uno tiene, nosotros lo llamamos guardería canina, porque también adoptamos un perro de un refugio, una colega, y ahora todos cuidamos de él. Y también él va a la guardería, pasa ahí todo el día y por la tarde te lo traen a casa. Lo mismo con los niños en las escuelas. Ahí todo está organizado así. Todos van a algún centro, a su propio estacionar y todos están contentos.
1: La embajadora habla con admiración de los colombianos, a los que define como personas muy abiertas, accesibles, educadas y corteses, aunque no comparte una impresión tan positiva sobre Bogotá, la ciudad donde vive.
2: Bogotá es un gran ciudad. Musím říct, que lo que me překvapilo nemile es...
0: Bueno, Bogotá es una ciudad enorme. Debo decir que algo que me sorprendió, no para bien, es que tiene un ambiente muy malo, muy mala calidad de aire. Hay muchísimos autos. En la zona donde está la embajada y donde vivimos nosotros es un poco mejor, pero en otras partes hay una especie de autopista por donde pasan camiones, esos camiones estadounidenses con el escape arriba, doble escape, así que toda la calle queda expuesta a eso. El medio ambiente ahí es realmente complicado. Cuando uno llega lo siente, luego uno se acostumbra un poco. Y luego está otra cosa, alrededor de la ciudad hay muchos bosques y rutas, pero si uno quiere ir de excursión, incluso una caminata corta, tiene que registrarse. Todo el tiempo hay que registrarse en todas partes. Y por supuesto, hay que estar ahí temprano, no a las 10. Me sorprendió una reserva en particular. Nos registramos, pusimos la hora, y luego nos dijeron que en un rato ya teníamos que volver, porque sábados y domingos cerraban a las 11. Yo pregunté, ¿por qué cierran a las 11? Cierran porque a las 11 los animales tienen derecho a la tranquilidad. Se puede llegar desde las 7 de la mañana, pero a las 11 uno tiene que irse, porque después es territorio de los animales y uno no tiene nada que hacer ahí.
1: La auténtica comida mexicana no solo triunfa en Praga, en Brno, la capital morava y segunda ciudad más grande de Chequia, hay varios restaurantes especializados en la comida de ese país que tienen gran acogida entre el público local, pero ninguno tan auténtico y arriesgado como Ilegal, que acaba de obtener el codiciado sello M de México que premia la calidad y autenticidad. Hablamos con el chef de Ilegal, Alejandro Pérez Roa. Los detalles con Gonzalo Núñez.
3: Cocina de barrio, Mexican street food, El restaurante ilegal de Brno ofrece un viaje a través de los sabores de México y por eso precisamente ha obtenido recientemente el sello M de calidad que otorga la Embajada de México y la Asociación Gastronómica de ese país. El único restaurante en Brno con ese sello. Para Alejandro Pérez Roa, chef y dueño de Ilegal, en conversación con Radio Praga, se trata de un reconocimiento que premia una apuesta valiente por la autenticidad.
4: Ilegal es una empresa que nace en diciembre del 2024 con la misión de traer auténtica cocina mexicana a la ciudad de Brno. Y pues bueno, el nombre de Ilegal funciona en dos niveles. El primero, que pues nuestro producto es tan pero tan bueno que debería ser ilegal. Y el segundo y más importante, porque queríamos conectarlo de cierta forma con todo ese conocimiento gastronómico que emigra no solo de México, sino de todas partes, por diferentes causas, moviendo no solo sueños e ilusiones, sino toda una cultura a veces tan incomprendida como su propia gente y sus sabores. Somos una pareja de esposos que la fuerza del destino, pues bueno, puso en el mismo camino y al final nos animamos a abrir nuestro propio restaurante. Mi esposa Adriana, ella es psicóloga y ella estudió aquí en la ciudad de Brno. Y ella sigue su formación académica todavía, ella sigue creciendo a nivel profesional. Y yo, bueno, yo tengo la carrera de gastronomía que la estudié en la Ciudad de México y más de 10 años de experiencia en cocinas profesionales. Yo llego aquí hace 9 años a Brno específicamente para abrir otro restaurante de comida mexicana. Y bueno, ese restaurante funcionó de maravilla, pero no la relación laboral con los dueños. Entonces, pues yo la verdad es que me decidí a salir de ahí y al final abrimos Ilegal. Abrimos aquí en Brno, pues porque, bueno, nuestra vida se desarrolla en esta ciudad y pensamos que la oferta gastronómica que hay aquí es muy amplia y variada, que pensamos que puede haber un espacio pues para todos.
3: Alejandro Pérez confirma que en Brno ya había restaurantes mexicanos antes de Ilegal, pero ninguno con un menú tan variopinto, ya que la cocina de México es inmensa y no cabe en 4 platillos, asegura.
4: La competencia es algo exhaustiva, sí, pero creo que poco a poco nos hemos ido posicionando en el mercado. Antes de nosotros, por supuesto que ya había otros lugares con temática mexicana, pero la mayoría era con una visión más Tex-Mex. Sin embargo, como con una oferta tan variada y auténtica como la de nosotros, pues no había habido nadie. Nadie ha estado tan loco como para poner un menú del calibre de Ilegal, ¿sabes? Como que 17 variantes de rellenos, más botanas y platos fuertes y postres. Eso es lo que realmente hace diferente a Ilegal. Al principio fue duro, la verdad es que la gente no le entendía el concepto. Siempre han estado acostumbrados a 3-4 variantes, que cuando entraban a Ilegal se sentían un poco abrumados, creo yo. Veían 17 rellenos y como que los impactaba. Sin embargo, pues poco a poco se han ido dando cuenta que México no cabe en 4 o 5 recetas. Sin embargo, muchas veces, por ejemplo, a la hora de que estamos haciendo los menús para el lunch, para el almuerzo, siempre consulto con mi esposa para que me dé su punto de vista, pues los gustos a cada país varían demasiado y a veces hay que, digamos, checanizar alguna receta para el público moravo.
3: Entonces, en el menú de Ilegal, no solo tacos, sino que muchas opciones para que los moravos tengan acceso a la rica variedad de la gastronomía mexicana.
4: Pensamos que Brno es una ciudad joven y nos referimos a que hay muchos estudiantes y gente joven trabajando y eso facilita la integración de la comida mexicana o al menos una cocina mexicana más auténtica a la oferta gastronómica tan rica que hay en la ciudad. Los preferidos son los clásicos de clásicos, ¿sabes? Como los tacos de bistec, los tacos de pastor, el campechano, que es un mix de bistec y chorizo, las enchiladas y el ceviche, creo que también son muy bien recibidos. Y algo que me ha sorprendido demasiado es que el taco rosarito o cualquier cosa que sea con taco rosarito, que son camarones rebozados con mayonesa rosarito, se han ido moviendo muy, muy bien, la verdad. Yo creo que un plato marca de la casa es los totopos. Creo que no hemos visto eso en algún otro lugar. Y son estos chips de tortilla de maíz que aquí elaboramos al instante. y eso le da como esa frescura y eso y que estén tan crujientes a la hora que llegan a la mesa. Otro es la tampiqueña, que es como un plato muy tradicional que encuentras en México y es muy completo, el cual es pues es una sábana de res con una enchilada, un chile relleno de queso, arroz, frijoles, ensalada. La verdad es que es muy, muy completo. Pero bueno, también, por ejemplo, estamos muy orgullosos de nuestro desempeño en el Festival Restaurant Week, en el cual pues participamos cada año y ahí elevamos al siguiente nivel la autenticidad y desempeño. Ahí sacamos cartas como tamales de michiote, huaraches, aguachiles, limones cristalizados, alegrías, etcétera. Y bueno, eso en resumen, pues son platos más elaborados y exclusivos, pero pues al final de cuentas por tiempo limitado para el público morado. En general siempre mantenemos la línea tradicional, sin embargo en algunos casos, pues como te comentaba anteriormente, en el menú del almuerzo tratamos de hacer pequeñas variaciones en las preparaciones para pues satisfacer las necesidades de nuestro mercado. Por supuesto, siempre hemos pensado en nuestros comensales vegetarianos y en el menú existen al menos 5 opciones veganas. Y en el menú del almuerzo, pues bueno, siempre ponemos ahí la opción vegetariana para estas personas que no comen productos de origen animal. Por supuesto, aquí la gente come, le gusta mucho la tortilla de maíz, es muy, muy bien aceptada, la verdad. Como te comentaba antes, nuestros platillos estrellas son a base de tortilla de maíz, como los totopos, las enchiladas, los tacos. Y eso, pues bueno, hace la tortilla de maíz un poco especial, creo yo. Sin embargo, pues también es una opción muy saludable y nutritiva. Pues ahora mismo, pues creo yo que sí se nota como un aumento más en casos de alergia hacia el gluten. Entonces, en lugar de tortilla de trigo, pues bueno, la de maíz siempre será una mejor opción.
3: Y finalmente, el sello M. Ya hemos hablado antes con las Adelitas y el mexicano de Praga que lo obtuvieron, y próximamente lo haremos con el Salsa de Kyiv, el cuarto restaurante mexicano en Chequia con el codiciado sello. Para Alejandro Pérez, de Ilegal, el sello M es un premio al trabajo serio y honrado.
4: Para nosotros el sello M es la lista en donde todo el esfuerzo, la dedicación y la pasión por lo que hacemos, pues converge en un solo camino, el de representar a México con orgullo en el extranjero a través de la gastronomía. Para nosotros esto es muy importante a nivel profesional y laboral, pues por una parte se reconoce pues todo este desarrollo culinario que hemos venido trabajando en Berno desde hace años y por otra esto nos ayuda a tener una mejor visibilidad entre la oferta gastronómica mexicana, no solo de Berno, sino de todo el país, creo yo. Y esto pues es con el apoyo y la divulgación de parte de la Embajada de México en la República Checa, con la cual pues nosotros a través de la convocatoria para obtener el sello M nos pusimos en contacto y bueno, fueron una serie de entrevistas, una serie de procesos el cual se tuvieron que cubrir y bueno, al final hace unos días vino la embajadora Berenice Díaz aquí con nosotros y nos hizo entrega del sello M. Y bueno, por último, queremos agradecerte a ti, Gonzalo, y a Radio Praga por darnos este pequeño espacio. Y también a todo ese público que ha venido a probar y el público que aún falta por venir. También muchísimas gracias. Y por supuesto, a todo el equipo de Ilegal, que sin ellos esto no podría ser.
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1: A punto de comenzar el segundo año de su mandato, la actual embajadora checa en Colombia, Lenka Pokorná, nos hablará de la relación entre Chequia y Colombia. Desde un sorprendente episodio de cooperación militar en los años 30 hasta los vínculos económicos actuales, pasando por choques culturales reveladores y, por supuesto, los cambios en Venezuela. Luego conoceremos al chef del restaurante ilegal de Brno, que cuenta también con el sello M, que premia la calidad y autenticidad de la comida mexicana. Pero antes, escuchamos las noticias más importantes.

0: La versión oficial del entonces régimen comunista estableció que se había suicidado, pero posteriormente surgieron otras hipótesis, entre ellas que fue asesinado o que su caída se debió a un accidente. El ministro de Relaciones Exteriores checo, Petr Matzinka, afirmó que el embajador iraní en Praga aseguró que las declaraciones sobre Radio Farda no fueron formuladas con la intención que tuvieron en los medios. El Ministerio de Relaciones Exteriores checo había convocado al diplomático después de que las Fuerzas Armadas iraníes incluyeran a la emisora con sede en Praga y a otros medios que transmiten en persa en el extranjero en una lista de posibles objetivos militares. Matzinka explicó que el gobierno checo expresó al embajador su firme rechazo a las amenazas. Le comunicamos que para nosotros es absolutamente inaceptable. El embajador iraní nos dijo que no se había pretendido comunicar ese mensaje de forma tan categórica como se había presentado en los medios. Me alegra que no confirmara esa posición y se llevó nuestra postura y nuestra seria objeción para transmitirla en Teherán a las autoridades centrales, declaró Matzinka. Radio Farda es operada por Radio Free Europe, Radio Liberty, con sede en Praga. Teherán acusa desde hace tiempo a estos medios de colaborar con Israel y ha reforzado el control sobre la prensa y la difusión de información desde el inicio de la guerra contra Irán. El Ministerio de Justicia checo prepara una reforma del Código Penal para endurecer las penas por delitos cometidos bajo los efectos del alcohol u otras drogas. El proyecto que el departamento quiere presentar en otoño pretende evitar que los autores de delitos graves, especialmente violentos y sexuales, reciban penas más leves alegando que las sustancias les provocaron un estado de inimputabilidad. Según el ministro de Justicia, Jeronim Tates, quien se encuentre voluntariamente en ese estado deberá asumir plena responsabilidad por los delitos que cometa. En casos especialmente graves, como un asesinato, podría enfrentarse incluso a cadena perpetua. El experto en derecho penal, Philip Scherba, de la Universidad Palatsky de Olomouc, explicó a Sestam Spravi que el delito de embriaguez constituye una excepción dentro del sistema penal checo, ya que normalmente las personas consideradas inimputables no son penalmente responsables.
1: A punto de cerrar su primer año en Bogotá, la embajadora Lenka Pokorna comparte una mirada franca sobre la relación entre Chequia y Colombia, desde un sorprendente episodio de cooperación militar en los años 30 hasta los vínculos económicos actuales, pasando por choques culturales reveladores y el impacto de la situación en Venezuela en el marco de una región donde todo cambia a velocidad vertiginosa. Tras una carrera que la llevó a países como Argelia y Senegal, Lenka Pokorna, actual embajadora checa en Bogotá, reconoce que su experiencia enseñando checo en los años 90 en el Instituto Francés moldeó notablemente su quehacer diplomático. En su opinión, ambas prácticas comparten una fuerte teatralidad. En estos días se está por levantar el telón de su segundo año en Colombia, en un contexto de transformaciones aceleradas especialmente visibles en América Latina.
2: Bueno, yo asumí el cargo de la embajada en Bogotá el año pasado, en el mes de octubre. Fue ahí de manera que pudiera llegar a tiempo para la cumbre entre la Unión Europea y los países latinoamericanos. Así que todo eso lo completamos. Salió muy bien, pero al mismo tiempo llegué en el último año del gobierno de izquierda, que en Colombia gobernó por primera vez en la historia durante 4 años. Y debo decir que en Colombia, por supuesto, existe una relación muy positiva hacia nosotros. Entre nosotros no hay ningún problema, ninguna cuestión sin resolver, nada de ese tipo. Y al contrario, tenemos ahí algo que se sabe poco, y es una tradición militar de cooperación muy interesante que se remonta a los años 30. Porque uno de nuestros generales, que originalmente era miembro de las legiones, fue enviado por el presidente Masaryk a petición del entonces presidente de Colombia para ayudar con la reorganización, la reestructuración y, digamos, la consolidación del ejército colombiano. Así que tenemos una cooperación especial.
1: Con ese inesperado antecedente, menciona Pokorna que una de las cooperaciones actuales más destacadas entre ambos países es la construcción de una central hidroeléctrica al norte de Medellín que está llevando a cabo la empresa

0: Čika Energo Pro.
1: Zástupcem té firmy je tam teda Kolumbiec, který vystudoval v Rakousku, pak se rozhodl.
2: El representante local de la empresa es un colombiano que estudió en Austria y luego decidió que era mejor trabajar con los checos, así que fue contratado por EnergoPro. Y ahí se ve algo muy interesante cuando hablamos de las distintas culturas. En Colombia, cuando uno empieza a hablar con alguien, le pregunta cómo está la esposa, los hijos, todos. Pero sus empleados colombianos, cuando se comunican con la empresa checa EnergoPro, ven que los checos no hacen eso. Entonces, suelen preguntar si pasó algo, si hay algún problema, porque los checos no preguntan por la familia. Él siempre les explica entonces que para los checos eso es trabajo, y que trabajo y vida privada no se mezclan.
0: Aunque a diferencia de otros países de Latinoamérica, la comunidad checa en Colombia quizás no sea tan grande, la embajadora destaca su importancia y la fluidez del vínculo entre ambos países.
2: Lo que más me entusiasmó fue que cuando estuvimos en la oficina consular en la ciudad de Cali, que es la tercera ciudad más grande de Colombia en el suroeste, recibí como regalo de la gobernadora una bolsita, una cartera hecha por la gente local, por los habitantes de ahí, que estaba decorada con muchas cuentas. Por ejemplo, tenía un colibrí, que es un animal típico de Colombia, y venía con una etiqueta que decía que la habían hecho los artesanos locales, pero que las cuentas eran de República Checa. Así que si los oyentes desean algún bordado hecho con cuentas checas, tienen que ir a buscarlo a Colombia.
0: A pesar de que en los últimos años el contacto con ese país vecino de Colombia había disminuido notablemente, Pokorna recuerda que Chequia aún conserva en Venezuela el edificio de su antigua embajada que se deterioró tras años de inactividad. Hoy solo puede utilizarse para estancias ocasionales y requiere una profunda reconstrucción. Algo similar podría decirse de las relaciones diplomáticas.
2: Venezuela es, naturalmente, un país importante para nosotros y nuestro objetivo es volver. Ya hubo una visita del director general y de colegas del Ministerio de Asuntos Exteriores para evaluar la situación. Y ahora estamos considerando cuáles deberían ser los primeros pasos. Yo debería solicitar el agreement y luego actuar ahí como la embajadora. En la embajada tengo un colega que se ocupa específicamente de Venezuela y de otras islas, porque en total tenemos acreditados 11 países. Y es muy importante para nosotros porque, por ejemplo, en el pasado suministramos aviones ahí. Ahora, desde la embajada en Bogotá, nos hemos puesto en contacto con el embajador venezolano en Colombia, que casualmente es un exministro de Defensa. El interés por esos aviones sigue existiendo y ahora depende de la empresa checa Omnipol si esa continuidad puede concretarse o no.
0: Dentro de ese contexto de cambio, no exento de incertidumbre, la embajadora desea poner el foco también en la situación de los refugiados venezolanos.
2: En Colombia hay unos 2 millones de refugiados venezolanos, así que para ellos también todo esto es una cuestión importante. No sé si querrán regresar. En la República Checa también tenemos unos 100 refugiados de Venezuela, en su mayoría descendientes de checos que vivieron ahí hace muchos años. La mayoría ya no hablaba checo, pero se les ofreció esta posibilidad cuando el régimen llegó al poder.
0: En cuanto a la situación política de Colombia, cuyo nuevo gobierno marcó un cambio ideológico rotundo, revela la embajadora que recibieron con mucho asombro la noticia del supuesto cierre de la embajada colombiana en Chequia.
2: Sí, él lo dijo, y yo presenté una objeción por escrito al nuevo ministro de Asuntos Exteriores. Creo que fue justamente por eso que me llamó y dijo que lo discutiremos todo y lo aclararemos, porque nadie nos informó de nada. Simplemente apareció en los medios la noticia de que, de repente, se cerrarían 3 embajadas europeas. Aunque antes, en la reunión de los embajadores de la Unión Europea, había asistido el vicepresidente, que es una figura muy importante en Colombia, y dijo que la Unión Europea seguiría siendo una prioridad para Colombia, porque la Unión Europea es el mayor inversor en Colombia. No son los Estados Unidos, sino la Unión Europea. Así que, después de asegurarnos que la Unión Europea es muy importante para la política exterior del nuevo gobierno, anunciaron que cerrarían 3 embajadas en Europa: Praga, Budapest y Bucarest en Rumanía. No sé qué pasará. Espero que ahora, a mi regreso, podamos aclararlo con el ministro, porque esa embajada no gestiona solo la República Checa, también cubre Eslovaquia.
0: En todo caso, asegura que el cierre de la embajada colombiana en Chequia, que además había sido reabierta el año pasado, sería realmente una lástima teniendo en cuenta que ambos países mantienen colaboraciones más que interesantes.
1: Doteďka kolumbijské ministerstvo zahraničí platilo takové sociální projekty, které myslím, že jsou výborné.
2: Hasta ahora, el Ministerio de Asuntos Exteriores de Colombia financiaba ciertos proyectos sociales que me parecen excelentes. Siempre invitaban a niños de las regiones más pobres de Colombia. Niños que participaban en cursos de música en sus escuelas y los llevaban a la República Checa. Pagaban todo y los enviaban aquí, en comparación con el Conservatorio de Praga. El Conservatorio de Praga lo valoró muchísimo. Dijeron que no querían que se cancelara, que querían continuar porque les había encantado. Pero ahora, con la llegada del nuevo gobierno, no sé si el proyecto seguirá. El objetivo de la parte colombiana es que esos niños que vienen de regiones muy, muy difíciles y peligrosas en todos los sentidos puedan ir a otro lugar y ver cómo funciona el mundo fuera de ahí, lo cual me parece una idea magnífica. Así que nos gustaría seguir colaborando en eso.
0: Añade la embajadora que Colombia mantiene ese proyecto con muchas otras naciones y para cada país eligieron un tema específico. En el caso de Chequia se inclinaron por la música, lo cual ella considera un gran acierto, como se evidencia, por ejemplo, cada vez que los niños de una escuela colombiana y los de una escuela checa ofrecen en conjunto un concierto.
1: Připravujeme tam teďko koncert Karlovarského sboru.
2: Ahora estamos preparando un concierto del coro de Carlo Vivari. Ellos participarán en el festival Música Sacra y luego tendrán otro concierto en Medellín y más presentaciones en Bogotá. También me gustaría presentar ahí la arquitectura checa. Y de hecho, estamos preparando una exposición sobre los monumentos de la República Checa inscritos en la UNESCO. Porque es algo absolutamente único. Si uno considera lo pequeño que es el país, cuántos habitantes tiene y cuántos monumentos UNESCO tiene registrados, es realmente una cifra increíble en relación con la población. Así que intentamos actuar en todos los frentes, comercialmente, culturalmente. Las empresas checas viajan ahí, hay interés. También tenemos una oficina de Czech Trade, que ahora se transformará en Czech Business. Así que contamos con esa cooperación intergubernamental para las empresas que quieren establecerse ahí. Y por supuesto, Czech Trade facilita todo.
0: Agrega Pokorna que Chequia se distingue no solo en Colombia, sino también en toda Latinoamérica, especialmente por el Niño Jesús de Praga, muy querido en la región, y por San Juan Nepomuceno, tan famoso en el país, que incluso da nombre a un pueblo ubicado en el departamento de Bolívar, en la región Caribe.
2: Creo que las empresas checas deberían enfocarse mucho más en la región de América Latina, porque incluso culturalmente es una región muy cercana, y mucha gente de nuestro país habla español. Tenemos, por ejemplo, muchos geólogos que hablan español.
0: No obstante, Pokorna menciona también la existencia de algunas diferencias culturales, y en concreto de una especial, que puede llegar a sorprender bastante.
2: La diferencia cultural con la que, por ejemplo, yo tengo más dificultad para acostumbrarme es que los colombianos se levantan muy temprano, pero muy, muy temprano. Así que nuestras reuniones de embajadores europeos deben seguir el ritmo colombiano y empezamos a las 8, algo que yo nunca había visto. Eso significa que uno tiene que levantarse a las 6. Y para los niños en Colombia, que a menudo viajan distancias muy largas para llegar a la escuela, me parece realmente duro levantarse a las 5 de la mañana para estar a tiempo. Pero es porque amanece muy temprano, y a las 6 de la tarde ya es de noche. Y así es durante todo el año. De hecho, hay un cambio de mínimo de 30 minutos, más o menos. Para un europeo, eso es una cuestión bastante complicada.
0: Pero así como existen esas diferencias, también hay muchísimas semejanzas.
2: Creo que el amor por los perros es algo que nos une mucho con Colombia. Los colombianos tienen muchísimos perros y ahí hay servicios para todo. En Colombia, las ciudades o incluso los pueblos pequeños tienen la obligación de crear algo que yo llamaría un centro de día para personas mayores. Por la mañana pasa un autobús, recoge a las personas mayores y las lleva a ese centro. Quienes ya tienen algún problema como Alzheimer, tienen ahí un programa especial. Y por la tarde los llevan de vuelta a casa. Lo mismo ocurre en Bogotá con los perros. Si uno tiene, nosotros lo llamamos guardería canina, porque también adoptamos un perro de un refugio, una colega, y ahora todos cuidamos de él. Y también él va a la guardería, pasa ahí todo el día y por la tarde te lo traen a casa. Lo mismo con los niños en las escuelas. Ahí todo está organizado así. Todos van a algún centro, a su propio estacionar y todos están contentos.
0: La embajadora habla con admiración de los colombianos, a los que define como personas muy abiertas, accesibles, educadas y corteses, aunque no comparte una impresión tan positiva sobre Bogotá, la ciudad donde vive.
1: Bogotá es un gran ciudad. Debo decir que lo que me
2: Bueno, Bogotá es una ciudad enorme. Debo decir que algo que me sorprendió, no para bien, es que tiene un ambiente muy malo, muy mala calidad de aire. Hay muchísimos autos. En la zona donde está la embajada y donde vivimos nosotros es un poco mejor, pero en otras partes hay una especie de autopista por donde pasan camiones. Esos camiones estadounidenses con el escape arriba, doble escape, así que toda la calle queda expuesta a eso. El medio ambiente ahí es realmente complicado. Cuando uno llega lo siente. Luego uno se acostumbra un poco. Y luego está otra cosa. Alrededor de la ciudad hay muchos bosques y rutas. Pero si uno quiere ir de excursión, incluso una caminata corta, tiene que registrarse. Todo el tiempo hay que registrarse en todas partes. Y por supuesto, hay que estar ahí temprano, no a las 10. Me sorprendió una reserva en particular. Nos registramos, pusimos la hora y luego nos dijeron que en un rato ya teníamos que volver, porque sábados y domingos cerraban a las 11. Yo pregunté, ¿por qué cierran a las 11? Cierran porque a las 11 los animales tienen derecho a la tranquilidad. Se puede llegar desde las 7 de la mañana, pero a las 11 uno tiene que irse, porque después es territorio de los animales y uno no tiene nada que hacer ahí.
0: La auténtica comida mexicana no solo triunfa en Praga, en Brno, la capital morava y segunda ciudad más grande de Chequia, hay varios restaurantes especializados en la comida de ese país que tienen gran acogida entre el público local, pero ninguno tan auténtico y arriesgado como Ilegal, que acaba de obtener el codiciado sello M de México que premia la calidad y autenticidad. Hablamos con el chef de Ilegal, Alejandro Pérez Roa. Los detalles con Gonzalo Núñez.
3: Cocina de barrio, Mexican Street Food. El restaurante Ilegal de Brno ofrece un viaje a través de los sabores de México y por eso precisamente ha obtenido recientemente el sello M de calidad que otorga la Embajada de México y la Asociación Gastronómica de ese país. El único restaurante en Brno con ese sello. Para Alejandro Pérez Roa, chef y dueño de Ilegal, en conversación con Radio Praga, se trata de un reconocimiento que premia una apuesta valiente por la autenticidad.
4: Ilegal es una empresa que nace en diciembre del 2024 con la misión de traer auténtica cocina mexicana a la ciudad de Brno. Y pues bueno, el nombre de Ilegal funciona en dos niveles. El primero, que pues nuestro producto es tan, pero tan bueno que debería ser ilegal. Y el segundo y más importante, porque queríamos conectarlo de cierta forma con todo ese conocimiento gastronómico que emigra no solo de México, sino de todas partes, por diferentes causas, moviendo no solo sueños e ilusiones, sino toda una cultura a veces tan incomprendida como su propia gente y sus sabores. Somos una pareja de esposos que la fuerza del destino, pues bueno, puso en el mismo camino y al final nos animamos a abrir nuestro propio restaurante. Mi esposa Adriana, ella es psicóloga, y ella estudió aquí en la ciudad de Brno. Y ella sigue su formación académica todavía, ella sigue creciendo a nivel profesional. Y yo, bueno, yo tengo la carrera de gastronomía que la estudié en la Ciudad de México y más de 10 años de experiencia en cocinas profesionales. Yo llego aquí hace 9 años a Brno específicamente para abrir otro restaurante de comida mexicana. Y bueno, ese restaurante funcionó de maravilla, pero no la relación laboral con los dueños. Entonces, pues pues la verdad es que me decidí a salir de ahí y al final abrimos ilegal. Abrimos aquí en Brno, pues porque, bueno, nuestra vida se desarrolla en esta ciudad y pensamos que la oferta gastronómica que hay aquí es muy amplia y variada, que pensamos que puede haber un espacio, pues, para todos.
3: Alejandro Pérez confirma que en Brno ya había restaurantes mexicanos antes de ilegal, pero ninguno con un menú tan variopinto, ya que la cocina de México es inmensa y no cabe en cuatro platillos, asegura.
4: La competencia es algo exhaustiva, sí, pero creo que poco a poco nos hemos ido posicionando en el mercado. Antes de nosotros, por supuesto que ya había otros lugares con temática mexicana, pero la mayoría era con una visión más Tex-Mex. Sin embargo, como con una oferta tan variada y auténtica como la de nosotros, pues no había habido nadie. Nadie ha estado tan loco como para poner un menú del calibre de ilegal, ¿sabes? Como que 17 variantes de rellenos, más botanas y platos fuertes y postres. Eso es lo que realmente hace diferente a ilegal. Al principio fue duro, la verdad es que la gente no le entendía el concepto. Siempre han estado acostumbrados a tres, cuatro variantes, que cuando entraban a ilegal se sentían un poco abrumados, creo yo. Veían 17 rellenos y como que los impactaba. Sin embargo, pues poco a poco se han ido dando cuenta que México no cabe en cuatro o cinco recetas. Sin embargo, muchas veces, por ejemplo, a la hora de que estamos haciendo los menús para el lunch, para el almuerzo, siempre consulto con mi esposa para que me dé su punto de vista, pues los gustos a cada país varían demasiado y a veces hay que, digamos, checanizar alguna receta para el público moravo.
3: Entonces en el menú de ilegal no solo tacos, sino que muchas opciones para que los moravos tengan acceso a la rica variedad de la gastronomía mexicana.
4: Pensamos que Brno es una ciudad joven y nos referimos a que hay muchos estudiantes y gente joven trabajando y eso facilita la integración de la comida mexicana o al menos una cocina mexicana más auténtica a la oferta gastronómica tan rica que hay en la ciudad. Los preferidos son los clásicos de clásicos, ¿sabes? Como los tacos de bistec, los tacos de pastor, el campechano, que es un mix de bistec y chorizo, las enchiladas y el ceviche, creo que también son muy bien recibidos. Y algo que me ha sorprendido demasiado es que el taco rosarito o cualquier cosa que sea con taco rosarito, que son camarones rebozados con mayonesa rosarito, se han ido moviendo muy, muy bien, la verdad. Yo creo que un plato marca de la casa es los totopos. Creo que no hemos visto eso en algún otro lugar. Y son estos chips de tortilla de maíz que aquí elaboramos al instante. Y eso le da como esa frescura y eso y que estén tan crujientes a la hora que llegan a la mesa. Otro es la tan pequeña, que es como un plato muy tradicional que encuentras en México y es muy completo, el cual es una sábana de res con una enchilada, un chile relleno de queso, arroz, frijoles, ensalada. La verdad es que es muy, muy completo. Pero bueno, también, por ejemplo, estamos muy orgullosos de nuestro desempeño en el Festival Restaurant Week, en el cual pues participamos cada año y ahí elevamos al siguiente nivel la autenticidad y desempeño. Ahí sacamos cartas como tamales de michiote, huaraches, aguachiles, limones cristalizados, alegrías, etc. Y bueno, eso en resumen, pues son platos más elaborados y exclusivos, pero pues al final de cuentas por tiempo limitado para el público moravo. En general siempre mantenemos la línea tradicional, sin embargo en algunos casos, pues como te comentaba anteriormente, en el menú del almuerzo tratamos de hacer pequeñas variaciones en las preparaciones para pues satisfacer las necesidades de nuestro mercado. Por supuesto, siempre hemos pensado en nuestros comensales vegetarianos y en el menú existen al menos cinco opciones veganas. Y en el menú del almuerzo, pues bueno, siempre ponemos ahí la opción vegetariana para estas personas que no comen productos de origen animal. Por supuesto, aquí la gente come, le gusta mucho la tortilla de maíz, es muy, muy bien aceptada, la verdad. Como te comentaba antes, nuestros platillos estrellas son a base de tortilla de maíz, como los totopos, las enchiladas, los tacos. Y eso, pues bueno, hace la tortilla de maíz un poco especial, creo yo. Sin embargo, pues también es una opción muy saludable y nutritiva. Pues ahora mismo, pues creo yo que sí se nota como un aumento más en casos de alergia hacia el gluten. Entonces, en lugar de tortilla de trigo, pues bueno, la de maíz siempre será una mejor opción.
3: Y finalmente, el sello M. Ya hemos hablado antes con las Adelitas y el mexicano de Praga que lo obtuvieron, y próximamente lo haremos con el Salsa de Kyiv, el cuarto restaurante mexicano en Chequia con el codiciado sello. Para Alejandro Pérez, de Ilegal, el sello M es un premio al trabajo serio y honrado.
4: Para nosotros el sello M es la arista en donde todo el esfuerzo, la dedicación y la pasión por lo que hacemos, pues converge en un solo camino, el de representar a México con orgullo en el extranjero a través de la gastronomía. Para nosotros esto es muy importante a nivel profesional y laboral, pues por una parte se reconoce pues todo este desarrollo culinario que hemos venido trabajando en Berna desde hace años. Y por otra, esto nos ayuda a tener una mejor visibilidad entre la oferta gastronómica mexicana, no solo de Berna, sino de todo el país, creo yo. Y esto pues es con el apoyo y la divulgación de parte de la Embajada de México en la República Checa, con la cual pues nosotros a través de la convocatoria para obtener el sello M nos pusimos en contacto. Y bueno, fueron una serie de entrevistas, una serie de procesos el cual se tuvieron que cubrir. Y bueno, al final hace unos días vino la embajadora Berenice Díaz aquí con nosotros y nos hizo entrega del sello M. Y bueno, por último, queremos agradecerte a ti, Gonzalo, y a Radio Praga por darnos este pequeño espacio. Y también a todo ese público que ha venido a probar y el público que aún falta por venir. También muchísimas gracias y por supuesto a todo el equipo de Ilegal que sin ellos esto no podría ser.
0: Así llegamos, amigos, al final de esta emisión de Radio Praga Internacional en español. 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Naslyšenou.

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1: A punto de comenzar el segundo año de su mandato, la actual embajadora checa en Colombia, Lenka Pokorná, nos hablará de la relación entre Chequia y Colombia. Desde un sorprendente episodio de cooperación militar en los años 30 hasta los vínculos económicos actuales, pasando por choques culturales reveladores y, por supuesto, los cambios en Venezuela. Luego conoceremos al chef del restaurante ilegal de Brno, que cuenta también con el sello M, que premia la calidad y autenticidad de la comida mexicana. Pero antes, escuchamos las noticias más importantes del día, esta vez en la voz de Juan Mutoni.
2: Noticias. Un equipo de expertos forenses exhumó este miércoles los restos del antiguo ministro de Relaciones Exteriores checoslovaco, Jan Masaryk, enterrado en una tumba familiar en Lani. La investigación pretende aportar nuevas pruebas sobre su muerte, ocurrida hace casi 80 años y cuyas circunstancias siguen sin esclarecerse. Masaryk murió en marzo de 1948 tras caer desde la ventana de su departamento en el Palacio Černín en Praga. La versión oficial del entonces régimen comunista estableció que se había suicidado, pero posteriormente surgieron otras hipótesis, entre ellas que fue asesinado o que su caída se debió a un accidente. El ministro de Relaciones Exteriores checo, Petr Matzinka, afirmó que el embajador iraní en Praga aseguró que las declaraciones sobre Radio Farda no fueron formuladas con la intención que tuvieron en los medios. El Ministerio de Relaciones Exteriores checo había convocado al diplomático después de que las Fuerzas Armadas iraníes incluyeran a la emisora.